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2: Hola, muy buenas tardes, mi nombre es Salvador Miralrío, ya son las 6:03, estoy acompañándolos en Amor 103.3, solo música romántica y vía digital en la aplicación iHeartRadio. En esta hora, bueno, pues sigo compartiendo con ustedes cosas que sí cuentan como infidelidad, aunque no haya sexo. Además, pueden seguirme muy fácilmente en mis redes sociales. Comenzamos con excelente música. Ya lo saben, en Amor 103.3.
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2: Y vía digital en iHeartRadio. José José, gracias. Bonita tarde y comenzamos.

Son las 6:10 PM, escuchamos a Ana Gabriel, esta canción se llama Pecado Original, en Amor 103.3, solo música romántica y vía digital en la aplicación iHeartRadio. Mi nombre es Salvador Vidal Río, muchísimas gracias por continuar con nosotros en esta tarde todavía de lunes. Bueno, pues seguimos platicando de más cosas que sí cuentan como infidelidad, aunque no haya sexo. Y quiero platicarles de tener una relación secreta en redes sociales, ¿no? Bueno, pues ese vínculo que solo existe a través de, bueno, pues las redes sociales también puede afectar una relación que es real o un vínculo verdadero. Mandar mensajes diarios, selfies privadas o reaccionarle siempre a la misma persona sus estados, bueno, pues construyen una conexión digital. Si esa conexión es un secreto que activamente le escondes a tu pareja y si hay una intimidad emocional, aunque nunca existe un encuentro físico, quiero platicarte que esta es una relación que se califica como de infidelidad. ¿Lo sabías? Bueno, pues seguimos platicando más adelante de cosas que sí cuentan como infidelidad, aunque no haya sexo. Yo los dejo con esto de Gloria Trevi, la canción se llama El Recuento de los Años, en Amor 103.3, solo música romántica y vía digital en iHeartRadio.

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2: ¿Y qué tal? Ya de regreso con una hora más de información.
3: A vuelta de rueda.
2: Sé muy paciente, ya que en Boulevard Circunvalación tenemos intensa carga vehicular desde la calle Río Yaqui al Boulevard Carlos Camacho Espíritu.
3: Tráfico lento.
2: Sobre calle 7 Norte de Avenida 52 Poniente a la Diagonal Defensores de la República. Asentamientos en Boulevard Sánchez Pontón. Desde calle 6 Sur al Boulevard 5 de Mayo.
3: Carga.
2: Que no deja de avanzar en calle Aljojuca de Prolongación Reforma a la calle Tlacomulco. Ligera carga sobre Boulevard Atlixco entre Avenida Las Torres al Boulevard del Niño Poblano.
3: Buen avance.
2: En Cúmulo de Virgo entre Vía Atlixco, calle Tel y Avenida 11 Sur en ambos sentidos.
3: Clima.
2: 19 grados y llueve en distintas zonas de la ciudad. Conduce con precaución y quédate en Amor 103.3.
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4: 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Seguimos disfrutando juntos de más música romántica. Ya son las 6 de la tarde con 25 minutos. 6:25.

Escuchamos esto de Diana Vanoni y la canción se llama Incapacitada. Mi nombre es Salvador Villalrío. Muchísimas gracias por continuar con nosotros en Amor 103.3, solo música romántica y vía digital en la aplicación iHeartRadio. Bueno, pues estamos platicando con ustedes acerca de cosas que sí cuentan como infidelidad, aunque no haya sexo de por medio. Y bueno, pues

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1: Y para mí fue un placer haberte acompañado. Me despido con las siguientes notas viales.
2: Tráfico lento.
1: Sobre Boulevard Sánchez Pontón, desde la calle 6 Sur al Boulevard 5 de Mayo.
2: Buen avance.
1: Si tu camino es en Cúmulo de Virgo, avanzamos muy bien entre Vía Atlix, Calle Tel y Avenida 11 Sur en ambos sentidos.
2: Carga.
1: Que no deja de avanzar en Boulevard Hermano Cerdán, desde la autopista México-Puebla al Boulevard Francisco Villa.
2: A vuelta de rueda.
1: Complicada Avenida 14 Oriente, desde la calle 32 Norte al Boulevard Vicente Suárez.
2: Clima.
1: 19 grados y esperamos una mínima de 12. Hagamos equipo para estar al día en materia de tráfico y clima. Síguenos en X como @tráficopuebla. 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
6: 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Mañana nos vemos y nos escuchamos. Seguimos disfrutando juntos de más música romántica. Ya son las 6 de la tarde con 46 minutos.

50 minutos, escuchamos a Natalia Lafourcade y Los Ángeles Azules. La canción se llama Nunca es suficiente. En Amor 103.3, solo música romántica y vía digital en la aplicación iHeartRadio. Bueno, pues estamos platicando de cosas que sí cuentan como infidelidad, aunque no haya sexo. Y bueno, pues mantener contacto con un ex a escondidas, por supuesto que sí, cuenta como infidelidad. Y es que si te llevas bien con tu ex, está bien. Pero si tienes que mantener esa amistad escondidas de tu pareja, ahí hay una alerta. Cuando hay mensajes borrados, conversaciones ocultas o la necesidad de minimizar el vínculo, normalmente no es porque no signifiques nada, sino porque existe una carga emocional que podría afectar la relación actual. Así que de nuevo, si sientes que tienes que esconderlo, aguas, porque esa es una de las cosas que cuentan como infidelidad. Mi nombre es Salvador Miralrío. Yo los invito para que se queden conmigo. Ya lo saben, estamos a partir de las 7 de la noche en la hora de Luis Miguel. Mientras tanto, nos vamos con esto de Morat. La canción se llama Lo poco que yo quiero. En Amor 103.3, solo música romántica y vía digital en iHeartRadio. Que tengan un excelente tarde-noche de lunes.

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4: Todo lo que va a hacer para ti, te va a encontrar. Mientras tanto, sonríe, agradece y escucha atentamente. Camina con tranquilidad en esta travesía en la cual te ha tocado el día de hoy estar. ¿Y sabes? Un gran consejo es no perseguir. No perseguir a nada ni a nadie, porque cuando tú persigues, ahuyentas, alejas. Permite que el universo ordene toda la energía y mientras tanto tú relájate.
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7: Hola, muy buenas noches. Mi nombre es Salvador Miralrío. Bienvenidas y bienvenidos a la hora más romántica, la hora del sol, la hora de Luis Miguel. Hacía ya un buen rato que no estábamos en esta hora, así que bueno, pues para mí es un gusto y un placer estar con ustedes acompañándolos, por supuesto, en esta hora tan especial hecha por el Sol de México, en Amor 103.3, solo música romántica y vía digital en la aplicación iHeartRadio. Radio. Los invito para que participen conmigo, ya lo saben, enviándome su mensaje de voz a través de nuestra aplicación iHeartRadio. Y comenzamos, ya lo saben, con excelente música, por supuesto, aquí en la hora de Luis Miguel.
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7: Y en digital, en iHeartRadio, Luis Miguel, Soy lo prohibido. Comenzamos, bonita noche.

Son las 7:07, escuchamos esto de Luis Miguel, se llama Isabel, en la hora de Luis Miguel, por Amor 103.3, solo música romántica y vía digital en la aplicación iHeartRadio. Mi nombre es Salvador Vidalrío. Oigan, muchísimas gracias por hacernos llegar sus mensajes a través de mis redes sociales y también a través de nuestra ya conocida aplicación iHeartRadio. Quiero enviarle saludos a Sofía. Sofía nos escucha desde la colonia El Carmen y bueno, pues dice que no se pierde ni un solo minuto de este especial que es la hora de Luis Miguel. Así que muchísimas gracias, mi querida Sofi. Te envío un fuerte abrazo y te agradezco tu compañía. Nosotros seguimos disfrutando, ya lo saben, de excelente música. Aquí llega esto del Sol de México. La canción se llama Palabra de Honor. En Amor 103.3, solo música romántica y vía digital en la aplicación iHeartRadio. Están escuchando La Hora de Luis Miguel.

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4: 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No se lo pueden perder. Ya son las 7:21. Seguimos disfrutando juntos de más música romántica en la hora de Luis Miguel.

¿Recuerdan esta canción? Bueno, pues del Sol de México escuchamos nada más y nada menos que Uno más Uno igual a Dos Enamorados. Mi nombre es Salvador Miralrío, estoy con ustedes en la hora de Luis Miguel a través de Amor 103.3, solo música romántica y vía digital en la aplicación iHeartRadio. Bueno, pues, por aquí quiero enviar un saludo expresa a Marifer. Marifer nos acompaña y bueno, pues, le agradezco mucho que esté en sintonía esta tarde de esta hora tan especial que es la hora de Luis Miguel. Así que muchísimas gracias, Marifer, te envío un fuerte abrazo y te agradezco que sigas disfrutando de excelente música romántica a cargo del Sol de México. Ella nos escucha desde la colonia Mayorazgo. Así que bueno, pues saludos allá a esa bonita zona de Mayorazgo. Bueno, pues seguimos disfrutando juntos, ya lo saben, de excelente música romántica, por supuesto aquí en la hora de Luis Miguel. Ahora los dejo con esta canción que se llama ¿De qué manera te olvido? Por supuesto, disfrutando y escuchando la hora de Luis Miguel en Amor 103.3, solo música romántica y vía digital en la aplicación iHeartRadio.

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Escuchamos a Luis Miguel, la canción se llama Amanecí en tus brazos, en la hora de Luis Miguel por Amor 103.3, solo música romántica y vía digital en la aplicación iHeartRadio. Mi nombre es Salvador Midalrío y bueno, pues nos vamos con el último saludo de esta noche. Por aquí está el buen Carlos que nos escucha desde la colonia San Manuel, que bueno, pues sigue trabajando, pero sigue disfrutando de la hora de Luis Miguel. Así que mi querido Carlos, muchísimas gracias por la sintonía. Relájate un buen momento y sigue disfrutando de la voz de Luis Miguel. Oigan, yo los invito para que se queden conmigo a partir de las 8 de la noche en Luna de Amor. Estaré compartiendo con ustedes reflexiones, frases, cuentos, fábulas, leyendas y por supuesto muchas sorpresas más que tengo para ustedes a partir de las 8 de la noche. Así que los invito para que se queden conmigo en Luna de Amor. Mientras tanto, seguimos disfrutando un rato más de la hora de Luis Miguel. Ya lo saben, a través de Amor 103.3, solo música romántica y vía digital en la aplicación iHeartRadio. Yo los dejo con Perdóname del Sol de México, Luis Miguel. Mi nombre es Salvador Miralrío.

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4: 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Sí, no ir detrás de nadie, no perder el tiempo con una persona que nunca sabrá apreciar todo lo bueno que le estás dando. Así que quiérete, valórate y date cuenta que hay sitios que definitivamente no son para ti.
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8: Hola, muy buenas noches, bienvenidos, mi nombre es Salvador Miralrío, ya estamos en Luna de Amor 103.3, solo música romántica y vía digital en la aplicación iHeartRadio. En esta hora, bueno, pues tengo para ustedes la famosa frase de esta noche, la cual estaré compartiendo con ustedes aproximadamente a las 8:07. Además, pueden seguirme, ya lo saben, en mis redes sociales. En Instagram me encuentran como Salvador Miralrío, _oficial. Si me quieren conocer, allá me encuentran. Comenzamos con excelente música en Luna de Amor, de Amor 103.3.
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8: Y vía digital en la aplicación iHeartRadio. Juan Gabriel, Inocente Pobre Amigo.
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Son las 8:08, escuchamos esto de Timbiriche, la canción se llama Besos de Ceniza en Luna de Amor 103.3, solo música romántica y vía digital en la aplicación iHeartRadio. Bueno, pues como lo anunciamos al inicio de esta hora, tengo para ustedes la famosa frase de esta noche, y la frase dice así. Siempre estaré para quienes siempre están. Repito, siempre estaré para quienes siempre están. Y bueno, pues no necesitas rodearte de muchas personas, solo de aquellas que han demostrado con hechos que puedes contar con ellas. Esas personas que están en las buenas y también en las malas, que ocupan un lugar especial en tu vida y ahí estarás. Ellos encontrarán el mismo apoyo, la misma gratitud y la misma disposición que ellos te han entregado. Por ello, repito para ustedes con mucho gusto la famosa frase de esta noche, la cual dice así: siempre estaré para quienes siempre están conmigo. Yo los dejo con más música. Aquí llega María José. La canción se llama Adelante Corazón en Luna de Amor 103.3, solo música romántica y vía digital en la aplicación iHeartRadio. Bonita noche.

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2: 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Ya son las 8 de la noche con 21 minutos. Seguimos disfrutando juntos de más música romántica.

Son las 8:28. Escuchamos esto de Miguel Bosé y Paulina Rubio. Esta canción se llama Nena en Luna de Amor, de Amor 103.3, solo música romántica y vía digital en la aplicación iHeartRadio. Bueno, pues en estos momentos nos vamos directamente con una reflexión que se llama La Muralla Invisible. Así que los invito para que juntos disfrutemos de esta reflexión que habla acerca de cuando una persona simplemente desaparece de las redes sociales y te bloquea. Así que los invito para que juntos disfrutemos esta historia que traigo para ustedes en esta noche de lunes.

Había una vez un puente de cristal por el que Mateo caminaba todos los días para encontrarse con el mundo de Clara, un lugar sostenido por mensajes y risas. Un día, sin previo aviso, el camino se detuvo. Mateo intentó avanzar, pero chocó contra una pared invisible, lisa y fría. Clara seguía existiendo al otro lado, pero un cerrojo digital había borrado su presencia de la vida de Mateo. El dolor no nació del silencio, sino de la súbita intemperie, la sensación de ser borrado sin derecho a una despedida. Al principio, Mateo golpeó el muro con desesperación, lastimándose las manos contra un cristal que no respondía. Con el tiempo comprendió que insistir solo prolongaba el suplicio. Dejó de empujar la barrera invisible y aceptó la dura realidad del espacio vacío. Y aunque el muro seguía intacto, Mateo giró sobre sus pasos, sanó sus heridas y descubrió que el mundo exterior seguía abierto, esperando por él. Mi nombre es Salvador Miralrío, los dejo con La Oreja de Van Gogh. Esta canción se llama Cuídate, en Luna de Amor 103.3, solo música romántica y vía digital en la aplicación iHeartRadio. Que tengan una excelente noche. Son las 8:31.

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5: 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Seguimos disfrutando juntos de más música romántica. Ya son las 8 con 38 minutos. Que tengan una excelente noche.

0: Las 8 de la noche con 41 minutos, escuchamos esto de Enrique Iglesias y Marco Antonio Solís. La canción se llama El Perdedor. Yo los invito para que escuchen con mucha atención esto.
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0: 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Seguimos disfrutando juntos de más música romántica. Aquí llega Café Tacuba, ¿Cómo te extraño, mi amor? En Luna de Amor, de Amor 103.3, solo música romántica y vía digital en iHeartRadio.

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6: Las 9 de la noche en punto. Mi nombre es Salvador Miralrío. Ya estamos de vuelta para arrancar una hora más de Luna de Amor, en Amor 103.3, solo música romántica y vía digital en la aplicación iHeartRadio. En esta hora, bueno, pues estaré compartiendo con ustedes un cuento que se llama Silencios que Salvan. Además, los invito para que me sigan en mis redes sociales, Facebook Salvador Miralrío, locutor en Amor. Comenzamos en Luna de Amor 103.3.
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6: Marco Di Mauro, Nada de Nada.

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Joan Sebastián, un idiota. 9:07 en Luna de Amor, de Amor 103.3, solo música romántica y vía digital en la aplicación iHeartRadio. Mi nombre es Salvador Miralrío y bueno, pues como lo anuncié al inicio de esta hora, tengo para ustedes un cuento que se llama Silencios que Salvan. Así que los invito para que juntos disfrutemos de este cuento que traigo para ustedes en esta noche de lunes. Había una vez un zorro llamado Milo que siempre interrumpía a sus amigos. Cuando el erizo Bonnie quiso advertirle sobre una peligrosa crecida del río, Milo lo corrió. «Construyamos un puente, tengo el plan perfecto». Nadie escuchó a Bonnie y él rió y simplemente se desbordó con furia, destruyendo todo a su paso. Por suerte, Bonnie conocía una cueva alta y guió a todos a un lugar seguro a tiempo. Ya a salvo, Milo agachó las orejas. «Intenté hablar tanto que olvidé escucharte». «Hablar es grandioso», respondió Bonnie, «pero escuchar siempre nos salva, a veces, la vida». Yo los dejo con Emanuel, la canción se llama El Rey Azul, en Luna de Amor 103.3, solo música romántica y vía digital en la aplicación iHeartRadio. Son las 9:08.

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5: 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Seguimos disfrutando juntos de más música romántica. Ya son las 9:20, 9:20. Bonita noche.

Cómplices, es por ti. Son las 9:28 en Luna de Amor, de Amor 103.3, solo música romántica y vía digital en la aplicación iHeartRadio. Mi nombre es Salvador Villalrío, para mí es un gusto y un placer acompañarlos en esta noche de lunes. Bueno, pues en estos momentos tengo para ustedes la que sería la famosa frase de esta noche, la cual dice así: no te juntes con quien no te gustaría ser, tu entorno sí importa. Y bueno, pues esta frase, la frase de esta noche, nos enseña que es importante que elijas caminar junto a personas que sumen y te corrijan desde el respeto. Recuerda que la compañía adecuada no solo hace más agradable tu tránsito por la vida, sino también puede conducirte a la vida que deseas construir. Por ello, repito para ustedes con mucho gusto la famosa frase de esta noche, la cual dice así: no te juntes con quien no te gustaría ser, tu entorno sí importa. Yo los dejo con esto de Ricardo Montaner. La canción se llama La Cima del Cielo, en Luna de Amor, de Amor 103.3, solo música romántica y vía digital en la aplicación iHeartRadio. Mi nombre es Salvador Villalrío, juntos nos vamos a la cama hasta la medianoche.

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2: 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Yo los dejo con más música. Son las 9:38 minutos.

Las 9:42, escuchamos esto de Elefante. La canción se llama De la noche a la mañana, en Luna de Amor 103.3, solo música romántica y vía digital en la aplicación iHeartRadio. Bueno, pues en estos momentos nos vamos directamente con una reflexión, y esta reflexión se llama El abrazo del umbral. Así que los invito para que juntos disfrutemos de esta reflexión que traigo para ustedes en esta noche de lunes.

Había una vez un viajero que había recorrido caminos polvorientos y cruzado océanos de silencio, cargando una maleta invisible hecha de nostalgias que no sabía nombrar. Había habitado casas de paredes frías y techos ajenos, donde los días pasaban como brisas sin memoria. Un día, sin buscar mapas ni promesas, cruzó una puerta distinta. No hubo ruidos estruendosos ni luces cegadoras, solo una mirada que lo recibió como quien reconoce un viejo acorde en el medio del viento. Al sentarse junto a esa persona, el viajero sintió que el mundo entero se acomodaba en su sitio y comprendió con certeza mansa con la que llegó el alba, que el hogar no era un lugar geográfico hecho de ladrillos y madera, sino el pulso tranquilo de alguien que te nombra y sin tocarte te devuelve a ti mismo. Mi nombre es Salvador Miralrío, los dejo con las hash. La canción se llama ¿Qué hago yo? En Luna de Amor, de Amor 103.3, solo música romántica y vía digital en la aplicación iHeartRadio.

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6: Hola, muy buenas noches, mi nombre es Salvador Miralrío, son las 10:01, están escuchando Luna de Amor, en Amor 103.3, solo música romántica y vía digital en la aplicación iHeartRadio. En esta hora, bueno, pues tengo para ustedes la famosa frase de la noche, la cual estaré compartiendo con ustedes aproximadamente a las 10:13. Además, los invito para que me sigan en mi cuenta de X, antes Twitter, en @SalvadorAmorFM. Comenzamos, ya lo saben, con excelente música romántica, por supuesto, aquí en Luna de Amor, de Amor 103.3.
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6: Cristian Castro, Nunca voy a olvidarte.

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Las 10 de la noche con 14 minutos, escuchamos esto de Do Can Do. La canción se llama En Algún Lugar. Mi nombre es Salvador Vidal Río, estoy con ustedes en Luna de Amor 103.3, solo música romántica y vía digital en la aplicación iHeartRadio. Bueno, pues en estos momentos tengo para ustedes la famosa frase de esta noche y la frase dice así. Se necesitan años para generar confianza y solo unos segundos para destruirla. Y bueno, pues esta frase, la frase de esta noche nos enseña que basta una sola mentira, una traición o una acción impulsiva para romper por completo aquello que tomó tiempo para construir. El perdón puede llegar, pero las heridas que deja la desconfianza no siempre desaparecen por completo, y recuperar lo perdido suele requerir mucho más que esfuerzo. Así que repito para ustedes con mucho gusto la famosa frase de esta noche, la cual dice así: se necesitan años para generar confianza y solo unos segundos para destruirla. Yo los dejo con más música. Aquí llega Rocío Dúrcal. La canción se llama Frente a Frente. En Luna de Amor 103.3, solo música romántica y vía digital en la aplicación iHeartRadio. Que tengan una excelente noche. Son las 10 con 16 minutos.

Las 10 de la noche con 24 minutos. Mi nombre es Salvador Miralrío. Escuchamos esto de Eric Rubín. La canción se llama Cuando mueres por alguien. Están escuchando Luna de Amor en Amor 103.3, solo música romántica y vía digital en la aplicación iHeartRadio. Bueno, pues en estos instantes nos vamos directamente con una reflexión que se llama El peso del gran escudo. Así que los invito para que juntos disfrutemos esta reflexión que traigo para ustedes en esta noche de lunes.

Había una vez un hombre llamado Rodrigo que caminaba por la vida cargando una pesada armadura de hierro. Cada vez que algo salía mal, un jarrón roto, un proyecto fallido, una palabra hiriente, Rodrigo se apresuraba a levantar un muro de excusas. «No fue mi culpa», repetía mecánicamente cada vez que el suelo temblaba bajo sus pies. La mesa estaba muy orillada, el clima no ayudaba y los demás no lo entendían. Jamás pronunciaba las palabras «lo siento», pues creía que pedir disculpas era clavar una espada en su propio orgullo. Sin embargo, con cada error que negaba y cada culpa que esquivaba, una nueva placa de hierro invisible se soldaba en su espalda. Con los años, la carga se volvió insoportable. Rodrigo caminaba encorvado mirando perpetuamente al suelo, incapaz de abrazar a nadie o de mirar el cielo, atrapado en una prisión construida eternamente por su soberbia. Un día, al intentar cruzar un estrecho puente, el peso acumulado de sus culpas no confesadas lo desbalancearon. Cayó de rodillas, inmovilizado por su propio blindaje. Comprendió demasiado tarde que el orgullo no lo protegía de los golpes, sino más bien que le impedía ponerse de pie.

Timbiriche, no seas tan cruel, en Luna de Amor 103.3, solo música romántica y vía digital en la aplicación iHeartRadio. Bonita noche.

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2: 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Nosotros seguimos disfrutando juntos de más música romántica. Ya son las 10 de la noche con 34 minutos.

Las 10 de la noche con 41 minutos, mi nombre es Salvador Viralrío. Escuchamos esta canción de Juan Gabriel, Solo sé que fue en marzo, en Luna de Amor 103.3, solo música romántica y vía digital en la aplicación iHeartRadio. Bueno, pues en estos instantes tengo para ustedes un cuento que se llama La Admiración, así que los invito para que juntos disfrutemos de esta historia que comparto con todos ustedes. Había una vez un viajero que conoció a un relojero llamado Mateo y a su joven aprendiz Lucas. Un día Lucas llevó al taller un viejo colibrí autómata de plata cuyas alas llevaban siglos inmóviles. Tras semanas de intentarlo sin éxito, el joven se lo entregó al maestro con una mirada de profunda admiración, fascinado por la destreza del anciano. Mateo examinó la pieza con una luz.

tapa y con unas pinzas muy diminutas liberó el resorte principal. De pronto las alas de plata comenzaron a vibrar y el ave metálica alzó el vuelo sobre la palma de su mano. ¿Cómo lo hizo? Es usted un genio, susurraba Lucas. Mateo le devolvió el colibrí y sonrió. Yo solo arreglé la máquina, muchacho, pero tú le das algo de vida con tus ojos. Quien admira la grandeza ya lleva la mitad de ella en su propio corazón. Yo los dejo con esto de Enrique Iglesias. La canción se llama Si tú te vas, en Luna de Amor, de Amor 103.3. Solo música romántica, vía digital nos pueden sintonizar en iHeartRadio. Mi nombre es Salvador Miralrío.

Con Yuridia escuchamos Yo por él, son las 10 de la noche con 50 minutos en Luna de Amor 103.3, solo música romántica y vía digital en la aplicación iHeartRadio. Mi nombre es Salvador Miralrío y bueno, pues yo los invito para que se queden conmigo una hora más, porque en la siguiente hora, bueno, pues estaré compartiendo con ustedes una reflexión que se llama El peso del silencio, no se la pueden perder. Mientras tanto, seguimos disfrutando juntos de más música romántica. Aquí llega esto de Gloria Trevi, la canción se llama Siempre a mí, en Luna de Amor, de Amor 103.3, solo música romántica y vía digital en iHeartRadio.

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3: Buenas noches, mi nombre es Salvador Miralrío, ya estamos de vuelta para arrancar la última hora de Luna de Amor, en Amor 103.3, solo música romántica y vía digital en la aplicación iHeartRadio. En esta hora, bueno, pues estaré compartiendo con ustedes una reflexión que se llama El Peso del Silencio. Esta reflexión la podrán disfrutar a partir de las 11:09. Además, pueden seguirme en mis redes sociales. Comenzamos, ya lo saben, con excelente música en Luna de Amor, de Amor 103.3.
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3: Y en digital, en iHeartRadio, Alejandro Fernández, Nube Viajera.

Son las 11:10, escuchamos esto de Rake, la canción se llama Inolvidable. Mi nombre es Salvador Miralrío, estoy con ustedes en Luna de Amor 103.3, solo música romántica y vía digital en la aplicación iHeartRadio. Bueno, pues como lo anuncié al inicio de esta hora, tengo para ustedes una reflexión que se llama El Peso del Silencio. Así que los invito para que juntos disfrutemos de esta reflexión que traigo para ustedes.

Vivieron tan cerca y se amaron tan en silencio que el mundo jamás lo supo. Él guardaba las palabras en la mirada, ella las escondía detrás de una sonrisa prudente. Pasaron los años esperando que el destino hablara por ellos, hasta que la vida se les fue en el intento. Cuando él por fin se atrevió a buscarla, solo encontró una carta que decía: "Fuimos dueños de un universo entero, pero nos faltó el valor para habitarlo". La reflexión que se llama El peso del silencio nos enseña que el amor que no se atreve a nombrarse no sobrevive con el tiempo. Se convierte, al final de los días, en el pesado eco de lo que pudo ser y no fue.

Yo los dejo con La Ley. Esta canción se llama Mentira. En Luna de Amor, de Amor 103.3, solo música romántica y vía digital en iHeartRadio. Bonita noche.

Las 11:21, Alex Syntek, Sexo, Pudor y Lágrimas, en Luna de Amor 103.3, solo música romántica y vía digital en la aplicación iHeartRadio. Mi nombre es Salvador Miralrío, muchísimas gracias por continuar con nosotros en esta noche de lunes. Bueno, pues vámonos directamente con lo que sería la famosa frase de esta noche, y la frase dice así: todo el mundo tiene buenas ideas, muy pocos las ejecutan. Repito, todo el mundo tiene buenas ideas, muy pocos las ejecutan. Y bueno, pues esta frase, la frase de esta noche, nos enseña que las oportunidades favorecen a quienes dejan de esperar el momento perfecto y simplemente deciden actuar con lo que tienen. Al final, no son las imponentes ideas las que transforman una vida, sino el compromiso de hacerlas realidad paso a paso. Seguimos disfrutando juntos de más música romántica. Aquí llega Luis Fonsi. La canción se llama No me doy por vencido, en Luna de Amor 103.3, solo música romántica y vía digital en iHeartRadio.

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1: Las emociones nos mueven. 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Los pensamientos van brotando a lo loco, quitándose lugar unos a otros. Obsérvalos, pero no te enredes en ellos. Tan solo invítales un café y después acompáñalos educadamente a la puerta. 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Tú eres un explorador y ellos son brújulas y guías.
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4: 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Seguimos disfrutando juntos de más música romántica. Que tengan una excelente noche. Ya son las 11:31.

Son las 11:39. Escuchamos esto de Chayanne. La canción se llama Atado a tu amor. En Luna de Amor, de Amor 103.3, solo música romántica y vía digital en la aplicación iHeartRadio. Bueno, pues en estos instantes nos vamos directamente con un cuento, y este cuento se llama La Frecuencia Exacta. Así que los invito para que juntos disfrutemos de esta historia que traigo para todos ustedes. Lucas llevaba años sintonizando una emisora de radio estática que emitía un solo acorde solitario todas las medias noches, convencido de que alguien, en algún lugar, lo escuchaba igual que él. Una madrugada, al girar la perilla en busca de una señal, el pitido constante se transformó de golpe en una voz femenina que dijo su nombre con total naturalidad desde el otro lado. Antes de que pudiera contestar, la puerta de su apartamento sonó suavemente. Al abrir, encontró a una mujer con una radio idéntica a la suya, sonriendo y completando así en vivo el acorde que acababa de sonar simplemente para él. Mi nombre es Salvador Vidalrío, yo los dejo con más música, aquí llega Chayanne, la canción se llama Atado a tu amor, en Luna de Amor 103.3, solo música romántica y vía digital en la aplicación iHeartRadio. Que tengan una excelente noche, son las 11:41.

Ricky Martin, tal vez. Mi nombre es Salvador Viralrío, para mí ha sido un gusto y un placer acompañarlos en esta noche de lunes, hoy 27 de julio del año en curso. Se quedan con buena música, por supuesto, aquí en Amor 103.3, solo música romántica y vía digital en la aplicación iHeartRadio. Se quedan también con el buen Arturo Sánchez, quien a partir de la medianoche y hasta las 6 de la mañana los estará acompañando en la consola de amor. En punto de las 6 llega todo el equipo de Así Sucede para llevarles toda la información que acontece en la ciudad de Puebla y el mundo. A las 10 de la mañana los acompaña Sandy Ramírez con el Morning Show de Amor. En punto de las 4 de la tarde llega Steph Sánchez, ya está de vuelta. Y por supuesto en punto de las 8 de la noche para mí será un gusto y un placer reencontrarme con ustedes. Ya lo saben, pórtense mal, cuídense bien, que tengan dulces sueños y nos escuchamos mañana martes en punto de las 8 de la noche y recuerden que estaré en la Ruta del Amor. Mañana a las 5 de la tarde estaremos en la colonia La Paz, así que por allá nos vemos a quien pueda asistir con nosotros. Yo me despido con esta canción de Moenia, la canción se llama No Dices Más, en Luna de Amor, de Amor 103.3, solo música romántica y vía digital en la aplicación iHeartRadio. Que tengan dulces sueños y nos escuchamos mañana martes. Adiós.

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2: Seis de la mañana con seis minutos. Ahora sí les digo la verdad, estamos entrando tarde. No estamos en nuestras instalaciones de Grupo ASIR. Estamos transmitiendo fuera en Don Salmón, aquí en Zabaleta. Vamos a platicar de cosas ricas hoy, de cosas muy ricas hoy. Pero, por cuestiones técnicas, verdaderamente y estrictamente con el descanso de Ulises, hoy salimos tarde 6 minutos, pero ya estamos acá y vamos a recuperar el tiempo perdido. Saludo rápidamente Mónica Ventosa, ¿cómo estás? Muy buenos días. No se oye ese micrófono. A ver, te saludo por este.
3: Buenos días, Carlos, te saludo con gusto a ti y a todo el auditorio de Así Sucede.
2: Elizabeth Ortiz, ¿cómo estás? Muy buenos días.
4: ¿Qué tal, Carlos? Te saludo con gusto a ti y a todos los amigos de Así Sucede.
2: Alejandro Hernández Limón,
5: ¿qué tal, Carlos Martín? Ya atentos, pendientes del 22-22-15-12-14.
2: Hay un accidente en la autopista a la altura de Los Cochinitos, naturalmente con dirección a Puebla. Si usted va a circular por ahí, sepa que llegar a Puebla ahorita está complicadito, porque hay un accidente a la altura de Los Cochinitos. Son las 6 de la mañana con 7 minutos. Vamos a caminar rápido porque tenemos un programa muy lleno. Va a estar con nosotros gente del Banco de Alimentos y vamos a arrancar el tema de la campaña que haremos de aquí al 14 de agosto para poder ayudar a que mucha gente coma. Y va a ver los datos duros que nos van a compartir para que vean ustedes qué necesario es ayudar a muchos que se despiertan sin saber. Escuchen este dato, por favor. Mucha gente hoy aquí se despierta, aquí en Puebla se despierta sin saber si va a comer algo en el día. No sabe si va a poder conseguir comida hoy, incluyendo niños, incluyendo adultos. Hay mucha gente que ni siquiera sabe lo que es una hamburguesa, que nunca la han visto y mucho menos la han comido. Que no saben lo que es una pizza, porque nunca la han visto y nunca la han comido. No saben si van a comer hoy. Fíjese, de veras, esto se me hace muy duro. Y acá en Puebla sucede. Se van a levantar sin saber si hoy van a comer. Una vez o dos veces, cuando para muchos es normal desayunar, comer, cenar, y luego dicen, no, yo ya no quiero, y se desperdicia. No, a mí no me gusta, y se desperdicia. Y hay personas que, les juro, y son muchísimos, se levantan sin saber si van a comer. Ancianos que están abandonados por sus familias, que ya no los quieren, y ya los dejaron a su suerte. Que están enfermos, que no se pueden levantar, y que naturalmente no pueden salir por comida. Ellos están resignados a no comer, a que alguien llegue a su casa y les lleve algo para llevarse a la boca. Están muriendo desnutridos. Así está muriendo mucha gente hoy en Puebla y nosotros tenemos que ayudar a que coman. Y vamos a ayudar con un depósito, lo que más podamos depositar el 14 de agosto, vamos a depositar la mayor cantidad posible. Por favor, hagámoslo. Vamos a depositar lo que más podamos para ayudar a que más personas coman. Y le vamos a explicar un poco más adelante con gente del Banco de Alimentos cómo es que opera el Banco de Alimentos y cómo es que llega con ayuda a casi 180 mil personas todos los días. Pero eso es apenas el 10% de los que necesitan comer. Entonces, no está nada fácil el reto, pero el auditorio de Así Sucede es muy generoso y nos vamos a preparar para ayudar el 14 de agosto. Porque el 15 hoy es sábado, entonces no tenemos programa, pero el 14 lo haremos, celebraremos 32 años de Así Sucede, invitando a comer a los que no tienen que comer. Vamos a hacer una comida, sí, pero para los que no tienen que comer. Y les vamos a dar para que coman una semana, 2 semanas, 3 semanas, que entren a ese padrón que les va a garantizar tener alimento todos los días. Y créame que es un esfuerzo muy grande el que se hace, pero como se necesita más, le vamos a entrar todos nosotros y lo vamos a hacer con mucho entusiasmo. No podemos resignarnos a que hoy las personas despierten sin saber que van a comer o que no van a comer. Somos privilegiados los que tenemos los tres alimentos. Somos privilegiados los que nos vamos al trabajo y nos llevamos un topper porque ahí va la comida. Es un privilegio que no valoramos, que es normal, pero para muchas personas comer no es normal. Dígame si no estamos mal como sociedad, ¿eh? Y le voy a decir cuánto de comida se desperdicia todos los días. ¿Cuánta comida desperdicia el mundo todos los días habiendo tanta necesidad? Pero ya de eso vamos a platicar un poco más adelante. Estará con nosotros gente del Banco de Alimentos. Ya lo vamos a platicar un poco más adelante. Son las 6 de la mañana con 12 minutos, 6 con 12. Mi tocayo Carlos Navarrete en el control, maestro de Así Sucede. En la cabina de producciones de Grupo ASIR está Pepito Valera. Y aquí en nuestra unidad móvil está Ulises con Dios y con Santiago en un tribilín de intenso trabajo la mañana de hoy en Así Sucede. Comenzamos.

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2: 6:12, 6:12, revela el gobernador Alejandro Armenta que los grupos delictivos han buscado acercarse al gobierno del estado, pero no han encontrado las puertas abiertas. Acá en Puebla no se va a negociar con los grupos delictivos, fue claro el titular del Ejecutivo. Y hay carpetas de investigación por obstrucción a la obra del Parque de Economía Circular de San José Chiapa, también lo dijo el gobernador de Puebla. Carlos Slim invirtió en la zona de San Francisco, adquirió parte del centro comercial y varios inmuebles, va a cambiar toda esa zona, me da mucho gusto que así sea. Vamos a platicar de ese proyecto, qué bueno que van a revivir esa parte tan importante en la historia de Puebla. Familiares de reos se manifestaron afuera del penal de San Miguel, acusan una serie de irregularidades, las que todo mundo conoce. Lo que se vende, todo se vende entrar al baño, se vende todo. No, en el asiento había, se vende todo, todo absolutamente en el penal y pues la gente no tiene dinero para estar pagando semejante cosa, ¿no? Ya lo vamos a platicar un poco más adelante. Los manifestantes del penal evitaron, acreditar su parentesco con los detenidos, pues para evitar que haya consecuencias posteriores. Luego de una persecución y balacera, tres sujetos fueron detenidos por elementos de la policía estatal en el centro histórico. Ayer una balacera, hoy hubo otra balacera. Le vamos a decir dónde la tenemos. En su reporte semanal, la Secretaría de Seguridad Ciudadana de Puebla informó de 97 detenciones y más de 4,000 auxilios atendidos en la capital poblana. En otros asuntos, informarle que la industria manufacturera de Puebla registra una caída de 3.1% en empleo y 7.7% en producción. Son datos del sector privado. Confirma la Volkswagen que en el 2027 iniciará la producción del Golf en la planta de Puebla. Siguen apostando en México, cosa que nos da mucho gusto. Yo no apoyo ni desaliento a nadie, dice Alejandro Armenta sobre la definición de perfiles para las candidaturas. La visita de Ariadna Montiel no fue para dar un jalón de orejas. Sigo firme en la dirigencia, dice Olga Lucía Romero. En Morena, los aspirantes deben esperar los tiempos y no adelantarse. Esto es lo que considera Alejandro Carvajal, también de Morena. Mientras que más de 105 millones de pesos de obra comunitaria invertidos en materia deportiva, anuncia la secretaria del Bienestar, Laura Artemisa. La acción de inconstitucionalidad promovida por el Partido Acción Nacional en contra de la reducción de regidurías muestra su miedo por perder en las próximas elecciones. Hasta este año, hasta 7 años de cárcel, perdón, a quienes roben autopartes y las comercialicen. Esto es lo que propone Morena. Eso de proponer en el Congreso son puras promesas, puras ideas y de concretar muy poco. Con 33 emprendedoras, el ayuntamiento realizará el Bazar de Salvajes Creadoras, 1 y 2 de agosto en el Parque del Carmen. Para impulsar al emprendimiento, el DIF de Puebla Capital convoca a sus talleres gratuitos en la ciudad capital. También decirle que el ayuntamiento inauguró los derechos digitales para prevenir la violencia digital en contra de las mujeres. Bueno, ¿qué más le doy a conocer en el ámbito de las noticias ahora nacionales e internacionales? Ya fueron detenidos 3 implicados en la muerte de Dafne, la menor de 13 años, en el campamento militarizado en Tamaulipas. Uno de los detenidos es la famosa Estrellita, la encargada de cuidar a esta menor antes de morir y quien se presume era las que alentaba las novatadas y todas estas prácticas primitivas que acabaron con la vida de esta menor. Y ahora fueron 834 kilos de cocaína los que se decomisó por parte de la Marina en Tonalá, Chiapas. Serían 1.6 millones de dosis de droga. Fue abandonada en un vehículo cuando sintieron la presencia de los efectivos. Ahí la dejaron. La Fiscalía General de la República niega persecución política contra Ernesto Rufo. Hay más de 90 pruebas en su contra por huachicol. Lo más destacado son las pruebas químicas de los componentes que importaban desde los Estados Unidos. Ahí sigue la disputa. La defensa dice que ninguna de estas pruebas corresponde a la práctica en la empresa de Ernesto Rufo, y naturalmente la empresa y la, perdón, la defensa sigue diciendo que se trata de un chivo expiatorio, de un preso político. En más noticias, decirle que la manifestación se registró ayer en la UNAM. Hubo manifestación, llegaron a la rectoría para exigir que el examen de admisión sea presencial. Cientos se quejaron de el tramposo procedimiento. Ante todo esto, ante todo este escándalo, está por definirse si en la UNAM se repite el examen de admisión o no. Hoy está claro que hubo trampa, hackearon la prueba y muchos alcanzaron puntajes perfectos. Se evidenciaron las respuestas. Hoy nadie sabe quién entró por su capacidad y quiénes hicieron trampa. Y en medio del río revuelto, ganancia de pescadores. Los que creen que sí pasaron, los que saben que no pasaron, pero dicen que sí, y ahí va la confusión. La presidenta de la República, Claudia Sheinbaum Pardo, aseguró que es un problema exclusivo de la UNAM y que la UNAM lo resuelva. Los expertos piden repetir todo el examen y que los mejores logren su ingreso y los tramposos se queden fuera. Esto sería naturalmente lo más razonable. Los rechazados exigen una segunda oportunidad donde esté fuera la trampa. Pues claro, dice, a mí por puntaje ya no pude entrar, pero entraron otros por trampa. Hagamos las cosas derechas, hagámoslo limpio y vemos qué tal, ¿no? Ahora el INE propone voto directo para los plurinominales, una boleta más para el proceso 2027, lo que significaría 250 millones de pesos más. Detienen a la esposa del alcalde de Temuac y a su director de seguridad pública. Los investigan por extorsión. No, bueno, si cuando se meten las señoras también a este cuento, sacan lana, ¿no? Lo que buscan es dinero. La NASA confirma que la Tierra no es redonda. ¿Ya vieron las imágenes de la Tierra? Las nuevas imágenes de la Tierra. No es redonda la Tierra, es geoide. ¿Entienden ustedes el término? Geoide. Es una esfera irregular. No es ovalada, no, es una esfera irregular. Está toda chueca. Así es la Tierra hoy. No es redonda como siempre nos dijeron. Es de una forma geoide, es decir, una circunferencia irregular. Así que ya nos cambiaron la historia y todos los libros de historia, de geografía, mejor dicho, todos los libros de geografía, hay que corregir. La Tierra no es redonda, no es redonda. En los deportes, México 2-0 a Costa Rica y amarró su boleto a los cuartos de final en el campeonato sub-20 de la CONCACAF. Guatemala 4-0 a Antigua y Barbuda. Hoy Haití-Cuba a las 3 de la tarde, Salvador-Estados Unidos a las 8 de la noche. Los Pericos abrirán ante los conspiradores de Querétaro a las 7 en el Hermano Sardán. En las Grandes Ligas, Mets 14-3 a Bravos, Yankees 9-5 a Medias Blancas, Cachorros 7-3 a Cardenales, Gigantes 3-0 a Cerveceros. Con la participación de 739 equipos, arrancó el Festival Máster de Voleibol en el Centro Expositor de Puebla.

0: Son las 6 de la mañana con 22 minutos, 6:22. Hoy estamos transmitiendo, ¿en dónde, señora Ventosa? Don Salmón en Zabaleta. Va a ver qué rico es platicar de Don Salmón. Va a conocer todo lo que ofrece este lugar, que es maravilloso, que mucha gente viene a comer acá. ¿Y viene a comer qué? Salmón, entre otras cosas. Pero tienen una carta muy completa, muy rica, de la que vamos a platicar un poco más adelante. Son las 6 de la mañana con 22 minutos. El teléfono es el 22-22-15-12-14. Lo que usted nos tenga que decir, ya siempre este teléfono a sus órdenes. Venimos con llamadas en unos instantes.
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0: Son ya las 6:28, 6:28. El teléfono es el 22-22-15-12-14. ¿Qué nos tiene usted que decir?
1: Buenos días, Carlos Martín. Muy buen programa. Felicidades a todo tu equipo.
0: Estamos de acuerdo.
1: Solamente para dos cosas. Una, hoy es mi cumpleaños, entonces quería ver si me puedes poner las mañanitas. Aunque sea de broma, no importa. Dos, soy Uber, entonces hoy le deseo un muy buen día, un día bendecido, un día lleno de trabajo a todos estos, a todos mis compañeros Ubers, taxistas. Nos estamos en este rubro que así como iniciamos, así terminemos, y que hoy nos vaya súper bien.
0: Que así sea, y más a usted, que es su cumpleaños. Ponle las mañanitas, ándale, tocayo, ándale, consiéntelo.

0: Nos dicen también felicitaciones y pongan las mañanitas para Lía Damara Obando, de parte de sus padres, tíos, primos y bisabuelos, que está cumpliendo 5 añitos. Dice también, felicítela.
1: También, Carlos, quiero hacer una felicitación. Hoy cumple mi hija Michelle Romero Ortiz, 9 años. Entonces, seguramente está dormida, pero también le mando felicitaciones.
2: Entonces, espera que despierte.
1: No, pero es que espera muy que temprano, despierte. Desde 4:30 despertó, le di el abrazo y, bueno, pues al ratito el regalito.
2: Ahorita,
1: sí, claro que sí.
2: Muy bien, así tiene que ser, ¿eh? Así tiene que ser. Bueno, vamos a comenzar con el detalle de toda la información. Ayer el gobernador del estado, Alejandro Armenta, habló de que los grupos delictivos de la región se le han acercado al gobierno estatal para poder pactar, negociar, acordar, y él fue muy claro en decir, acá no habrá negociación posible con ninguno de esos. Y qué bueno, porque si se les abre la puerta, se meten y ya nunca más los puede uno sacar. Si no, vea usted cómo está Tamaulipas, vea usted cómo está Sinaloa, vean cómo están ahí en aquellos lugares donde pactaron con ellos, donde se sientan a platicar con ellos, como Rubén Rocha Moya, que por cierto apareció el fin de semana bailando y toda la cosa en una fiesta, en una carnita asada, llegó la banda y el señor Rocha Moya anda bailando cuando tendría que estar rindiendo cuentas de todo lo que hizo y de todo lo que se vinculó al crimen organizado, ¿no? Pero bueno, pues ahí sí se vincularon. La última reunión que supimos que tuvo el Mayo Zambada antes de que se lo llevaran a los Estados Unidos era con Rubén Rocha. La muerte de el que fuera rector de la Universidad de Sinaloa, Nemesio, él lo mataron justo cuando estaba en una reunión con Rocha Moya. O sea, si se vinculan con el crimen organizado, no hay manera de salir. Qué bueno que acá tienen cerradas las puertas y cero posibilidad de negociar algo, ¿no?
1: Así es, Carlos, y es que distintos grupos delictivos han buscado acercarse al gobierno del estado a través de mensajes que mandan tanto de un lado como del otro para operar sin trabas en el estado, a fin de cometer esto, bueno, pues sus fechorías. Sin embargo, no existe ni acuerdos ni complicidad con la delincuencia. Esto lo dejó muy en claro el titular del Ejecutivo Local, Alejandro Armenta, quien reveló que los grupos criminales buscan alianzas, pero reiteró que su gobierno no tiene vínculos y advirtió que mucho menos se permitirá la complicidad ni la corrupción en su gestión. Por ello, recordó que ningún delincuente se les ha escapado de las manos y las autoridades correspondientes, como la Secretaría de Seguridad Pública Estatal, hace su labor por tierra y también por aire a través de acciones operativas que son coordinados con diferentes fuerzas para detener a los generadores de violencia. Pero escuchemos parte de lo que nos comentaba en esta conferencia de prensa.
3: No hay en este gobierno vinculación ni complicidad con ningún delincuente. Nos han mandado mensajitos de un lado y de otro. Yo no me presto a la corruptela, ni a la corrupción, ni a la complicidad. Por eso le pedí a la presidenta y a Omar García Harfuch que nos mandara un mando para la Secretaría de Seguridad Pública y nos mandaron al vicealmirante Francisco.
1: Finalmente, es importante destacar que los grupos delictivos presuntamente buscan a los gobiernos para generar control territorial e impunidad, en donde muchas veces los funcionarios reciben amenazas y extorsiones como forma de intimidación para lograr su objetivo, Carlos.
2: Bueno, pues así que no habrá negociación, que bueno, me da mucho gusto que así sea. Y atención a todos los alumnos y padres de familia de los estudiantes de la Academia Militarizada Ignacio Zaragoza. ¿Qué cree? Pues que la van a cerrar, porque no está permitido. Ayer el señor Mario Delgado, el señor secretario de Educación del Gobierno de la República, Mario Delgado, dijo que eso no está permitido, las academias militarizadas. Y entonces, ¿por qué existen? Y los documentos que tienen los estudiantes cuando egresan de esas academias, ¿qué? ¿No valen? Todos los que han estudiado ahí hoy no tienen documentación válida. Porque hay en toda la República Mexicana. Acá tenemos la Ignacio Zaragoza, que está ahí, creo que en la 5, en la 3 poniente. Ahí está. Y pues ahora resulta que la van a cerrar. Mario Delgado dijo ayer que no están permitidas. Y lo que no está permitido, está prohibido. Está ilegal. ¿Qué va a pasar con todos los estudiantes que estuvieron ahí y que tienen sus documentos de paso por esa academia de pues militarizada, Ignacio Zaragoza. A ver, ¿cómo lo dijeron?
1: En este sentido, la Academia Militarizada Ignacio Zaragoza en Puebla Capital será clausurada debido a que el modelo de educación militarizado está prohibido en México. Así lo dio a conocer el titular de la Unidad de Asuntos Jurídicos y Regulación de la SEP. Detalló que la Secretaría de Educación Pública Federal anunció que en coordinación con la Secretaría de la Defensa Nacional y las autoridades educativas de Puebla realizarán una verificación a la Academia Ignacio Zaragoza, institución identificada por ofrecer servicios bajo la denominación de educación militarizada. Esta modalidad que no está permitida por el sistema educativo nacional, por lo que sería clausurada. Del mismo modo, el funcionario detalló que la dependencia ya fue ubicada en este plantel que se ubica en la capital y que opera bajo este esquema. Pero escuchemos parte de lo que nos comentaba sobre esta información.
4: Esto que se establece como una especie de educación militarizada, platicamos con la Secretaría de la Defensa Nacional, la propia Secretaría de Educación Pública y las secretarías de los estados para ver cuál era la situación que reina. Tenemos absolutamente claro, y el Secretario de Educación Pública lo comunicó el viernes pasado a todas las autoridades educativas de las entidades federativas, de que no está autorizado, no está permitido que se haga uso del servicio educativo bajo la modalidad.
1: Finalmente explicó que la revisión forma parte de una estrategia nacional acorde entre la presidenta de México, Claudia Sheinbaum, y la Secretaría de Educación Pública Federal, así como de las Fuerzas Armadas, luego del fallecimiento de una menor durante un campamento organizado por una academia militarizada en Tamaulipas, Carlos.
2: Sí, y mataron a la niña, la mataron, 13 años de edad y la mataron. Bueno, pues ahora eso mueve las aguas en todo el país y van a clausurar la Academia Militarizada Ignacio Zaragoza acá en Puebla, que además participaba en los desfiles, tiene su banda de guerra, o sea, destaca la Academia Militarizada Ignacio Zaragoza acá en Puebla, destaca. Así que no sé hoy en qué vayan a terminar estas cosas, pero por lo pronto está hecho el anuncio. Son las 6 de la mañana con 37 minutos. A ver, Tocayo, contéstale a Mónica. No sabemos si ya está en la línea Toño, o todavía no está el famoso Toñín. Son ya las 6 de la mañana con 37 minutos.
0: Nos están repartiendo y nos están compartiendo una postal que dice, el DIF, el Sistema Nacional para el Desarrollo Integral de la Familia, está contratando trabajo desde casa. No tiene los logos oficiales de ninguna institución de gobierno municipal, estatal o federal. Ya lo checamos con el sistema DIF estatal, con el sistema DIF municipal, y es falso. No caiga usted en este tipo de ofertas de trabajo que solamente lo van a engañar e incluso le van a pedir hasta dinero. Y es que ofrecen empleos con vacantes desde 29,000, 40,000, 35,000, 32,000, 25,000 y 36,000 pesos. Muy, muy atractivo esta oferta de empleo, pero es falsa. El sistema DIF de ningún tipo de gobierno, municipal, estatal o federal, está haciendo este tipo de oferta de trabajo y menos con estos salarios. Entonces, para que esté usted muy atento.
2: No le vayan a ver la cara, por favor.
5: Carlitos, buenos días.
2: Hola.
5: ¿De casualidad sabrán dónde puedo llevar mi medicamento caducado? Gracias, buen día.
2: A ver, la medicina caduca, ¿dónde se puede llevar? Llévenla al Seguro Social, a donde ni medicina hay. Entonces, yo creo que es algo mejor algo caduco que no tener, ¿verdad?
6: Algo se puede recuperar. A Caritas, le recomendamos que la lleven la 13 Sur, número 1701, en el barrio de Santiago.
2: Caritas recibe medicina caduca, ¿sí? Ah, mira, no sabía o no me acordaba, porque ya también la
6: lo
2: mente...
6: que sí es que la revisan muy bien, o sea, la verdad debe de venir con la fecha, la debe venir en su caja, o sea, sí debe de estar bien señalada y no nada más así suelta, ¿no? La que tienes en casa, solo
2: bien empacada, por supuesto.
6: Solo bien empacada.
7: Buenos días, Carlos Martín. La Escuela Militarizada Inés Zaragoza, que la investiguen desde hace 5 años para acá, vean todo lo que ha pasado, hasta muertos ha habido. Cheque eso y verán que no hay ninguna mentira. De 5 años para atrás, estamos hablando de que esa escuela es muy especial. Y nadie hace nada, nadie es impune. Investíguenle y verán que no hay mentira.
2: No me digas eso. Qué miedo. Ha habido muertos acá en Puebla también. Ha habido muertos también acá en Puebla, en la Academia Militarizada Ignacio Zaragoza. ¡Ah, caray! ¡Ah, caray!
8: Buenos días, Carlos. Eso que están diciendo de la Academia Militarizada aquí en Puebla es una total mentira. Yo trabajé ahí y la verdad, el cómo tratan a los alumnos y a los internos que tienen ahí no tiene nada que ver con una educación completamente normal. Eso es una total mentira. Sí les pegan, sí hacen uso de violencia con los alumnos. Y hay los padres que lo permiten, ¿verdad?
2: Sí, muchos buscan llevar a sus hijos a esta academia porque son chamacos rebeldes y dicen, ahí te van a poner en orden, ahí te vas a tener que alinear bonito, y entonces los llevan ahí. Y bueno, mire, ya empezamos a tener llamadas en contra de la formación en la Academia Militarizada Ignacio Zaragoza, y un señor dice, ha habido hasta

0: Solo que hay que depositarlos sin la caja. Nada más los blister.
1: ¿Qué pasó? ¿Estamos al aire o no?
2: Sí.
1: Sí, sí, estamos.
2: Le comento que es el Banco de Medicamentos de Puebla y el principal Banco de Medicamentos de Puebla es operado por Caritas Puebla. O sea, ellos son los operadores de este Banco de Medicamentos. O sea, no es como tal, oh, toma ya y te lo dejo, ¿no? Por eso yo les di los datos de Caritas y para que usted pueda recibir el apoyo de algún medicamento, recomiendan llevar una receta médica original o reciente para que reciban totalmente el apoyo. Pero es Banco de Medicamentos operado por Caritas Puebla.
1: Bueno, tuvimos una falla en el suministro de energía eléctrica en Santiago, en nuestras instalaciones de Grupo Asir, pero ahorita estamos al aire o no, ¿sí? O sea, tuvimos un pequeño corto y regresamos. Ah, bueno, se fue la luz en Santiago. Ha estado fallando, ¿eh? Uh-huh. Ha estado fallando con frecuencia, no sé qué es lo que está pasando, pero ha estado fallando la luz en el barrio de Santiago, motivo por el cual nos hemos estado yendo del aire. No es hoy el único día, ha habido otros días que nos está sucediendo lo mismo. Son ya las 6:42, 6:42.
3: No, alguien nos está compartiendo, nos está pidiendo, dice Carlos Martín, por favor, ayúdame a recuperar una tarjeta de bienestar de adulto mayor. Sé que es muy tedioso y tardado la reposición de 6 a 8 meses, y es que el día de ayer dejé mi cartera en el baño de mujeres de discapacitados del VIPS de la CAPU, en promedio entre las 11 a.m. y las 12. Dice, mi tía me dio su tarjeta para hacerle el retiro porque ella ya no puede salir. Pero tuve un descuido, esta persona, y dejó su cartera en el baño del VIPS de la CAPU. Entonces, pide que alguien, si la vieron, le ayuden a recuperar este documento. Y también nos están compartiendo, dice, por favor, Carlos Martín, dice, quiero reportarte que aquí en Ortopedia de la Diagonal van dos ocasiones que regresan a mi hijo. No entró a cirugía y nos dicen que no cuentan con los aparatos necesarios y que dependen del arrendamiento de un proveedor. Entonces, el proveedor no le han autorizado el contrato para la renta del equipo y no le han podido hacer la cirugía. Dice, ojalá y me puedas ayudar a canalizarlo al IMSS. Con mucho gusto lo hacemos. Y dice, ¿qué tal, Carlos Martín? ¿Cómo estás? Sobre los descuentos a estudiantes, preguntan un operador, ¿se va a aplicar de acuerdo al calendario escolar de la SEP? Ya preguntamos en la Secretaría de Movilidad y Transporte.

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2: El secretario de Movilidad y Transporte del Gobierno del Estado, porque el que establece una tarifa preferencial en el servicio público de transporte urbano de 6 pesos, moneda nacional, en las modalidades de autobús, minibús y microbús, y de 5 pesos 50 centavos, moneda nacional, para los vehículos tipo van, para los estudiantes de los niveles básico y medio superior.
3: Hasta prepa.
2: Y en este acuerdo de 2019 ya no incluyeron la frase "de acuerdo al calendario escolar". Esa frase se eliminó de este acuerdo emitido en 2019, lo que quiere decir, y el principio legal es que los alumnos son alumnos incluso en periodo vacacional y tienen derecho a su descuento.
3: Así que el descuento para los estudiantes, aún en vacaciones, está vigente, ¿eh? El descuento para los estudiantes aún está vigente.

0: Tuvimos otro corte de energía eléctrica. A ver, hay que hablar a la Comisión Federal de Electricidad. O sea, ya es tiro por viaje. O sea, ya además nos fastidian los equipos. Bueno, ahorita checamos bien qué es lo que está pasando con la energía. Está fallando la luz allá en el barrio de Santiago. Ahora, lo que concluimos entonces, el descuento para estudiantes está vigente también en periodo vacacional. El transporte no va a querer, ¿eh? Y si usted como estudiante o padre de un estudiante le exige el descuento, le van a decir que no. Lo firmo, lo apuesto, no van a querer hacer el descuento, pero pues hoy resulta que no hay nada en el reglamento que diga que no hay descuento en vacaciones. Por lo tanto, el descuento es permanente para todos los estudiantes los 365 días del año. Así quedó,
1: así se tiene que hacer. ¿Y por qué viene todo esto? Porque ya hubo una infracción. O sea, ya está publicado, ya incluso hablamos con el operador que estuvo con nosotros en Grupo ASIR y nos decía, es que ya estamos en periodo vacacional y me pusieron una infracción por no respetar el descuento de 6 pesos a un estudiante que no iba a la escuela, iba incluso a su servicio social. Y entonces nos explicaba, preguntamos con la Secretaría de Movilidad y nos dijeron que el descuento es vigente incluso en el periodo vacacional y ya están aplicando multas la Secretaría de Movilidad.
0: Vamos a la pausa y volvemos. Estamos transmitiendo en Don Salmón de Zabaleta, ¿eh? 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
0: ¡Qué rico es!
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0: Son las 6 de la mañana con 53 minutos, 6 de la mañana con 53 minutos.
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3: Ya no ven desde el chiquito.
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0: Pero ábrele al micrófono, yo entiendo que sí se tiene que voltear, pero si se voltea, llévese el micrófono para que no nos perdamos, por si no lo escuchamos. A ver, va de nuevo.
2: De acuerdo. Entonces, tenemos las tradicionales mezcalinas de diferentes sabores, tenemos la horchata.
0: A ver, mezcal. Esa mezcalina es de tamarindo.
2: Tamarindo, es correcto. Tamarindo.
0: Luego, una horchata.
2: Una horchata con mezcal, mazapán.
0: No, sí, está bien.
2: Cajeta.
0: Está escarchada con mazapán.
2: Con mazapán, es correcto.
0: Luego.
2: Tengo mixología sin alcohol, que en este caso es un mango maracuyá.
0: Uy, debe estar muy dulce eso, muy rico.
2: Delicioso, porque son pulpas naturales. Un mezcal azulado, que se tiene un mezcal que viene escarchado con sal de gusano. Tengo lo que es una...
0: Es un bebida. Azulito, digamos, es para correcto. Que lo vean ustedes así. Luego.
2: Rubí. Rubí, esta es una maceración de hierbabuena con mezcal y arándano.
0: Sí. Luego sigue.
2: Un mezcal spritz. Una variante de los spritz que viene con mezcal y un espumoso, vino blanco espumoso. Tengo una bebida sin alcohol como es la guanábana con cítricos y frutos rojos con lichi.
0: O sea, variedad van a encontrar, variedad van a encontrar, y si eso es nada más para la bebida, pues ya no se imaginan ustedes, o se deben imaginar lo que tienen en la cocina.
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0: ¡Juégala! Pues muchas gracias, ahorita seguimos platicando.
2: Muchas gracias.
0: Mándanos un cafecito porque acá ya se me está
2: perfecto.
0: Desesperando.
2: Se los mando con mucho gusto.
0: Le falta café a la señora.
2: Muy bien, ¿sale? Se los mando.
0: Órale, gracias. Son las 7 de la mañana con 3 minutos, pausa y el resumen ya está listo.
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3: Y aquí vamos a este resumen. Carlos Slim invierte en la zona de San Francisco, adquirió parte del centro comercial y varios inmuebles para recuperar toda esa parte del Alto, esa parte vieja de Puebla, que muy pronto será diferente y atractiva para el turismo de la ciudad. Así lo dio a conocer el presidente municipal, Pepe Chedraui. Bueno, por otra parte, le doy a conocer que revela Alejandro Armenta, gobernador del estado, que grupos delictivos han buscado acercarse al gobierno estatal, pero no hay posibilidad alguna de negociar con ellos.
4: No hay en este gobierno vinculación ni complicidad con ningún delincuente. Nos han mandado mensajitos de un lado y de otro. Yo no me presto a la corruptela ni a la corrupción, ni a la complicidad. Por eso le pedí a la presidenta y a Omar García Harfuch que nos mandara un mando para la Secretaría de Seguridad Pública y nos mandaron al vicealmirante Francisco.
3: Y ya hay carpetas de investigación por obstruir la obra del Parque Económico Circular en San José, Chiapa, también lo dijo el gobernador. La Academia Militarizada Ignacio Zaragoza será clausurada. El modelo de educación está prohibido.
5: Esto que se establece como una especie de educación militarizada, platicamos con la Secretaría de la Defensa Nacional, la propia Secretaría de Educación Pública y las secretarías de los estados para ver cuál era la situación que reina. Tenemos absolutamente claro, y el Secretario de Educación Pública lo comunicó el viernes pasado a todas las autoridades educativas de las entidades federativas, de que no está autorizado, no está permitido que se haga uso del servicio educativo bajo la modalidad.
3: Familiares de los reos se manifestaron afuera del penal de San Miguel, acusan una serie de irregularidades. Los manifestantes naturalmente evitaron acreditar sus nombres para evitar las consecuencias en el interior del reclusorio. Y luego de una persecución y balacera, tres sujetos fueron detenidos por elementos de la policía estatal en pleno centro histórico de la ciudad de Puebla. En otros asuntos, en su reporte semanal, la Secretaría de Seguridad Ciudadana de la capital informa 97 detenciones y más de 4,000 auxilios en la última semana. Mientras que la industria manufacturera de Puebla registra una caída del 3.1% en empleo y 7.7% en producción, son datos del sector privado. Confirma la Volkswagen que en el 2027 iniciará la producción del Golf en la planta de Puebla. Siguen apostando por México, es una buena noticia. Yo no apoyo ni desaliento a nadie, dice Alejandro Armenta, gobernador del estado, sobre las definiciones de perfiles para las candidaturas del próximo año.
4: Yo no promuevo a nadie y no desaliento a nadie. Ya mis compañeros son mayores de edad y son colaboradores, colaboradoras, y ya saben lo que hacen, y ellos saben lo que hacen. Entonces, no promuevo ni desaliento.
3: La visita de Ariadna Montiel no fue para dar un jalón de oreja. Sigo firme en la dirigencia, dice Olga Lucía Romero. Mientras que en Morena los aspirantes deben esperar los tiempos y no adelantarse, esto les dice Alejandro Carvajal.
6: Normalmente esos procesos se alargan y ya el Comité Estatal ha mencionado que sobre todo lo de los municipios va a definirse a finales de diciembre o hasta enero del próximo año. ¿Por qué no hay tanta prisa? Porque primero se tienen que procesar las miles de candidaturas que existen a nivel nacional y también los procesos electorales todavía no inician como las campañas hasta el próximo año.
3: Más de 105 millones de pesos de obra comunitaria invertidos en materia deportiva, dice la secretaria del Bienestar, Laura Artemisa. La acción de inconstitucionalidad promovida por el Partido Acción Nacional en contra de la reducción de regidurías muestra el miedo que tienen de perder las próximas elecciones, dice el diputado Pavel Gaspar.
7: Bueno, están en todo su derecho la oposición, los partidos de oposición a hacer lo que ellos creen que es necesario, pero fíjense que esta iniciativa es un tema de piso parejo. Están hablando como si ya hubieran perdido, ¿no? O sea, igual qué tal si Morena pues no gana, es lo mismo, o sea, no está cargado de ningún lado el dado.
3: hasta 7 años de cárcel a quienes roben autopartes y las comercialicen. Otra promesa en el Congreso del Estado. Ya ve que les encanta hacer iniciativas y luego dejarlas en el olvido. Con 33 emprendedoras, el ayuntamiento realizará el bazar de salvajes creadoras. Será 1 y 2 de agosto en el Jardín del Carmen. El ayuntamiento inauguró los derechos digitales para prevenir la violencia digital contra las mujeres. Bueno, por otra parte, déjeme decirle que un hombre murió y otro resultó herido al chocar dos motocicletas en Loma Linda. Maniatado y con el rostro desfigurado fue localizado un cuerpo en Atzitzihuacán. Pierde la vida un hombre que fue atacado esta madrugada en Santa Catarina a la 1:00 a.m, balacera en ese punto de Puebla. Y ya fueron detenidos 3 implicados en la muerte de Daphne, la menor de 13 años, en el campamento militarizado allá en Tamaulipas. Uno de ellos, la famosa Estrellita, la encargada de cuidar a estos niños y niñas, bueno, pues es una de las detenidas. Y ahora fueron 834 kilos de cocaína los que se decomisó por parte de la Marina, esto en Tonalá, Chiapas. Serían 1.6 millones de dosis. La droga fue abandonada en un vehículo cuando sintieron la presencia de los efectivos. La Fiscalía General de la República niega persecución política en contra de Ernesto Rufo. Hay más de 90 pruebas en su contra por huachicol. Lo más destacado son las pruebas químicas de los componentes que contrabandeaban desde los Estados Unidos. Esto es lo que dicen por otra parte. Ahora, ¿qué dice la defensa? Que hay 25 expedientes que demuestran que se trata de un linchamiento político. Es un preso político, eso dice y sostiene la defensa. Bueno, por otra parte, manifestación en la Universidad Nacional Autónoma de México, en la UNAM. Llegaron a rectoría, exigen que el examen de admisión sea presencial. Cientos se quejan del tramposo procedimiento. Ante todo el escándalo, está por definirse si la UNAM repetirá el examen de admisión o no. Hoy está claro que hubo trampa, hackearon las pruebas y muchos alcanzaron puntajes perfectos. Es evidente que hubo trampa, vamos a ver qué termina resolviendo. La presidenta de la República, Claudia Sheinbaum, dice, es un tema de la UNAM que se tendrá que resolver en la UNAM. Los expertos piden repetir naturalmente todo el procedimiento y que logren entrar los mejores promedios, los mejores estudiantes, los mejores calificados. Y mire, por otra parte, déjeme decirle que la presidenta de la República, Claudia Sheinbaum Pardo, hace un llamado a los padres de familia para proteger a sus hijos de los excesos que se viven en las redes sociales.
8: Estoy llamando a madres y padres de familia a tener esta información. Nosotros estamos consolidando esta información de tal manera que esté disponible para madres y padres de familia y que entre todas y todos tomemos una serie de decisiones para proteger a niñas, niños y adolescentes en esta etapa formativa de su vida, en donde el uso excesivo de las redes sociales, del teléfono celular, pues puede tener implicaciones para el resto de su vida. Y si son todos los niños y todos los adolescentes, pues son implicaciones en general para el desarrollo del país.
3: Así lo dijo la presidenta Claudia Sheinbaum. Ahora, en el INE proponen voto directo para los plurinominales, una boleta más para el proceso 2027, lo que significa 250 millones de pesos más. Detienen a la esposa del alcalde de Temoac y, bueno, a su director de seguridad pública. ¿Sabe por qué los investigan? Por extorsión. Y la NASA confirma que la Tierra no es redonda. Esto es algo que verdaderamente ha llamado la atención. Tiene una forma geoide, es decir, una esfera irregular. Así lo confirman los nuevos estudios de la NASA. La Tierra no es redonda, es geoide. Es decir, es una esfera irregular. Ya en los deportes, México 2-0 a Costa Rica y amarró boleto para los cuartos de final del campeonato sub-20 de la CONCACAF. Guatemala 4-0 Antigua y Barbuda. Hoy Haití, Cuba a las 3 de la tarde, Salvador, Estados Unidos a las 8 de la noche. Los Pericos abren serie frente a Querétaro a las 7 en el Hermano Cerdán. En las Grandes Ligas, Mets 14-3 a Bravos, Yankees 9-5 a Medias Blancas, Cachorros 7-3 a Cardenales, Gigantes 3-0 a Cerveceros. Y finalmente, con la participación de 700 339 equipos, arrancó el Festival Máster de Voleibol en el Centro Expositor de Puebla.
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12: El creador del algodón de azúcar que todos conocemos fue un dentista llamado William Morrison.
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13: La circulación es rápida y constante en el Boulevard Carlos Camacho Espíritu desde el Boulevard Circunvalación hacia Circuito Juan Pablo II.
14: Carga.
13: En Avenida 22 Poniente desde Calle 13 Norte hasta la Diagonal Defensores de la República. También déjame comentarte que hay un poquito de carga en el Boulevard 5 de Mayo. Esto desde Avenida 14 Oriente hacia Avenida 18 Oriente.
14: Clima.
13: 15 grados, marca el termómetro. 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

Son ya las 7 de la mañana con 25 minutos, 7 de la mañana con 25 minutos. Hoy estamos transmitiendo en vivo desde Don Salmón en Zabaleta. Aquí estamos en Don Salmón Zabaleta y vamos a tenerle sorpresas para los que nos están escuchando, ¿eh? Si quieren venir a comer...

0: Si me dices, son las 7 de la mañana con 26 minutos, 7:26. Caramba, se está corta y corta y corta la luz en Santiago y eso hace que se nos vaya la señal y que los equipos se pierdan, ¿no?
1: Se
0: las computadoras se desconfiguran. Es un problema muy serio. Ya les acabo de escribir a los de la Comisión Federal de Electricidad a ver si nos ayudan, caray. O sea, verdaderamente está muy, muy, muy, muy mal el servicio, el suministro de energía eléctrica en estos momentos. Ojalá, mi querido Enrique Villanueva, haz algo por nosotros. Está corta y corta y corta y corta la luz y estamos perdiendo nuestra señal a cada momento. Ayúdanos, porque además se desconfiguran los equipos y cuando ya más o menos ahí van otra vez, se vuelve a ir la luz. Chinga, no acabamos. Por favor, ayuden a que tenga Puebla un servicio efectivo de luz. Digo, esto, por ejemplo, a la industria, cuando le pasa, les hace mucho daño. Ahorita a nosotros nos desconfigura las computadoras de transmisión, pero, por ejemplo, a Volkswagen les paras la línea de producción de los coches y les generas daños económicos serios. Pues a nosotros también, caramba. A ver si fue la última, a ver si ya no se va la luz, pero en serio, ya son muchas veces. ¿Como cuántos cortes llevamos? ¿Como 6 o 7? Ya estuvo suave, ¿no? Ya estuvo suave. 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Son ya las 7 de la mañana con 29 minutos, 7 con 29 minutos.
2: Nos están reportando y nos estaban reportando que había mucho tráfico en la Ciudad de México, en la autopista Puebla-México, pero del lado de México, a la altura del puente de la Concordia, una camioneta volcó y desafortunadamente se está confirmando que perdió la vida una persona en este accidente. Es en la México-Puebla con dirección a la Ciudad de México. Se registró, hay rezago vehicular. Estos son los carriles, hay reducción de carriles antes del puente de la Concordia en asentamiento vehicular. Llega hasta el eje número 10. Esto es del lado de la Ciudad de México, pero está afectando el tráfico. También nos están reportando, dice Carlos Martín, hay un accidente a la altura del periférico y el outlet. Tengan mucho cuidado si circulan allá en la zona del periférico, a la altura del outlet. Es donde hay un pequeño percance. Es una camioneta, un camión de carga que transporta ganado, el que está involucrado en este accidente. Solo está en uno de los carriles de extrema izquierda, entonces tenga mucho cuidado al circular en esta zona también. Y nos están reportando, dice, por favor, Carlos Martín, ojalá y puedas ayudarnos con este reporte. Dice, en Campay, dice, ahí en la zona de Zabaleta, por donde anden, están cobrando los franeleros. Dice, el negocio está cerrado, ese restaurante está negacio, pero ya llegaron franeleros a apoderarse de lo que es esta zona. Dice, por favor, repórtelo a las autoridades.
1: Hola, Carlos Martín, muy buenos días. Saludos a tu auditorio. Oye, nada más para comentarles que hay un accidente aquí en lo que es el puente de Periférico y la autopista, para que tome precauciones, ya que está haciendo mucho tráfico. Saludos.
0: Saludos, muchas gracias. Ahí tenemos, pues, otro accidente. Sobre el tema del transporte, que sí, seguramente va a dar mucho de qué hablar.
3: Venimos a platicar. Buenos días. Soy también operador de servicio público y con respecto al respeto, ok, sale, no hay ningún problema. Pero siempre y cuando que respeten y que entreguen o que enseñen la credencial.
0: Sí, si enseñan la credencial, dice, ok, les hacemos el descuento. Pues sí, sí, está bien, está bien.
4: Buenos días a todos, buenos días, Carlos Martín. Por favor, aguas, no sirven los semáforos desde las 3 hasta la 4 poniente sobre la 11 norte sur.
0: Así que la 11 Norte Sur está sin semáforos, vaya problema vial que deben tener. Son las 7 de la mañana con 32 minutos, 7 de la mañana con 32 minutos. Vamos a los deportes.
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0: 7 de la mañana con 32 minutos, 7:32, sabio maestro.
7: Gracias, maestro. Tenemos el torneo de la CONCACAF acá en Puebla. México ganó el día de ayer 2-0 a Costa Rica en el Estadio Cuauhtémoc. Hugo Camberos marcó el primero y después un autogol de Brenes con una gran jugada de Santi Inda y también Sandoval, que aparecieron para hacer el tanto. La verdad es que es una muy buena acción la que tienen en la combinación los jugadores mexicanos y la base de Chivas funcionando para Alex Diego, que en este momento ya tiene 6 puntos en la clasificación de este grupo, el grupo B de la competencia, y México tiene el boleto a los cuartos de final del torneo. Es ahí donde estará buscando el boleto para la Copa del Mundo de la categoría que se estará disputando el próximo año en Azerbaiyán y Uzbekistán. Así que México esperando cumplir con el último cotejo ante Guatemala, el duelo que se estará disputando el próximo jueves, también en la cancha del Estadio Cuauhtémoc, partido que se va a realizar a las 19:00 a las 7:00 p.m, y el equipo nacional buscando el pleno de victorias, por supuesto, para garantizar también el primer lugar. Armarán una tabla para lo que serán las eliminatorias de los cuartos de final, así que importante la situación, podría enfrentar a un mejor tercer lugar el equipo mexicano, quedando obviamente con el pleno de victorias en lo que es el torneo. Ayer Guatemala ganó 4-0 a Antigua y Barbuda en lo que fue el cotejo previo al partido del equipo tricolor. Allí en el Coloso de Maravillas aparecieron León, Ramos, González y Guerra para hacer los goles del equipo Chapín, que de esta manera consigue su primera victoria, tiene 3 puntos en la clasificación de este sector, empatado con Costa Rica, aunque Guatemala tendrá que cerrar la fase de grupos ante México y el equipo tico tendrá que jugar ante Antigua y Barbuda buscando ese segundo lugar del sector y obviamente la clasificación, aunque con la goleada el equipo de Guatemala tendría oportunidad todavía de pelear por uno de los mejores terceros lugares. Hoy hay partidos en el Estadio Universitario de la UAP. Cuba estará enfrentando a Haití, el partido que se va a jugar a las 3 de la tarde, y a las 8 de la noche El Salvador contra los Estados Unidos. Aquí hubo victorias tanto para Cuba como para los Estados Unidos en lo que fue la jornada inaugural, así que se espera partidos interesantes. El Salvador se vio mal ante la selección isleña, así que veremos cómo se da el enfrentamiento del día de hoy. La actividad en el Estadio Universitario en este campeonato sub-20 de CONCACAF. Y tenemos béisbol en Puebla. Los Pericos estarán jugando en casa ante el equipo de los Conspiradores de Querétaro. Los Emplumados buscando mantener en este momento el cuarto lugar que tienen en la zona sur. Todavía la situación está muy muy pegada en los últimos partidos, en las últimas series de la campaña regular, pero Pericos con enfrentamientos en su plaza, en su parque, en el Hermano Cerdán, donde jugarán contra los Conspiradores de Querétaro hoy a las 19:00 a las 7:00 p.m, si el clima lo permite. Nublado el día finalmente, o la mañana aquí en Puebla. Vladimir Gutiérrez, el Conde Vladi, estaría en la loma de las responsabilidades para el equipo que dirige Ramón Orantes. Emilio Vargas en la rotación para el día de mañana, y estaría completando la actividad en Puebla Antonio Santos para después ir de gira. Los Pericos estarían de visita el fin de semana ante los Leones de Yucatán. Teóricamente Pericos tendría que aprovechar a estas novenas que están por debajo en el standing, Conspiradores en el penúltimo sitio con 34 victorias, 49 derrotas, y los Leones de Yucatán, que están en el fondo del pelotón sureño con 29 triunfos y 53 descalabros, muy lejos ambas novenas de pelear por un intento de calificación. Mientras tanto, pues todo se está dirimiendo entre el equipo de los Bravos del León, los Piratas de Campeche, los Pericos de Puebla, los Guerreros de Oaxaca, los Tigres de Quintana Roo, que están peleando precisamente por meterse a la postemporada. Pericos tiene en este momento una diferencia prácticamente de, pues, en medio juego con respecto a los equipos que están por encima, Bravos de León, Piratas de Campeche, así que claves las series que va a tener esta semana el equipo de Orantes tratando de mantener esa posición de privilegio para ir a la postemporada. Sigue la actividad de la delegación mexicana en los Juegos Centroamericanos y del Caribe, y México mantiene el dominio en lo que es el medallero en Santo Domingo, en República Dominicana. Por el momento son 74 las medallas que se han conseguido para la delegación nacional, y hay que destacar que son 26 medallas de oro, 23 de plata y 23 de bronce para la delegación nacional. Destaca el día de ayer la actividad con esta Natasha Lanzmanas, que consiguió la medalla de oro en el esquí acuático, Kenia Lechuga, que también lo hizo en el remo, Alexis López en el remo M1X, Pablo Monroy en el esquí acuático, Jessica Salazar, Dani Gagiola, Julie Verdugo en el equipo de velocidad femenil en el ciclismo de pista, además de Ridley Malo, Jafet López y Edgar Verdugo, esto en lo que fue el equipo de velocidad varonil, Fernando Parroquín en el ecuestre, equipo mixto también logrando Mariana Malpica la medalla en la gimnasia, el equipo mexicano en gimnasia rítmica e Iker Casas en el taekwondo consiguieron medallas en los 80 kilogramos, así que fueron 11 preseas doradas en la jornada del día de ayer en estos Juegos Centroamericanos y del Caribe en Santo Domingo, en República Dominicana.
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0: las 7 de la mañana con 38 minutos, 7 con 38. Hacemos una pausa rápida y regresamos. El doctor Asia, ¿y qué cree que aquí en Don Salmón? ¿Ya estamos listos? ¿Ya están preparados? Don Salmón, y a ver, díganme de qué se trata, porque ya veo que ustedes están comiendo.
1: Que nos dejen probar, ¿no?
0: Yo no sé qué es lo que vamos a regalar. A ver, acérquese, capitán, rapidito. ¿Qué es esto? ¿Qué es esto que tenemos en este plato? Porque le vamos a compartir al auditorio. A ver, cuénteme, ¿qué es esto?
2: Son unas ricas pescadillas.
0: ¿Pescadillas?
2: Pescadillas.
0: Pescadillas. ¿Y le vamos a regalar al auditorio que pase o cómo va a
2: es
0: estar?
2: Es correcto. La mecánica usted la ponemos al radio escucha, que pase y rapidísimo, inmediatamente puede tocar el claxon y yo les estaré entregando en su mano una pizza.
0: ¿Una pescadilla?
2: Correcto.
0: Entonces, el que quiera pasar por una pescadilla aquí a Don Salmón, ahorita ya se van a poner en la banqueta.
2: Es correcto.
0: Y así, y llevan salsita verde, ¿no? Correcto. Llevan una salsita bien rica. Entonces, para que se vayan, a ver, ¿qué dices tú?
1: Está buenísimo. está muy buena, ¿eh?
0: Bueno, vamos a regalar pescadillas. ¿Cuántas pescadillas? No hay límite. A todos los que pasen en su coche rápido, correcto, tocan el claxon aquí enfrente de Don Salmón en Zabaleta y les van a dar una pescadilla. Le pone usted salsita y vámonos a trabajar, pero con una pescadilla en mano como la tengo yo en este momento y como se la está comiendo Mónica Ventosa, que dice está muy buena, ¿no?
1: La salsa está rica.
0: Bueno, entonces, vengan por sus pescadillas. Aprovecho. A partir de este momento, pasen frente a Don Salmón y tenemos pescadillas para todos. Tocan el claxon. No nos van a ver porque nosotros estamos adentro del restaurante, pero en la banqueta. En la banqueta, sí. Ahí están ya.
1: Ya llegaron.
0: Pero córranle con las pescadillas porque ya empezó a llegar la gente. Ahí tocan su claxon y les van a servir una pescadilla que ya el doctor Asia también se está comiendo. 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Aquí está Don Salmón y tenemos pescadillas para todo el auditorio de Así Sucede. Córranle con las pescadillas que ya empezó a llegar la gente. Toquen el claxon para saber que ya están ahí.
1: Y pidan para todos que vienen en el auto. Si vienen dos, tres, pidan a cada uno su pescadilla.
0: Sí, claro, para cada quien. Bueno, la pausa y venimos con el doctor haciendo.
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2: Proyectos.
3: Carga.
2: Te platico que en estos momentos es abundante la circulación en Avenida 22 Poniente, desde calle 13 Norte hasta la Diagonal Defensores de la República. Tenemos rezagos en el Boulevard 5 de Mayo. Esto desde Avenida 14 Oriente hacia Avenida 18 Oriente.
3: Libre.
2: En el Boulevard Carlos Camacho Espíritu, desde el Boulevard Circunvalación hacia Circuito Juan Pablo II.
3: Clima.
2: 15 grados, marca el termómetro. 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

0: Son ya las 7:46, 7:46. El teléfono es el 22-22-15-12-14. Estamos en Don Salmón Zabaleta y están entregando en los coches pescadillas. A todo el que pase por Calzada Zabaleta, les digo una cosa, las pescadillas están buenísimas. Pero además la salsita que le están poniendo, que acompaña a las pescadillas, es una cosa espectacular. Entonces, vénganse a Calzada Zabaleta por sus pescadillas, por cortesía de Don Salmón, ¿eh? 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Está, digamos que en el sentido que viene del Boulevard Atlixco hacia la recta. 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Venga por ellas, sí, ya las probamos todos y todos estamos, pero felices, bien contentos con las pescadillas, ¿eh? Y luego preguntó Elizabeth Ortiz, ¿y de qué son las pescadillas? Y entonces ya le dijimos, mira, te voy a explicar. Si se llama pescadilla, es de pescado. Y ya, ya le gustó también, ya le gustó también la pescadilla aquí a Elizabeth Ortiz. 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Chin que están re buenas. Ya nos trajeron a nosotros más porque pues nosotros acá estamos. Esa es la ventaja de estar en el lugar. Vengan, pasen por sus pescadillas, lleven sus pescadillas. Son por cortesía de Don Salmón Zabaleta para todos los radioescuchas de Así Sucede. Ya pidió más salsa la niña Mónica porque ya se acabó un recipiente de un litro.
1: Y esta es para llevar.
0: Ah, ¿es para llevar? ¿No? Sí. O sea, está haciendo itacate de una vez. Con razón trae la mochila vacía. No, hombre, eso va a estar bueno, muy bien. Bueno, son ya las 7:48. El doctor Asia está con nosotros, así que pícale, tocayo.
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0: Pero no que no estaba la UPAEP. A ver, me abrieron, perdón. ¿Hay invitados? No, okay, entonces vamos a platicar con el doctor Asia. Yo pensé que sí había invitados en el estudio de la UPAEP, pero bueno, si no están, que aquí platicamos con el doctor Sergio Asia. ¿Cómo está, doctor? Muy buenos días.
3: ¿Qué tal? Aquí Carlitos comiendo pescadillas, muy contento. Aquí nos podemos quedar toda la mañana. Ya vi que estamos muy bien servidos, muy bien atendidos.
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3: Bienvenidos. Muchas gracias por la cortesía.
4: Bueno, pues así somos nosotros, muy atentos con nuestros colaboradores.
3: ¿Y qué pasa después de una buena pescadilla? Si no está bien refrigerada, puede.
4: No, va a hablar el doctor de lo que está sucediendo en Estados Unidos y que ya está también sucediendo en México. No es el caso de las pescadillas están increíbles, están de veras. Es más, les vuelvo a decir, vengan a Calzada Zabaleta 4716, que hay pescadillas para todos. En serio, vengan a probarlas, están muy, muy, muy, muy ricas. Y pues ahora sí que va en contrasentido la colaboración del doctor Asia, pero bueno, pues ni modo, mira, así es esto.
3: El ¿qué hay en primavera y verano en toda la población? Los alimentos se fermentan, el agua se contamina fácilmente, entonces la diarrea empieza a aumentar. Entonces, la diarrea en México continúa siendo uno de los principales problemas de salud. Recuerden que hay entre 5 y 6 millones de casos al año en las clínicas, lo que la sitúa, por supuesto, entre las 10 causas más importantes de solicitud de la atención. La enfermedad presenta un comportamiento estacional, pues el calor, las lluvias aumentan la frecuencia, y lo que sí es cierto es que la mortalidad en nuestro país ha disminuido en forma muy importante, principalmente al uso de la terapia de rehidratación oral. Nunca me cansaré de decir que el riesgo de la enfermedad diarreica aguda es la deshidratación, la pérdida de líquidos. Si queremos sobrevivir a la diarrea, tenemos que hidratarnos. Pero aún así las diarreas producen entre 1,000 y 1,500 muertes al año. Entonces entre 0.8 y 1.2 muertes por cada 100,000 habitantes. Esto es muy, muy alto. Y por supuesto los que están más en riesgo son los niños de menores de 5 años y los adultos mayores y las personas con enfermedades crónicas. Las causas de la diarrea, pues ya lo sabemos. Consumo de agua contaminada. Debemos potabilizar el agua que consumimos. Hervir el agua por lo menos 10 minutos. No vamos a confiar en el agua del grifo. Vamos a tener que hervir el agua por lo menos 10 minutos. Tenemos que refrigerar bien los alimentos. Tenemos que congelar adecuadamente. No estar metiendo y sacando cosas del refri. Las frutas y verduras mal lavadas o sin lavarse las manos. Tenemos que preparar los alimentos lavando las manos antes de comer y después de ir al baño. Las causas de diarrea son muchísimas y las principales siguen siendo los virus, como el rotavirus, el norovirus, adenovirus, que poco a poco han ido entrando en nuestro léxico, bacterias como salmonella, escherichia coli, que también las conocemos muy bien, y algunos parásitos como amibas o yardias, que también son comunes en esta época. Y pues el tema actual, por el brote internacional de un parásito que este sí no estaba en nuestro léxico, la Cyclospora cayetanensis, que ha causado pues alrededor de 4,000 o más casos en la Unión Americana y que ha encendido las alarmas, principalmente en los estados del centro y del noreste de los Estados Unidos, y aparentemente ligadas al consumo de vegetales precortados de una granja que está en el centro de México, sin que se haya confirmado completamente esta liga. Lo que sí sabemos de este parásito es que es unicelular, o sea, no se ve como las lombrices, es un parásito, pero es un parásito intracelular obligado que permanece latente en las hojas, sobre todo en las hojas verdes, en las hojas que están a ras del suelo, pues las lechugas, el cilantro, los chilitos, las berries, la fresa, todos los productos, que las coles, que están a ras del suelo. Este parásito vive en la tierra y permanece latente en las hojas. Es muy difícil de quitar. O sea, si ustedes creen que con las gotitas que le echan a la lechuga, con el chorrito de vinagre o con el chorrito de cloro se va a ir este bicho, no, no se va. En realidad, el mejor tratamiento para matar este bicho es la ebullición. Y pues nadie come lechuga hervida, ¿verdad? Entonces, para quitar los huevecillos de la lechuga, el único tratamiento que funciona bien es el lavado mecánico. Hay que tallar o cepillar las hojas bien y sobre todo recortar la parte que está pegada a la tierra. Las hojas que están cerca de la tierra, las que están por fuera, hay que desecharlas y lavar bien hoja por hoja para evitar la contaminación. Este bicho pues entra por la boca, se transmite por vía fecal, o sea, la persona enferma arroja los huevecillos, pero no va a contagiar inmediatamente. O sea, es muy difícil que haya contagio de persona a persona. Una vez que sale el bicho, tiene que madurar fuera del individuo en la tierra unos cuantos días para poder ser contagioso, para que el huevecillo entre y contagie el organismo. El espectro de la enfermedad es muy, muy amplio. La gran mayoría, sobre todo en nuestro país, que ya tenemos mucha experiencia inmunológica a lo largo de nuestra vida, la gran mayoría de las infecciones por este parásito son asintomáticas. No nos damos cuenta de la enfermedad. Puede comenzar con malestares estomacales, puede comenzar con un poco de diarrea explosiva, un poco de fiebre, vómito, y sobre todo la característica es de que no se cura. Son diarreas prolongadas que duran una o dos semanas, con mucho malestar intestinal, mucha náusea, mucho dolor abdominal, y eso genera problemas nutricionales y eventualmente la deshidratación. Entonces, quiero recalcar que el mayor peligro de la enfermedad diarreica no son las evacuaciones líquidas, no es la fiebre, sino la pérdida de líquidos y la pérdida de electrolitos que el organismo necesita para funcionar correctamente. Entonces, si la diarrea es muy abundante, sobre todo en niños pequeños o ancianos, el individuo se puede deshidratar fácilmente. ¿Cuáles son los signos de alarma para deshidratación? Sed intensa, boca seca, ojos hundidos, poca orina, llanto sin lágrimas, somnolencia, debilidad, fiebre alta, o sangre en las evacuaciones. Entonces, si aparece alguno de estos síntomas, es importante acudir de inmediato a urgencias. Entonces, ¿cuál es la medida inmediata más importante? La rehidratación oral. ¿El qué rehidrata? Bueno, todo rehidrata, pero el agua rehidrata poquito, el agua con azúcar, como el té de manzanilla, rehidrata poquito, el agua, los refrescos minerales rehidratan poquito. Es importante que la mezcla sea una mezcla balanceada de glucosa y electrolitos. Los sobrecitos que reparte la Secretaría de Salud de Vidasuero Oral son el mejor recurso para evitar la deshidratación. Un sobre en un litro de agua, y se pueden dar desde bebés hasta ancianos. No es solo para niños. Todos debemos tomar sales de rehidratantes en caso de diarrea. Debemos evitar tomar refrescos, jugos, bebidas energéticas, bebidas para deportistas. Esos no sirven adecuadamente para evitar la deshidratación, y vamos a prevenir la diarrea. Vamos a evitar comer alimentos crudos, ensaladas que no conocemos su origen, lavarnos bien las manos antes de comer y después de ir al baño. Entonces, nada como prevenir la enfermedad diarreica y, cuando suceda, rehidratarse adecuadamente. Cuídense de la diarrea.
4: Muy bien, doctor. Como siempre, muchas gracias.
3: Pues gracias por el espacio, @SergioAsia, y estoy a sus órdenes.

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15: Y aquí le presento este resumen. Carlos Slim invirtió en la zona de San Francisco y adquirió parte del centro comercial y los inmuebles de la zona hasta El Alto. Esto lo dio a conocer el presidente municipal, Pepe Chedraui.
16: Es una inversión privada donde tengo entendido que adquirió parte del centro comercial, adquirió una fábrica pegada, bueno, más bien enfrente a las Chalupas de San Francisco. No tengo los datos exactos, es un proyecto que trae y en su momento se dará a conocer con muchísimo gusto.
15: Revela el gobernador del estado, Alejandro Armenta, que grupos delictivos han buscado acercarse al gobierno estatal, pero negó la posibilidad de negociar con ellos.
17: No hay en este gobierno vinculación ni complicidad con ningún delincuente. Nos han mandado mensajitos de un lado y de otro. Yo no me presto a la corruptela, ni a la corrupción, ni a la complicidad. Por eso le pedí a la presidenta y a Omar García Harfuch que nos mandara un mando para la Secretaría de Seguridad Pública y nos mandaron al vicealmirante Francisco.
15: Ya hay carpetas de investigación por la obstrucción en la obra del Parque de Economía Circular en San José, Chiapa. Esto también lo advierte el gobernador. La Academia Militarizada Ignacio Zaragoza será clausurada. El modelo de educación está prohibido.
18: Esto que se establece como una especie de educación militarizada, platicamos con la Secretaría de la Defensa Nacional, las propias Secretarías de Educación Pública y las Secretarías de los Estados para ver cuál era la situación que reina. Tenemos absolutamente claro, y el Secretario de Educación Pública lo comunicó el viernes pasado a todas las autoridades educativas de las entidades federativas, de que no está autorizado, no está permitido que se haga uso del servicio educativo bajo la modalidad.
15: Familiares de los reos se manifestaron afuera del penal de San Miguel, acusan una serie de irregularidades. Los manifestantes del penal evitaron acreditar su parentesco para evitar represalias. Y luego de la persecución y balacera, tres sujetos fueron detenidos por elementos de la policía en el centro histórico de la ciudad de Puebla. Mientras que en su reporte semanal, la Secretaría de Seguridad Ciudadana de Puebla dio a conocer de 97 detenciones y más de 4,000 auxilios en la ciudad capital. En otros asuntos, la industria manufacturera de Puebla registra una caída del 3.1% en empleo y 7.7% en producción, así lo dice el sector privado. Confirma la Volkswagen que en 2027 iniciará la producción del Golf en la planta de Puebla. Siguen apostando por México, es una buena noticia. Yo no apoyo ni desaliento a nadie, dice Alejandro Armenta sobre las definiciones de perfiles para las candidaturas.
17: Yo no promuevo a nadie y no desaliento a nadie. Ya mis compañeros son mayores de edad y son colaboradores, colaboradoras, y ya saben lo que hacen, y ellos saben lo que hacen. Entonces, no promuevo ni desaliento.
15: La visita de Ariadna Montiel no fue para dar un jalón de oreja. Sigo firme en la dirigencia de Morena en Puebla, dice Olga Lucía Romero. Y en Morena, los aspirantes deben esperar los tiempos y no adelantarse. Esto se lo recomienda Alejandro Carvajal.
19: Normalmente esos procesos se alargan. Y ya el Comité Estatal ha mencionado que sobre todo lo de los municipios va a definirse a finales de diciembre o hasta enero del próximo año. ¿Por qué no hay tanta prisa? Porque primero se tienen que procesar las miles de candidaturas que existen a nivel nacional y también los procesos electorales todavía no inician, como las campañas, hasta el próximo año.
15: Más de 105 millones de pesos de obra comunitaria se han invertido en materia deportiva. Esto es lo que dice la secretaria del Bienestar, Laura Artemisa. Mientras que la acción de inconstitucionalidad promovida por el PAN en contra de la reducción de regidurías muestra el miedo que tienen de perder.
20: Bueno, están en todo su derecho la oposición, los partidos de oposición, a hacer lo que ellos creen que es necesario, pero fíjense que esta iniciativa es un tema de piso parejo. Están hablando como si ya hubieran perdido, ¿no? O sea, igual, ¿qué tal si Morena pues no gana? Es lo mismo, o sea, no está cargado de ningún lado el dado.
15: hasta 7 años de cárcel a quienes roben autopartes y las comercialicen. Otra promesa más que se maneja en el Congreso del Estado. Con 33 emprendedoras, el ayuntamiento realizará el Bazar Salvajes Creadoras 1 y 2 de agosto en el Jardín de El Carmen. Y bueno, por otra parte, un hombre murió y otro resultó herido al chocar dos motos en la colonia Loma Linda. Maniatado y con el rostro desfigurado, fue localizado un cuerpo en Achichihuacán. Pierde la vida un hombre que fue atacado esta madrugada en Santa Catarina. Hubo balacera a la 1 de la mañana. En la información nacional e internacional, ya fueron detenidos 3 implicados en la muerte de Dafne, la menor de 13 años, en el campamento militarizado en Tamaulipas. Uno de los detenidos es la famosa Estrella o Estrellita, que era la mujer que se tenía que encargar de cuidar, pero al mismo tiempo sabemos que era la encargada de organizar las torturas y las novatadas y todas estas locuras. Ahora, fueron 834 kilos de cocaína los que se decomisó por parte de la Marina en Tonalá, Chiapas. Serían 1.6 millones de dosis. La droga fue abandonada en un vehículo cuando sintieron la presencia de los efectivos. La Fiscalía General de la República niega persecución política contra Ernesto Rufo. Hay más de 90 pruebas en su contra. Eso es lo que dice la parte acusadora. Mientras que la defensa dice en contraparte que hay 25 expedientes que demuestran que se trata de un linchamiento político. Manifestaciones en la UNAM llegaron a rectoría para exigir el examen de admisión se tiene que repetir. Eso es lo que ellos pedían. Ante todo este escándalo, está por definirse en la UNAM qué es lo que van a terminar haciendo, porque es claro que hubo trampa. Hackearon la prueba y muchos alcanzaron puntajes perfectos que resultan increíbles. La presidenta de la República, Claudia Sheinbaum, dice: ese es un problema de la UNAM y lo tendrá que resolver la UNAM. Se deslindó por completo. Los expertos piden que se repita el examen para todos. Los rechazados exigen una segunda oportunidad también. Bueno, en otras noticias, la presidenta de la República, Claudia Sheinbaum, hace un llamado a los padres de familia para cuidar los excesos que hay en redes sociales. Así se los dijo.
1: Llamando a madres y padres de familia a tener esta información. Nosotros estamos consolidando esta información de tal manera que esté disponible para madres y padres de familia, y que entre todas y todos tomemos una serie de decisiones para proteger a niñas, niños y adolescentes en esta etapa formativa de su vida, en donde el uso excesivo de las redes sociales, del teléfono celular, pues puede tener implicaciones para el resto de su vida.
15: Bueno, por otra parte, le doy a conocer también que ahora el INE propone voto directo para los plurinominales, una boleta más en el proceso 2027, lo que significaría 250 millones de pesos más. Detienen a la esposa del alcalde de Temuac y a su director de seguridad pública. ¿Sabe por qué los investigan? Por extorsión. Y la NASA confirma que la Tierra no es redonda, es geoide, es decir, es una circunferencia irregular. La Tierra no es como nos las habían presentado en todos los libros, no, es de una forma geoide, que es una esfera irregular. Está verdaderamente fea la Tierra, así como se muestra en las imágenes de la NASA. En los deportes, México 2-0 a Costa Rica, amarró boleto a los cuartos de final. Y decirle que Guatemala 4-0 Antigua y Barbuda. Hoy Haití, Cuba a las 3, El Salvador, Estados Unidos a las 8. Pericos abrirán serie ante Conspiradores de Querétaro hoy a las 7 en el Hermano Cerdán. Mets 14-3 a Bravos, Yankees 9-5 a Medias Blancas, Cachorros 7-3 a Cardenales, Gigantes 3-0 a Cerveceros. Y con la participación de 739 equipos, arrancó el Festival Máster de Voleibol en el centro.
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22: El contacto físico con una persona que te gusta y en la que confías puede aliviar el estrés y reducir la tristeza hasta en un 60%.
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4: Me da mucho gusto acompañarte y que tengas el mejor de los caminos.
5: Carga.
4: En calle 11 Norte, desde calle 46 Poniente, con destino a la Diagonal Defensores de la República. Un poquito de carga presenta avenida 31 Poniente. Esto desde calle 25 Sur hacia calle 31 Sur. Tenemos asentamientos en el Boulevard Carlos Camacho Espíritu. Es a partir de avenida 11 Sur hacia calle 9 Sur. Y la misma situación en el Boulevard Municipio Libre. Así es que tómalo con calma. Esto es a la altura de Avenida Nacional.
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4: Te platico, ya el termómetro nos está marcando los 16 grados. No dejes que el tráfico te arruine el día. Te mantenemos informado de las condiciones viales para que llegues a tiempo a tu destino. Estamos en X como arroba tráfico Puebla. 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

0: Son las 8 de la mañana con 21 minutos. 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
0: 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Bueno, y mientras ustedes vienen por sus pescadillas, yo voy a platicar con el señor secretario de Seguridad Ciudadana de Puebla, Félix Payares Miranda, que hoy está aquí con nosotros. Señor secretario, qué gusto tenerlo hoy aquí en el programa. Buenos días.
2: Buenos días, Carlos Martín. Muchas gracias. Un saludo a ti, a tu equipo y a todo el auditorio.
0: Bueno, pues estamos en un mes especial, ¿no? Hay actividades por ser el mes del policía.
2: Así es, un mes especial para reconocer, conmemorar el mes del policía. A través del esfuerzo del Cabildo del Ayuntamiento de Puebla, se logró que el mes de agosto se reconociera durante 30 días las y los policías de la ciudad, con diferentes actividades que vamos a tener durante todo el mes de agosto, actividades cívicas, culturales, deportivas y de reconocimiento.
0: Muy bien, pues hablemos de las mismas actividades, de las ceremonias de reconocimiento, que eso a cualquier elemento lo hacen sentir bien, ¿no?
2: Sí, así es. Digamos que ese es el resultado al esfuerzo y al mérito propio de cada uno de ellos. Iniciamos con una ceremonia el día primero para arrancar con todas estas festividades de reconocimiento. Después, el día 12, tenemos una ceremonia importante también, que es para reconocer la labor de los policías retirados. Vamos a hacer una invitación a quienes sirvieron por muchos años a la corporación para que nos den un intercambio de sus experiencias a las nuevas generaciones, sobre todo a los cadetes que se encuentran en la academia. Y el día 27, importante mencionar que ya se institucionaliza la ceremonia de ascensos, que es el día del policía propiamente, el 27 de agosto, con una ceremonia de ascensos para quienes obtuvieron un grado en el proceso de promoción que se está realizando justamente en estos días.
0: Muy bien. Ahora, también, aparte, tendrán actividades deportivas y de habilidades. ¿Estas cómo son?
2: Sí, actividades deportivas, pues, a fomentar la sana convivencia, el espíritu de cuerpo. Vamos a tener un torneo relámpago de fútbol con diferentes corporaciones de seguridad de los municipios conurbados, también de servicios de emergencia. Vamos a tener un torneo de básquetbol también, en este mismo sentido, con diferentes corporaciones, y de las habilidades y destrezas operativas, vamos a tener un concurso de tiro 18 y 19 de agosto en la academia, pues también para fomentar el espíritu de competencia.
0: De competencia en algo que necesitan tener perfectamente bien afinado, ¿no? Así la es. Puntería.
2: Así es, además de la competencia, pues parte del adiestramiento y la capacitación que deben de tener los cuerpos de seguridad.
0: Veo que también tienen consideradas actividades culturales, secretario.
2: Así es, tenemos una exposición fotográfica de la policía a través del tiempo que vamos a tener en cuatro sedes. Va a estar arrancando en el Palacio Municipal, posteriormente a partir del 11 de agosto en el Parque del Carmen, de ahí se traslada el 17 de agosto a la Estrella de Puebla y finaliza el 24 al 30 de agosto en el Paseo Bravo. Una exposición interesante porque los propios elementos nos comparten fotografías, incluso de familiares de ellos que sirvieron a la corporación. Son fotografías emblemáticas y vemos la evolución de la policía de la ciudad de la mano de la evolución de la ciudad también, pues como reconocimiento a todos aquellos que sirvieron en la policía de la ciudad.
0: Ah, pues está padre. ¿Cuántas fotografías tengan? ¿Qué tanto vamos a ver?
2: Es una exposición de 20 fotografías comparativas, es decir, digamos un policía de tránsito de los primeros años de formación de la policía municipal y un policía actual, y así en diferentes cuerpos de la policía como actividades que ha realizado a través del tiempo.
0: Muy bien, luego tengo entendido que el 24 de agosto van a lanzar al público en general la convocatoria para la creación del himno de la policía de la ciudad.
2: Así es, hacer una respetuosa invitación a todos, a quienes quieran sumar esta convocatoria. Nos dimos cuenta que la policía de la ciudad no tiene un himno como tal, entonces hacemos esta convocatoria para quienes estén interesados en colaborar y obviamente que ya nuestra corporación tenga un himno. Hacemos esa invitación y comentarte también a ti y a todo el auditorio que el día 27 en esa ceremonia de reconocimientos por primera vez también se va a entonar el himno de la Academia de la Policía de la Ciudad, que no tenía un himno como tal, y entonces con el esfuerzo de los cadetes, el talento que tenemos en la Academia, se ha desarrollado un himno que ya se va a interpretar por primera vez.
0: Muy bien, habrá conversatorios, perdón, y actividades académicas.
2: Así es, como un espacio de proximidad con la ciudadanía, la importancia de la participación ciudadana en los temas de seguridad. Vamos a tener 4 conversatorios en diferentes instituciones, obviamente con los temas actuales tanto de seguridad, de proximidad y de la evolución de la policía, en este ambiente de cercanía también con la comunidad estudiantil.
0: Muy bien. ¿Algo más que nos quieras decir, señor secretario?
2: Pues invitar a todos a sumarse también el día 30 de agosto. Culminamos con una carrera de 5 kilómetros del Día de las y los Policías, que se va a llevar a cabo en Paseo Bravo, Avenida Juárez. Y pues bueno, cordialmente invitados todos para participar en esta carrera.
0: Muy bien. Pues felicidades por ese mes, por el mes del policía, por todas estas actividades que se están organizando y también por el trabajo que hoy veo que en la ciudad se está haciendo y que está funcionando y está funcionando bien. Desde que anunciaron que iban a trabajar coordinadamente varias corporaciones, veo que pues es una tarea que ya en el día a día, pues entre todos cuidan la ciudad y entre todos ustedes también se cuidan, ¿no?
2: Así es, como lo comentábamos, esa coordinación interinstitucional que tenemos, siguiendo pues la línea de la estrategia del gobierno federal, del gobierno estatal y obviamente del gobierno municipal, pues trabajamos en esta coordinación para beneficio de las y los poblanos.
0: Muy bien, señor secretario, qué gusto. Muchas gracias.
2: Muchas gracias por el espacio, Carlos Martín.
0: Muchas gracias. Gracias y muy, muy buena mañana. Bueno, ya son las 8:27, 8:27. 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
0: 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Vamos a hacer una pausa y regresamos. Vamos a platicar con Miguel Rojas Vértiz. Miguel Rojas Vértiz del Banco de Alimentos. Vamos a platicar con él sobre esta campaña que estamos arrancando para que el aniversario de Así Sucede sea una celebración, ¿sí? una celebración y que sea una enorme comida para los que no tienen que comer. Así como hace un año ayudamos a los niños de Una Nueva Esperanza, ahora vamos a hacer que mucha gente pueda comer. Es increíble, pero hay personas que se despiertan y no saben si ese día van a comer algo o si les va a llegar la noche sin probar alimento. Y eso son miles en esta ciudad de Puebla, en esta zona metropolitana. Así que platicaremos con Miguel Rojas Vértiz del Banco de Alimentos. Es algo que quiero que ustedes entiendan, dimensionen, porque entre todos tenemos que ayudar a que más gente tenga que comer en esta ciudad de Puebla.

0: Estudios realizados comprueban que la velocidad promedio de la eyaculación masculina es de 45 kilómetros por hora.
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18: Seguimos, ¿qué tal, mis queridos enamorados? Vámonos directos con más
16: Libre.
18: Es excelente la circulación en calle 19 Sur a partir de avenida 35 Poniente hacia el circuito Juan Pablo II.
16: carga.
18: Toma en cuenta y un poquito de carga en Avenida 31 Poniente desde calle 25 Sur hacia calle 31 Sur. Tenemos ligera carga en calle 11 Norte. Esto desde calle 46 Poniente hasta la Diagonal Defensores de la República. Y paciencia porque hay un poco de carga si tu destino es Avenida 13 Oriente. Esto desde Avenida 16 de Septiembre hacia el Boulevard 5 de Mayo.
16: Detenido.
18: Donde ya hay tráfico es en el Boulevard Hermano Cerdán a partir de la autopista México-Puebla hacia el Boulevard Francisco Villa.
16: Clima.
18: En estos momentos tenemos una temperatura en 16 grados. 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
19: Hoy vamos a platicar con Miguel Rojas Verticeles del Banco de Alimentos, la persona que trabaja todos los días en el Banco de Alimentos para poder llevar comida a quienes no la tienen. Es impresionante la cantidad de personas que no tienen para comer. Para muchos es normal levantarnos y desayunamos, y nos vamos, y al mediodía comemos, y en la noche cenamos. Normal. Hay personas que en un día pueden no probar alimento. Personas de todas las edades. Niños, pequeñitos, adultos mayores, personas enfermas que ya ni siquiera se pueden mover de su casa y que no tienen entonces para sacar o para buscar el sustento. Hay muchos así. En una zona metropolitana tan grande como la de Puebla, hay muchos así. Y ahora que viene el aniversario de Así Sucede y que vamos a cumplir 32 años, nosotros queremos celebrar haciendo algo, dando un regalo. No buscamos celebrarnos nosotros, sino buscamos ayudar en la celebración o con la celebración, o gracias a la celebración, ayudar a personas que lo necesitan. Hoy buscamos qué hacer y encontramos en el Banco de Alimentos una alianza muy interesante porque podríamos ayudar, si ustedes así lo quieren, podríamos ayudar a que mucha gente pueda comer. Y vamos a hablar de las necesidades que hay para que vean que no es cuento mío, para que vean que no es ninguna exageración. Y por eso es que agradezco que hoy estés con nosotros, Miguel. De veras te agradezco que hayas aceptado desde el primer momento en que platicamos esta posibilidad y que dijiste, va.
20: Carlos Martín, muchas gracias a ti, de verdad, Así Sucede, por darte, dar y darte para esta causa tan importante que el Banco Alimentos también tiene desde hace 30 años. Yo te agradezco mucho. Es difícil que alguien toque la puerta para ofrecer ayuda. Nosotros normalmente vamos a pedirla y hoy tú, a través de tu generosidad, te quieres sumar a esta causa. Muchas, muchas gracias, de verdad. Bien lo dices, el tema del hambre es un tema terrible. Es un tema que a veces quienes tenemos el privilegio de tener esa alimentación no valoramos. Esa angustia, esa situación que hoy incluso cobra vidas. Y bueno, es un tema mundial que lamentablemente es una guerra que ha perdido el ser humano. Y también no solamente en hechos, sino en sentimiento y conciencia de pensar que hoy hay gente que no va a comer. Gracias de verdad por sumarte a esta causa.
19: A ver, no exageramos cuando decimos que hay personas que no van a comer. Hablemos de datos duros. Por favor, dile a quienes nos están escuchando qué tanta necesidad tenemos en la zona metropolitana de Puebla. No hay que pensar en África, no hay que pensar en la sierra, no, no, no. Aquí, en esta ciudad de contrastes.
20: Vamos a aterrizarlo a lo que es

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2: Horrible que pase en Puebla. Y como bien lo dices, la conciencia.
3: Pero como padre, no me imagino llegar a la casa y decirles a mis hijos: no hay comida y no habrá comida hoy, mañana vemos. Debe ser durísimo.
2: Es durísimo y hay que llevarlo a esos casos tan concretos. Una persona que no tiene alimentación en diferentes momentos de su vida está condenándose a tener un desarrollo físico, mental, una situación de enfrentar los retos de estudiar, de trabajar, que la acompañará el resto de la vida. Y déjame decirte que la pertinencia de esta campaña que estamos haciendo contigo, Carlos Martín, es urgente, porque un día que perdamos es irreversible el tiempo.
3: ¿Cómo ayuda el Banco de Alimentos? ¿Cómo se hacen de alimentos para repartir?
2: Bueno, nuestro quehacer diario es evitar que el alimento se desperdicie, que ese es otro tema también muy triste. Hoy se desperdician más de 1.500 toneladas por día en este estado de Puebla.
3: ¿1.500 toneladas de comida se desperdician al día?
2: Al día en Puebla, que si lo sumas a nivel nacional al año son 30 millones de toneladas de alimento desperdiciadas. Otra forma de entenderlo muy rápido, son 9 elefantes por minuto. Es el volumen del desperdicio del alimento. Entonces, el Banco de Alimentos lo que hace es tratar de evitar que el alimento se esté desperdiciando para que de una forma muy digna, muy cuidadosa, en la inocuidad, se transfiera a las mesas de quien hoy tienen esta carencia.
3: ¿A cuánta gente le estás dando de comer hoy?
2: Hoy, de manera muy transparente y confiable, son 180 mil personas. Es un porcentaje de estos 1.200.000 poblanos que no tienen que comer. Y bueno, pues es un número importante, pero el reto es mayúsculo.
3: Ahora, al Banco de Alimentos y a esta buena gestión transparente, honrada, que han hecho durante ya muchos años, se fueron sumando las cadenas de tiendas de autoservicio, y ahí está Walmart, y ahí está Chedraui, y ahí está la Gran Bodega, y ahí están todas estas grandes tiendas, ahí está Costco, ahí están todos con mucha mercancía que ya no van a poder vender, no porque se haya echado a perder, sino porque ya no cubre la exigencia de los que tienen para pagar. Entonces, al no cumplir esa exigencia, esa comida está en buen estado, esa fruta, esa verdura está en buen estado, pero en lugar de tirarla, como se hacía antes, ahora se lleva al Banco de Alimentos.
2: Así es.
3: ¿Y ahí cómo la distribuyen?
2: Bueno, el banco primero despliega una red de unidades que van por ese alimento. En realidad, las empresas generosamente lo donan, pero no lo llevan al Banco de Alimentos. Nosotros lo trasladamos cuidando el frío, cuidando toda esta parte de la inocuidad. Inocuidad es la categoría de la calidad del manejo correcto de los alimentos. Llegan ahí a nuestras instalaciones, que tengo el gusto de que tú hayas ido, y que invitamos a toda persona que vaya al Banco de Alimentos que constate la dignidad de la forma en la que se trabaja. De ahí se hacen los paquetes alimentarios a través del rescate de las verduras, frutas, pan, abarrotes, y se distribuyen hoy en diferentes municipios en todo el estado de Puebla, de una forma transparente.
3: Acá lo que vamos a hacer, y yo siempre quiero ser muy claro y muy transparente, lo que vamos a hacer es aportar dinero, como lo hicimos en su momento con Una Nueva Esperanza. El 14 de agosto vamos a transmitir los programas allá en el Banco de Alimentos y estaremos ahí dándoles en ese momento la cuenta del Banco de Alimentos, la cuenta donde van a poder depositar su dinero. A ese yo no voy a tocar ni un peso, nadie va a tocar ni un peso. Todo lo que ustedes depositen será para comprar dos cosas: arroz y frijol. Necesitamos comprar mucho. Y ahorita nos va a explicar por qué arroz y frijol. Porque sí, muchas tiendas dan verdura, fruta, muchas cosas, pero arroz y frijol nadie les da. Y ahorita nos va a explicar el por qué. Y eso es lo que necesitamos ayudar a comprar, porque eso es lo que también les va a ayudar a hacer rendir su alimentación con una despensa que se les entregue. Lo que decía, lo que para nosotros puede ser una hamburguesa, para una familia podría ser el alimento de una semana. Entonces, vamos a prepararnos con un apoyo económico, y así como lo dimos hace un año, vamos a ver cuánto sumamos. Y servirá para comprar arroz y frijol, solo eso. ¿Por qué solo eso?
2: Arroz y frijol son commodities en la alimentación que hoy se especulan en el mercado alimentario. Igual que el maíz, igual que otros granos, como por ejemplo lentejas, garbanzos.

0: Pero sucede una situación muy particular. Hoy el frijol y el arroz, que no son perecederos, se especulan en el mercado económico. Hoy una persona, grandes empresarios, pueden acumular dólares, oro y granos también, y se está especulando que si las lluvias lo suben, que si la carencia lo aumenta la oferta-demanda, y entonces los precios son muy oscilantes. Entonces, grandes compañías resguardan toneladas y toneladas y toneladas. Ha pasado también momentos donde en México se requiere meter alimento incluso del extranjero, o a veces se lo llevan. Por eso son mercados muy flexibles. Entonces, esas características hacen que en todo México, en los bancos de alimentos, nadie nos diga, te voy a donar frijol y arroz. Lo puedes aguardar y almacenar. Y entonces, eso también sucede, que el tiempo no lo echa a perder. Tienen algunas características organolépticas con el tiempo, pero el frijol, al final de cuentas, lo coces y lo transformas en alimento. Entonces, frijol y arroz, hoy, créanme, un frijol y arroz combinado para un niño es una proteína como si fuera la de una bistec de res. Es una proteína vegetal bien importante. Si nos ayudan a tener ese alimento, estoy seguro que con el paso del día los niños, las jóvenes, los adultos van a tener un alimento que verdaderamente va a impactar en la nutrición.
1: A ver, nosotros, todo el auditorio de Así Sucede, digamos, vamos a poner el arroz y vamos a poner el frijol. ¿Y ustedes qué ponen para ir completando lo que le van a entregar a una familia?
0: Por cada kilo de frijol y de arroz vamos a poner alrededor de 15 kilos más de alimentación. Y por eso qué padre que podamos hacer este proyecto juntos, porque por cada kilo es una despensa. Ese es el valor que vamos a multiplicar. Nosotros vamos a poner alrededor de 6-7 kilos de verdura y fruta, un kilo aproximadamente de pan, vamos a poner abarrotes, vamos a poner enlatados, aderezos, realmente lo que podamos rescatar, y frijol y arroz. Y con eso imagínate un frijol y arroz con verduras, con fruta, con pan, con algunos otros aceites, donde vamos a poder hacer que una familia tenga prácticamente una despensa que cumpla los requisitos alimentarios.
1: ¿Qué le va a dar para comer? ¿Cuánto tiempo?
0: Una semana. La atención que hacemos es cada semana. Eso es también parte del modelo de impacto que tiene Banco Alimentos. No entregamos una despensa y nos vamos. Es consistencia, donde también se hace un estudio socio-nutricio para evaluar cómo las familias van mejorando su consumo de alimentación y, por lo tanto, sus condiciones de vida.
1: Hay que prepararnos. Afortunadamente va a ser quincena. Vamos a tener dinero el 14 de agosto. Ese día hay que ponerle dinero para que sea fácil. No los voy a hacer que vayan a comprar al súper, que lo lleven a tal parte. No. Va a ser tan fácil como muchas transferencias desde el teléfono podemos hacer. Y esa vez le van a poder poner ¿cuánto? ¿Se pueden 100 pesos? ¿Se pueden 500? ¿Se pueden 1,000? ¿Se pueden 5,000? ¿Se pueden 10,000? Vamos a buscar a esos grandes empresarios a que también le pongan, y que entonces logremos sumar entre los que tienen mucho y los que tienen más o menos una cantidad importante, para que sea un número importante de estas personas que no tienen para comer, que reciban esa despensa y que tengan garantizado el alimento de una semana. Es real. Hay personas que se despiertan sin saber si van a comer.
0: Es correcto. Y seguir haciendo esta invitación abierta, que conozcan el Banco Alimentos. La confianza, Carlos Martín, hoy es un elemento en nuestra sociedad que conecta.
1: Entonces, prepárense con su ayuda. El 14 de agosto le vamos a depositar, y por favor, hagamos nuestro mayor esfuerzo. Cuando el viernes les preguntaba a los radioescuchas si jalaban con nosotros en esta campaña y celebremos el aniversario con una comida, pero con una comida para los que no comen, dijeron que sí. Yo sé que no me van a dejar solo, yo sé que van a estar presentes en esta campaña. Vamos juntos y vamos a hacer algo de lo que nos vamos a sentir muy, muy bien, porque eso de ayudar a quienes no tienen para comer, se siente bien.
0: Es muy, muy importante subrayar que esta campaña es con la Fundación Banco de Alimentos Caritas de Puebla. Es muy importante que tengamos la claridad que es con el Banco de Alimentos Caritas Puebla, una fundación constituida. Tampoco se dejen engañar por bancos de alimentos.
1: Hay deducible de impuestos.
0: Hay deducibles de impuestos 100% apegados conforme ley. Eso es parte de la formalidad que tenemos como una fundación. Entonces, desde los 50 pesos hasta los miles de pesos, pueden ser sujetas a deducibles de impuestos, y eso es un gran beneficio que hoy tenemos como donataria autorizada. Entonces, sí, subrayar que Banco de Alimentos Caritas Puebla, también, para que también, como tú bien dices, que ningún Vival quiera aprovecharse de esto, y que también cualquier comunicado del Banco de Alimentos es a través de sus redes sociales que impulsará esta campaña, y no de cosas que puedan confundir los buenos deseos de este proyecto para que alguien haga mal uso de esta campaña que llegará el 14 de agosto. Nos vemos el 14 de agosto en tu programa,
1: sí,
0: y nos veremos también durante todos estos días para seguir haciendo esta activación.
1: Vamos juntos, y vamos juntos a una cuenta, nada más. No les voy a quitar tiempo. Le van a poner dinerito y vamos a ver para cuántos kilos nos alcanza. Gracias, Miguel.
0: Gracias a ti, Carlos Martín.

0: Bueno, faltan 3 minutos para que sean las 9 de la mañana. En 3 minutos, las 9 de la mañana. Pues así que a sumar. Y el primero que tengo enfrente, pues es al primero que nos vamos a pasar a comprometer a que también le entres con la ayuda.
1: Con todo gusto.
0: Sí, sí. Claro, el año pasado lo hicimos con Una Nueva Esperanza y hoy lo tenemos que hacer con esta, ¿no?
1: Sí, nos fue bien, ¿no?
0: Nos fue muy bien. Entonces, ¿jalas o no jalas?
1: Sí, también te puedo dar de apisaco. Tengo una gran cantidad de frijoles de allá.
0: A ver, uno está serio.
1: Bueno, pues sí,
0: uno está serio pidiendo y ayudando. Y este cuate sale con sus...
1: ¿Qué? Ay, a ver, tú dijiste.
0: Qué elegancia, sí, qué elegancia, qué elegancia, qué elegancia.
1: Ya.
0: Bueno, a ver, ya, ¿qué traes hoy? Y esto te va a costar doble apoyo, ¿eh? Doble apoyo.
1: Sí, claro, sin problema. Con gusto, además, ya fui allá.
0: Y al Banco de Alimentos.
1: Muy bien administrado. Sí, está muy bien. Bueno, fíjate que la semana pasada fui a dar una plática a los contadores de una... Pues es la Asamblea Anual Latinoamericana de MGI, que es una compañía de contadores a nivel mundial, y me pidieron que diera una plática de cómo vemos los empresarios a los contadores. Y fue muy interesante porque, pues ya no, los contadores ya no vemos el cumplimiento fiscal. Perdón, los empresarios. O sea, ya eso es, lo damos por hecho y eso lo tienen que hacer. Y quienes vivimos en una empresa nos preocupa mucho el flujo de efectivo, las ventas, la utilidad, las personas, el crecimiento, y por eso necesitamos profesionales que se ocupen, que registren lo que ya ocurrió sin que comprendan el negocio y nos ayuden a tomar mejores decisiones sobre lo que viene. Aquí el punto es que no solamente queremos que comprendan el negocio, que entiendan los procesos que vivimos en una empresa, y ya puede ser de compraventa, puede ser de fabricación, puede ser de varias opciones empresariales, pero entender el proceso del negocio es lo que necesitamos de los contadores. Y un buen contador debe traducir los números a respuestas prácticas. ¿Qué producto realmente deja dinero? ¿Qué cliente es rentable? ¿Hasta dónde podemos dar un descuento? ¿Dónde estamos perdiendo utilidad? ¿Y qué riesgo podemos evitar? Y eso es lo que necesitamos, que un contador sea tu aliado estratégico y que se convierta en base a tus números históricos, que te pueda predecir lo que puede suceder y disminuir riesgos. Una respuesta útil hoy puede valer mucho más que una respuesta perfecta cuando la oportunidad ya pasó. El verdadero valor está en anticiparte y decir, todavía estamos a tiempo. Y otro punto importante es la auditoría externa, que queremos los empresarios que nos hagan auditoría externa y al mismo tiempo que nos enseñen a los empresarios a hacer auditorías internas. Y bueno, además de que los empresarios nos equivocamos mucho, tomamos muchas decisiones en costos, en algunas cosas que aquí mismo hemos hablado, pero valoramos a estos profesionales que son los contadores, que tienen el criterio y la confianza para cuestionarnos. Y ahí es un punto muy importante. El contador debe de cuestionar, lejos de ser un empleado, de un colaborador, debe decir, a ver, si haces esto, vas a perder dinero. Si te arriesgas en este punto, obviamente, y no estamos hablando del SAT, porque ahí no hay tema de riesgo, ahí hay que hacer las cosas como se debe, porque ahorita ya está muy, muy difícil. Entonces, bueno, la inteligencia artificial podrá registrar, conciliar, clasificar y analizar información, pero no podrá reemplazar el criterio, la ética, la confianza ni el consejo humano. Cuando un contador aporta visión, anticipa problemas y ayuda a decidir, deja de ser solamente un proveedor de servicios y se convierte en lo que queremos, un verdadero socio estratégico. Y para finalizar esta plática con los contadores, les hice una frase que me encantó. Los números cuentan una historia y son ustedes quien puede darle dirección a esa historia.
0: ¿Sí? Y es una historia que no falla, son números.
1: Pues ellos dominan ese tema.
0: Sí, muy bien. Pues muchas gracias.
1: Pues ya me dirás, también hay de todo tipo de frijoles para que yo te pueda dar.
0: Sí, está bien. Muy bien, gracias Luis Gerardo. Son las 9:02 ya, las 9:02. Vamos a hacer una pausa y regresamos. ¿Ya se acabaron las pescadillas en la calle? ¿O todavía hay?
2: ¿Y qué pasaban ahorita con las charolas vacías? Ahorita que nos digan, bien, ver, pero...
0: Para saber para si saber digo o ya ahí muere. Para saber si digo o ya ahí muere, por favor, rápido, díganme. Díganme de volada, a ver qué es lo que hacemos. 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Pero de veras, qué manera de mover bigote aquí los señores y las señoras de Así Sucede. Bien, ¿está rico todo? No, dicen que sí. Perfecto. Bueno, ¿qué dice el auditorio, Alejandro?
3: Nos están reportando un aparatoso accidente en la autopista México-Puebla, en el kilómetro 76 en dirección a la Ciudad de México. Maneje con precaución. Este accidente fue entre un camión de material y un autobús. Entonces está ocasionando tráfico allá en lo que es la autopista a la altura del kilómetro 76. Y también nos están diciendo: hola, Carlos Martín, ya pasé por mis pescadillas muy ricas y su salsa súper.
0: Sí,
3: super.
0: Están buenas. Están
3: saludos,
0: muy buenas.
3: Patricia y Felipe nos comentan. Dice Carlos Martín: yo perdí mi placa en la UHJ021A de Puebla por Huejotzingo. Se gratificará cualquier información al teléfono 2224-36-5164. Dice: buenos días, los escuchamos desde Oaxaca. 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Son una chulada los mariscos. 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Y nos dicen: buenos días a ti y a tu equipo, Carlos Martín. Una pregunta: ¿qué pasó con el rescate de los cuerpos de la gruta de Cuetzalan? Vamos a tener actualización de información de lo que es esto. Habían detenido la búsqueda porque seguían las lluvias allá en las grutas en la sierra, pero le actualizaremos la información. Y nos dicen: no sirven los semáforos entre el cruce de la 2 Poniente y la 11 Sur, también en la 11 Sur y la Reforma. Y es que también allá en el centro hubo apagón y afectó los semáforos, como 10 semáforos afectados, y ya lo estamos reportando al ayuntamiento.
0: Bueno, vamos a hacer una pausa. A ver, dígame.
2: Fíjate, justamente ahorita que dijo Alejandro los semáforos, tengo la lista de los semáforos que no están funcionando porque no hay energía eléctrica. Ya está la Comisión Federal de Electricidad trabajando. El semáforo de la 11 Sur y 3 Poniente, 11 Norte Sur y Avenida Reforma no funcionan. 11 Norte y 2 Poniente, 11 Norte y 4 Poniente, 9 Norte Sur y Avenida Reforma. Ya está personal de tránsito en el lugar para apoyar a los automovilistas, pero no están funcionando estos semáforos porque no contaban con energía eléctrica por parte de la CFE. Aparte, dicen que la CFE ya está trabajando en la zona. Entonces, 11 Norte Sur, desde 3 Poniente, Reforma y 4 Poniente, no funcionan semáforos.
0: Muy bien. Ahora sí, la pausa y regresamos a Don Salmón Zabaleta. Aquí estamos y aquí seguiremos comiendo rico, muy rico todo lo que nos están preparando, que en serio se están volando la barda. Después de la pausa les digo, después del resumen les digo todo lo que nos estamos desayunando, y mire que hay variadito, variadito.

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20: Y aquí le presento este resumen. Carlos Slim invirtió en la zona de San Francisco. y adquirió parte del centro comercial y los inmuebles de la zona hasta El Alto. Esto lo dio a conocer el presidente municipal, Pepe Chedraui.
21: Es una inversión privada donde tengo entendido que adquirió parte del centro comercial, adquirió una fábrica pegada, bueno, más bien enfrente a las Chalupas de San Francisco. No tengo los datos exactos, es un proyecto que trae y en su momento se dará a conocer con muchísimo gusto.
20: Revela el gobernador del estado, Alejandro Armenta, que grupos delictivos han buscado acercarse al gobierno estatal, pero negó la posibilidad de negociar con ellos.
22: No hay en este gobierno vinculación ni complicidad con ningún delincuente. Nos han mandado mensajitos de un lado y de otro. Yo no me presto a la corruptela, ni a la corrupción, ni a la complicidad. Por eso le pedí a la presidenta y a Omar García Harfuch que nos mandara un mando para la Secretaría de Seguridad Pública y nos mandaron al vicealmirante Francisco.
20: Ya hay carpetas de investigación por la obstrucción en la obra del Parque de Economía Circular en San José, Chiapa. Esto también lo advierte el gobernador. La Academia Militarizada Ignacio Zaragoza será clausurada. El modelo de educación está prohibido.
23: Esto que se establece como una especie de educación militarizada, platicamos con la Secretaría de la Defensa Nacional, la propia Secretaría de Educación Pública y las Secretarías de los Estados para ver cuál era la situación que reina. Tenemos absolutamente claro, y el Secretario de Educación Pública lo comunicó el viernes pasado a todas las autoridades educativas de las entidades federativas, de que no está autorizado, no está permitido que se haga uso del servicio educativo bajo la modalidad.
20: Familiares de los reos se manifestaron afuera del penal de San Miguel, acusan una serie de irregularidades. Los manifestantes del penal evitaron acreditar su parentesco para evitar represalias. Y luego de la persecución y balacera, tres sujetos fueron detenidos por elementos de la policía en el centro histórico de la ciudad de Puebla. Mientras que en su reporte semanal, la Secretaría de Seguridad Ciudadana de Puebla dio a conocer de 97 detenciones y más de 4,000 auxilios en la ciudad capital. En otros asuntos, la industria manufacturera de Puebla registra una caída del 3.1% en empleo y 7.7% en producción, así lo dice el sector privado. Confirma la Volkswagen que en 2027 iniciará la producción del Golf en la planta de Puebla. Siguen apostando por México, es una buena noticia. Yo no apoyo ni desaliento a nadie, dice Alejandro Armenta sobre las definiciones de perfiles para las candidaturas.
22: Yo no promuevo a nadie y no desaliento a nadie. Ya mis compañeros son mayores de edad y son colaboradores, colaboradoras, y ya saben lo que hacen, y ellos saben lo que hacen. Entonces, no promuevo ni desaliento.
20: La visita de Ariadna Montiel no fue para dar un jalón de oreja. Sigo firme en la dirigencia de Morena en Puebla, dice Olga Lucía Romero. Y en Morena, los aspirantes deben esperar los tiempos y no adelantarse. Esto se lo recomienda Alejandro Carvajal.
24: Normalmente esos procesos se alargan. Y ya el Comité Estatal ha mencionado que sobre todo lo de los municipios va a definirse a finales de diciembre o hasta enero del próximo año. ¿Por qué no hay tanta prisa? Porque primero se tienen que procesar las miles de candidaturas que existen a nivel nacional y también los procesos electorales todavía no inician, como las campañas hasta el próximo año.
20: Más de 105 millones de pesos de obra comunitaria se han invertido en materia deportiva. Esto es lo que dice la secretaria del Bienestar, Laura Artemisa. Mientras que la acción de inconstitucionalidad promovida por el PAN en contra de la reducción de regidurías muestra el miedo que tienen de perder.
25: Bueno, están en todo su derecho la oposición, los partidos de oposición a hacer lo que ellos creen que es necesario, pero fíjense que esta iniciativa es un tema de piso parejo. Están hablando como si ya hubieran perdido, ¿no? O sea, igual, ¿qué tal si Morena pues no gana? Es lo mismo, o sea, no está cargado de ningún lado el dado.
20: Hasta 7 años de cárcel a quienes roben autopartes y las comercialicen. Otra promesa más que se maneja en el Congreso del Estado. Con 33 emprendedoras, el ayuntamiento realizará el Bazar Salvajes Creadoras 1 y 2 de agosto en el Jardín de El Carmen. Y bueno, por otra parte, un hombre murió y otro resultó herido al chocar dos motos en la colonia Loma Linda. Maniatado y con el rostro desfigurado, fue localizado un cuerpo en Atzizihuacán. Pierde la vida vida un hombre que fue atacado esta madrugada en Santa Catarina. Hubo balacera a la 1:00 a.m. En la información nacional e internacional ya fueron detenidos 3 implicados en la muerte de Daphne, la menor de 13 años, en el campamento militarizado en Tamaulipas. Uno de los detenidos es la famosa Estrella o Estrellita, que era la mujer que se tenía que encargar de cuidar, pero al mismo tiempo sabemos que era la encargada de organizar las torturas y las novatadas y todas estas locuras. Ahora fueron 834 kilos de cocaína los que se decomisó por parte de la Marina en Tonalá, Chiapas. Serían 1.6 millones de dosis. La droga fue abandonada en un vehículo cuando sintieron la presencia de los efectivos. La Fiscalía General de la República niega persecución política contra Ernesto Rufo. Hay más de 90 pruebas en su contra, eso es lo que dice la parte acusadora, mientras que la defensa dice en contraparte que hay 25 expedientes que demuestran que se trata de un linchamiento político. Manifestaciones en la UNAM llegaron a rectoría para exigir el examen de admisión se tiene que repetir, eso es lo que ellos pedían. Ante todo este escándalo, está por definirse en la UNAM qué es lo que van a terminar haciendo, porque es claro que hubo trampa. Hackearon la prueba y muchos alcanzaron puntajes perfectos que resultan increíbles. La presidenta de la República, Claudia Sheinbaum, dice, ese es un problema de la UNAM y lo tendrá que resolver la UNAM. Se deslindó por completo. Los expertos piden que se repita el examen para todos. Los rechazados exigen una segunda oportunidad también. Bueno, en otras noticias, la presidenta de la República, Claudia Sheinbaum, hace un llamado a los padres de familia para cuidar los excesos que hay en redes sociales. Así se los dijo.
2: Llamando a madres y padres de familia a tener esta información. Nosotros estamos consolidando esta información de tal manera que esté disponible para madres y padres de familia y que entre todas y todos tomemos una serie de decisiones para proteger a niñas, niños y adolescentes en esta etapa formativa de su vida, en donde el uso excesivo de las redes sociales, del teléfono celular, pues puede tener implicaciones para el resto de su vida.
20: Bueno, por otra parte, le doy a conocer también que ahora el INE propone voto directo para los plurinominales, una boleta más en el proceso 2027, lo que significaría 250 millones de pesos más. Detienen a la esposa del alcalde de Temoac y a su director de seguridad pública. ¿Sabe por qué los investigan? Por extorsión. Y la NASA confirma que la Tierra no es redonda, es geoide. Es decir, es una circunferencia irregular. La Tierra no es como nos las habían presentado en todos los libros. No, es de una forma geoide, que es una esfera irregular. Está verdaderamente fea la Tierra, así como se muestra en las imágenes de la NASA. En los deportes, México 2-0 a Costa Rica, amarró boleto a los cuartos de final. Y decirle que Guatemala 4-0 a Antigua y Barbuda. Hoy Haití, Cuba a las 3, El Salvador, Estados Unidos a las 8. Pericos abrirán serie ante Conspiradores de Querétaro hoy a las 7 en el Hermano Cerdán. Mets 14-3 a Bravos, Yankees 9-5 a Medias Blancas, Cachorros 7-3 a Cardenales, Gigantes 3-0 a Cerveceros. Y con la participación de 739 equipos, arrancó el Festival Máster de Voleibol en el Centro Expositor de Puebla.
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5: Mucho cuidado, y es que en estos momentos hay tráfico en el Boulevard Hermano Cerdán desde la autopista México-Puebla hacia el Boulevard Francisco Villa. Lenta la circulación en el periférico ecológico. Esto desde calle 7 Sur hacia el Boulevard Las Carmelitas.
4: Carga.
5: En avenida 17 Poniente desde calle 49 Sur hacia avenida Rosendo Márquez.
4: Clima.
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26: Los conejos tienen una visión panorámica de 360 grados, lo que les permite detectar a los depredadores que se acerquen desde cualquier dirección.
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Son ya las 9:29, 9:29. 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

0: 9:31.
1: Hay un accidente sobre la 46 Norte llegando a la 16. Muchísimas gracias, Esther, por este mensaje, esta imagen que nos están compartiendo. Hay tráfico allá en la 46, tenga mucho cuidado. También nos están reportando, dice, por favor, Carlos Martín, ojalá y pases mi comentario. Dice, hace falta y urge vigilancia y patrullaje en la autopista Puebla-Atlixco, que ya regresaron nuevamente los asaltos. Por favor, dice, ayúdanos a reportarlo. Y ya están retomando, retornando en sentido contrario. Algunos vehículos en la autopista totalmente detenida a la altura de Acatzingo, sentido a Puebla. Al parecer hay un accidente, la gente no ha llegado, están atorados ahí en la autopista Puebla-Veracruz, a la altura de Acatzingo, están totalmente detenidos con sentido a Puebla.
0: 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Y vamos a platicar precisamente con Patricia Balseca. Ella es la...
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0: Sí, eso es lo que veo, porque, y además las presentaciones con las que llegan a la mesa son unas presentaciones extraordinarias, que eso también forma parte del encanto en un buen restaurante, ¿no?
3: Nace de la vista, ¿no?
0: Sí.
3: Así es. 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
0: Nos trajeron una mojarrota ahorita. Es. ¿Esa como, de dónde la hicieron?
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0: Muy bien. Uh-huh. 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Y ahí Alejandro estaba salivando porque dice, está picosito, pero está bueno.
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0: Muy bien. Uh-huh. ¿Qué más mandaron?
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0: 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Se los garantizo, está garantizado. Vi la cara de satisfacción de cada uno de los que se degustó todos estos platillos que estoy viendo. Por ejemplo, dejaron las verduras. A ver, le pegaron a la proteína y las verduras. ¿Qué te comiste tú, Ulises, de las verduras? Dice que él, el pepino, ¿había pepino? ¿En qué había pepino? En el aguachile.
3: En el aguachile
0: había pepino. Muy bien. Bueno, pues qué bueno. Muchas gracias por invitarnos. Ojalá que se repita pronto. Nosotros vendremos encantados. Las pescadillas estaban también exquisitas. Muchos de los que pasaron por la calle donde está aquí Don Salmón, en Zabaleta, 4716, degustaron. 450 pescadillas entregaron.
4: Es correcto. Agradecemos la respuesta de la audiencia que nos hizo favor de acercarse a la avenida. Tocaban y rapidísimo se les entregaba para que no hiciera caos vial. También interrumpo brevemente. No, ya tenemos las personas ganadoras. Puedo decir los nombres. Brenda Hernández.
0: Ganadoras de qué van. Los que nos están escuchando van a decir ganadores de qué. Hace un rato lanzó una promoción y dijo, para todos los que sigan las cuentas de Facebook y X de Don Salmón y etiqueten a dos personas, van a entrar y vamos a seleccionar al azar algunos para regalarles un platillo estrella de Don Salmón cuando decidan venir a comer acá. Entonces pueden pedir la mojarra, pueden pedir el salmón, pueden pedir lo que ustedes consideren, lo que más se les antoje, que eso va por cuenta de la casa. Ahora sí, vamos a conocer ya los ganadores.
4: Perfecto. Por error dije Twitter y es Instagram y Facebook.
0: Ah, bueno.
4: Perfecto.
0: Pero Facebook esa lo teníamos.
4: Totalmente. Los platillos que vamos a regalar es el plátano relleno, para las personas que ganaron, y la mojarrota, que todas las mojarras pesan 1 kilo, ya lo vieron, no hay mojarra pequeña. Las personas que ganaron es Brenda Hernández Martínez, Antonio Albarrán, NASGSR, José Fidel Olvera Espinosa, BKO, GA, Itzel Palafox, Adriana Koyak, Judy Flores, Eloy Osir, Judith de la Rosa.
0: Son 10 ganadores, ¿eh?
4: Es correcto.
0: Echaron la casa por la ventana, ¿eh?
4: Es correcto.
0: 10 ganadores que van a poder venir a disfrutar de este plátano de mariscos o de la mojarrota.
4: Incluyendo su bebida, su coctelería sin alcohol, puede ser frutos rojos con lichi, mango maracuyá, fresa con tamarindo.
0: No, pues les va a ir bien. Les va a ir bien, y quienes vengan con ustedes, quienes vengan, van a disfrutar de esto que les hemos dicho, está delicioso. Pues muchas gracias por la invitación. La verdad es que sí, venimos con mucho gusto y somos testigos de la calidad de los platillos, del sabor de los platillos. Felicidades.
4: Gracias.
0: Muy bien. Bueno, vamos a la pausa, volvemos.
4: Les agradecemos.
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6: Carga.
5: En Avenida Juárez y tomas calle 17 Sur hacia calle 25 Sur.
6: Clima.
5: Toma en cuenta porque ya el termómetro nos marca 18 grados. 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

Son ya las 9:47, 9:47. 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

0: Son las 9 de la mañana con 49 minutos, 9:49.
1: Habrá cierre parcial intermitente de circulación por trabajos de pavimentación sobre la avenida 105 Poniente, entre la 7 y la 11 Sur, considérelo. Cierre en la 105 Poniente, entre 7 y 11 Sur, por pavimentación. También nos están compartiendo, dice Carlos Martín, busco guardia para fraccionamiento 24x24 en la zona de Santorum. Le doy el teléfono 2227-427005. Y nos dicen, Carlos Martín, estamos buscando maestra de inglés para primaria y una persona para intendencia. Información en el 2227-09-9008. Es parte de los mensajes que nos llegan, Carlos Martín.
0: Muy bien. Pues vamos a ver qué hay en materia deportiva, caballero.
2: Así es, maestro, vámonos con la información del deporte. Y el día de ayer fue inaugurado precisamente este Festival Máster del Voleibol que se está llevando a cabo en Puebla. 739 equipos que están en este momento participando, 7500 atletas entre, bueno, pues ambas ramas, femenil y varonil, equipos desde los 30 años de edad que están distribuidos en 40 canchas instaladas en el Centro Expositor, que es ahí donde se está llevando a cabo el evento, un evento masivo de deportivo que finalmente está dedicado también para que la sociedad se siga activando y en este caso, bueno, para seguir ayudando a la reconstrucción del tejido social. El día de ayer en la inauguración estuvo presente el presidente municipal, Pepe Chedraui, además también estuvo presente Gaby La Bonita Sánchez, secretaria del Deporte y Juventud, que estuvieron a cargo precisamente de la inauguración del evento. La verdad es que da gusto tener este tipo de iniciativas precisamente para tratar de que la población se siga activando, porque no solamente se trata del apoyo al deporte, digamos, en la iniciación deportiva propiamente o la cuestión del alto rendimiento. Esto va más destinado precisamente a la sociedad para que pueda cultivarse en materia deportiva, y creo que es una gran oportunidad de estar ahí participando. Repetimos, 7500 atletas que están ahí participando en 40 canchas en el Centro Expositor. Sin duda también va ligado a este concepto del turismo deportivo, porque va a dejar una derrama importante con todos los visitantes que están reunidos alrededor del Centro Expositor, que en este momento también tiene la actividad del Nacional de Charrería, recordando que tenemos también el Campeonato Nacional Infantil y Juvenil de Tenis, que se lleva a cabo en el Centro Estatal de este deporte, de esta disciplina.

0: El día de ayer arrancó con la clasificación en las distintas categorías, donde también aquí, bueno, pues se trata finalmente del semillero, del desarrollo de las niñas y niños que están en este momento iniciando en esta disciplina, en este deporte, así que son de las cuestiones que se tienen en este momento en activo en Puebla, además del campeonato sub-20 de CONCACAF y lo que es la actividad del béisbol propiamente el día de hoy. De hecho, en el campeonato sub-20 de CONCACAF, el día de hoy tenemos un par de partidos. El equipo de Haití estará jugando contra Cuba, el duelo a las 3 de la tarde en el Estadio Universitario de la UAP. Mientras tanto, también El Salvador estará jugando contra los Estados Unidos en lo que fue el primer partido para estas elecciones. Bueno, pues Cuba superó a El Salvador y Estados Unidos también venció a Haití. De esta forma son los que están comandando el sector y estarán chocando entonces contra los perdedores en un cruce. Así que Cuba teóricamente estaría cerrando la llave ante los Estados Unidos. Ya veremos cómo se coloca el grupo después de la actividad en esta segunda jornada, pero por el momento los de las Barras y las Estrellas y los Isleños son los que están comandando precisamente este sector, el grupo A de la competencia. En el grupo C se estarán jugando partidos para el día de mañana: Jamaica contra Panamá y Canadá frente a Honduras. Ayer México sacó la victoria por 2-0 ante Costa Rica. Hugo Camberos fue el que hizo el primer tanto del partido y después, en una jugada forzada por Santi Sandoval, Brenes fue el que terminó haciendo el autogol para el equipo de Costa Rica, y de esta manera, bueno, pues la segunda victoria para el equipo mexicano, que no ha permitido gol, 5 tantos a favor, 0 en contra, después de vencer al equipo de Antigua y Barbuda en lo que fue el debut. Guatemala, que por cierto le propinó una goleada de 4-0 a Antigua, y en este momento se coloca ahí apretando el segundo lugar de grupo. Van a enfrentar Guatemala a México en la última jornada, partido que se va a llevar a cabo el próximo jueves 30 de julio, el partido a las 19 horas en el Estadio Cuauhtémoc, en la actividad de este sector. Así que México por el momento con el pie derecho, y hay que mencionar que ya está calificado a los cuartos de final, que es ahí donde propiamente se va a disputar el boleto al campeonato mundial de la categoría, que se va a llevar a cabo el próximo año en Azerbaiyán, en Uzbekistán. La primera vez que se estará organizando un evento de este tipo, además con un par de confederaciones sumadas, tanto lo que es la de la UEFA como la Confederación Asiática de Fútbol, para lo que serán estas competencias. Y México pues a punto de conseguir precisamente ese objetivo, sin olvidar que también está en disputa un pasaje a los Juegos Olímpicos de Los Ángeles 2028, y es ahí donde México quiere estar. Hay que recordar que al ser obviamente en la zona de CONCACAF los Juegos Olímpicos, Estados Unidos ya está calificado como anfitrión, solamente hay un boleto disponible, y por eso en la final es donde se va a repartir esa plaza. México tendría que ganar el campeonato en caso de que la final fuera contra Estados Unidos. Con el hecho de estar ahí en la final, pues prácticamente se estaría cumpliendo el cometido. Y el América se sigue reforzando, aunque con gente joven. Óscar Perea, colombiano de 20 años, es el que estará llegando con el equipo de Guillermo Almada, simplemente para sellar el contrato. Presentará exámenes médicos, firmará su contrato y lo estarán haciendo oficial precisamente ya, o presentando de manera oficial también con el equipo de las Águilas del América. 20 años tiene el futbolista, es cierto, es colombiano, pero bueno, pues el América sigue apostando por la juventud. Ya veremos cómo le va funcionando el proyecto a Guillermo Almada, que en cuanto a sensaciones deportivas se ha quedado corto, más allá de que no ha perdido, ha tenido por el momento, bueno, pues una victoria y un empate el América en el arranque del campeonato. Son 4 puntos para el conjunto azul crema. Sin embargo, repito, en sensaciones dentro de la cancha, creo que por el momento sigue sin convencer, aunque es el arranque de la apertura 2026. De hecho, ninguno de los equipos por el momento ha podido redondear actuaciones. Está muy verde el campeonato. Además, después de lo que sucedió en la justa mundialista, pues la verdad sí parece muy, muy pronto que se esté llevando a cabo el torneo. Vendrá el juego de estrellas. Hay algunos jugadores que no van a ir a ese juego de estrellas porque tienen actividad en la liga el próximo viernes. Está todo muy forzado en cuanto al calendario. Hicieron la ceremonia del Balón de Oro, que son los premios individuales que se entregan en la liga el fin de semana, sin la presencia de futbolistas, solamente con los videos. Pues la verdad no entiendo la gala. Si no van a ir los que ganan el premio, pues para qué hacer una gala, y además en los Estados Unidos, y todo muy pomposo el asunto. Pero eso pasa finalmente por adelantar procesos y por tener la liga ya en juego, por la participación en la Leagues Cup, que es ese torneo que se organiza entre la Liga MX y la MLS. El Real Madrid sigue sumando efectivos, cromos dirían algunos, porque son tarjetas muy interesantes. Falta verlos en la cancha, y además bajo las órdenes de José Mourinho, que tal vez esa sea la gran duda o la expectativa para el equipo del Real Madrid, que además está en un aniversario importante. Se habla de Rodri Hernández ya como un jugador en este momento que podría ser funcional para el equipo del Real Madrid. Ya veremos si es que la oferta llega al Manchester City y si esta oferta es aceptada para que se pueda sumar al proyecto, lo cual luciría muy interesante importante, por supuesto, para el equipo blanco. En cuanto a individualidades, tendría jugadores muy interesantes para pelear tanto en la liga como en lo que son las competencias europeas. Solo faltaría, por supuesto, que eso funcione, y de eso, pues obviamente, se tendría que encargar José Mourinho. Y repito, creo que ahí está la principal duda o la cuestión de cómo va a jugar el Real Madrid, siendo José Mourinho un director técnico que está, nos ha acostumbrado a tener sistemas mucho más defensivos que ofensivos. Los Pericos de Puebla hoy en casa jugando contra los Conspiradores de Querétaro. A las 19 horas será el partido. El Conde Vlad y Vladimir Gutiérrez en la Loma de los Disparos. Este es el primero de esta serie que se disputa martes, miércoles y jueves en el Parque Hermano Cerdán. Ojalá que el clima permita que tengamos pelota el día de hoy en el Parque de la Colonia Maravillas, mi estimado maestro.
1: Muy bien. Bueno, pues ya nos vamos, señoras y señores. Que tengan ustedes un muy buen día. 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No se van a arrepentir. Sé lo que les digo. Recomendación total, ¿no? Total. Vámonos. Elizabeth Ortiz.
2: Hasta luego, Carlos. Nuevamente, felicitación a mi hija Michelle Romero Ortiz, que hoy cumple 9 años. Seguramente ya me está escuchando, y decirle que la quiero mucho.
1: No, espero que va a llegar el regalo.
2: Efectivamente, el regalo, y a disfrutar el día.
1: Eso, así sí. Así sí está completa la cosa.
0: Vámonos, maestro. Que tengan buen día y felicidades a Michelita, por supuesto.
1: Ah,
0: que
1: sí.
0: La festejen mucho.
1: Se parece mucho a su papá, por cierto. Es igualita, es igualita. O sea, se hizo no. Niña, el papá, es idéntica.
0: Ni cómo negarse.
1: Ni cómo. De veras, una copia fiel de su papá.
2: Es cierto, es igualita a la mamá.
1: No.
2: Igualita.
1: No, de ti no tiene nada. Claro, absolutamente nada. Bueno, vámonos, Alejandro Hernández Limón.
3: Gracias, nos escuchamos a la una. Le mandan un saludo muy grande para todo el equipo de cocina de Don Salmón Zabaleta, de parte de Pamela Balseca.
1: Pamela Balseca, muy bien. Órale, pues, nos vamos. Gracias, a la una de la tarde vamos a estar transmitiendo desde la Casa del Abue. Ahí te voy a ver, ¿no? Ahorita tú ya sales de acá y ya entras.
2: Ay,
1: a la Casa del Abue.
2: ¿Qué te pasa? No. Quinceañera.
3: Su clase.
1: Quinceañera de allá. Vas a ensayar tu vals, no. Tu danzonazo ahí. Ay.
0: Un mambo de Pérez Prado.
1: Sí, Pérez Prado, que iba a la escuela con Elizabeth.
2: No, bueno, ya no exageré.
1: Ibas a la escuela con Pérez Prado. Bueno, nos vamos, adiós.

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1: ¿Cómo están? Excelente mañana, soy Sandy Ramírez, me escuchan desde Amor 103.3, solo música romántica y en digital por iHeartRadio. Pues vamos a continuar con esta maravillosa programación y toca el turno a este Morning Show. Y bueno, ¿qué pasa con el amor y la iniciativa? Que una mujer tome la iniciativa para iniciar una relación o hasta un compromiso, ojo, un compromiso, ¿tú crees que es aceptable, está bien? O los hombres dicen, no, qué susto, qué decidida. A ver, ¿qué pasa con esta situación? ¿Se vale hoy en día que una mujer tome la iniciativa para un compromiso, para una relación? Déjame tus comentarios en el talkback de iHeartRadio y con esto vamos a regresar en un momento más. Así que te invito a que te quedes y disfrutes esta maravillosa mañana de Amor 103.3.

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1: Día y bueno, disfrutando de todo lo que tenemos para ustedes, afirmamos en positivo con esta idea que tiene que ver con las oportunidades, porque claro que se vale pensar en el bienestar económico, en las cosas que pueden llegar a nosotros, y todo esto es posible, solamente hay que tenerlo ahí en mente, ¿ok? Escucha muy bien la afirmación de hoy. Mi vida está llena de oportunidades que aumentan mi bienestar económico de manera constante, y tomo estas oportunidades con amor. Cualquier oportunidad que llegue hoy, tómala con amor y comparte esta reflexión, esta maravillosa afirmación que puedes encontrar en nuestra cuenta de Facebook, Sandy Ramírez en Amor para Ti. Con muchísimo cariño, ahí está. Hablemos hoy de las oportunidades, que no se te vayan, ¿eh? Tómalas, tómalas, por favor, para que puedas brillar, para que puedas lograr todo aquello que deseas. Muy bien, y regresamos en un momento con el debate. ¿Qué pasa con las mujeres que toman la iniciativa en una relación o en un compromiso? Imagínate una mujer que llegue y te diga, cásate conmigo, ¿no? No sé si con anillo o no, la verdad con hombres no sé cómo aplica ahí, pero ¿qué se piensa o qué crees que sea una ventaja? ¿Igualdad o piensas que como que es que el hombre tendría que ser el que propone todo esto? Déjame tus comentarios a través del talkback de iHeartRadio mientras escuchamos a Luis Miguel, Ahora Te Puedes Marchar. Escuchas Amor 103.3, solo música romántica y en digital por iHeartRadio. Soy Sandy Ramírez, son las 10 de la mañana con 13 minutos.

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1: Me da mucho gusto acompañarte, que tengas un feliz camino.
2: Detenido.
1: La circulación está bastante complicada si tu destino en estos momentos es el Boulevard Atlixco. Esto desde Calzada Colorines hacia el Boulevard del Niño Poblano. Sigue el tráfico en calle 23 Sur, esto desde Avenida 41 Poniente hacia Avenida 31 Poniente.
2: Carga.
1: En calle Chignahuapan, desde calle Jalpan hacia avenida Teciutlán Sur. También hay ligera carga en avenida Juárez. Esto desde calle 17 Sur hacia calle 25 Sur.
2: Clima.
1: Te platico, ya en estos momentos el termómetro nos marca 20 grados. Soy Rocío, quédate en Amor 103.3.

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2: Amigos, mucha atención. Amigas también, porque ya viene nuestro próximo taller, ¿sí? Que vamos a hablar acerca del enojo, liberación del enojo, para poder conocer el origen emocional del enojo, ¿no? ¿Qué pasa? ¿Qué hay detrás? Porque igual y hay personas que se enojan, pero igual y ni siquiera saben por qué está pasando esto. Así que si quieres participar, es gratuito. 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Es gratuito este taller. Sin embargo, para poder estar ahí, te pido que te registres conmigo a través de Facebook Sandy Ramírez en Amor. En un mensajito privado, por favor, ponme quiero ir al taller y ya te digo qué me tienes que enviar para que podamos darte tus lugares y lleves a las personas que quieras. Pueden ir hombres, mujeres, adolescentes. Aquí el tema es trabajar con el enojo. Las 10:23.

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1: Oye, ¿qué pasa con las mujeres que, pues, se deciden a pedir un compromiso a un hombre o incluso, pues sí, ¿no?, hablar de una relación, que toman, pues, la iniciativa? ¿Tú piensas que esto, pues, está bien porque se habla, no sé, de igualdad, o crees que solo los hombres tienen que ir, pues, en la idea de estas propuestas? Porque siempre se le ha dado como el peso a esto, ¿no? Que dices, bueno, es que un hombre te tiene que decir, ¿no?, que si quieres ser su novio. Un hombre te tiene que decir que si te quieres casar con él, ¿no? Pero ¿qué pasa cuando una mujer toma la iniciativa? ¿Tú cómo lo ves? Mira, aquí estamos compartiendo tus comentarios a través de Facebook, Sandy Ramírez en Amor. Comenta Héctor, a mí me parece muy bien porque no nos dejan a nosotros toda la carga de estar comprometiéndonos o pidiendo una relación. Para mí está correcto que una mujer también pida lo que quiere. Muchas gracias. A ver, pero por el contrario, Manuel dice esto: a mí no me gusta que una mujer me presione o me pida una relación, porque esto quiere decir, pues, que es una persona que me va a mandar en el futuro. Ok, pues es que mira, desde diferentes puntos alguien lo puede ver como, oye, qué padre, pues que ella dio el primer paso, ¿no? Pero otros dirán, no, espérate, porque me está obligando, me está mandando. ¿Qué pasa con esto, Estoy leyendo sus comentarios a través de Facebook, Sandy Ramírez en Amor, y vamos a regresar con el paquete en Amores. Así que te invito a que te quedes en Amor 103.3, solo música romántica. Soy Sandy Ramírez desde iHeartRadio en forma digital.

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3: Me da mucho gusto acompañarte, que tengas el mejor de los caminos.
4: Detenido.
3: Mucho cuidado, y es que en estos momentos hay tráfico en el Boulevard 5 de Mayo, desde Avenida 44 Poniente hacia Avenida 32 Poniente.
4: Carga.
3: Justo en el Boulevard 2 de Octubre, ten paciencia. Esto desde el Boulevard Sánchez Pontón hacia el Boulevard 14 Sur. Tenemos un poquito de carga en Avenida Reforma desde calle 23 Norte hacia calle 17 Norte. Hay un poquito de carga si tu destino es calle 3 Sur. Esto desde Avenida 23 Poniente hacia Avenida 35 Poniente.
4: Clima.
3: En estos momentos el termómetro nos marca 20 grados y esperamos una máxima para esta tarde en 22. Así es que toma nota. ¿Tienes dudas sobre qué ruta seguir para llegar a tu destino? Nosotros te ayudamos. Estamos en X como @tráficopuebla. Te acompañamos con la mejor información vial. Soy Rocío. Quédate en Amor 103.3.
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0: 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Continuamos. 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
1: Sí, tenemos nuestro próximo taller, liberación del enojo. Vamos a conocer esa herida o identificar la herida que genera el enojo en nuestra vida. Imparte Abraham Medina, coach en desarrollo humano y programación neurolingüística, y es este sábado 1 de agosto, 8:30 de la mañana en la UDAL, Universidad de América Latina, que está en la 17 Poniente 309 en El Carmen. Si tienes tu aplicación de iHeartRadio y quieres asistir, por favor envíame ahorita tu audio en el cual me digas cuál es tu nombre completo, cuál es tu número de teléfono y cuántas personas asisten. Solamente te pido que a la hora de darme tu teléfono me des uno correcto, porque algunas personas que se han registrado en algunas ocasiones me dan un número que no es y no las podemos localizar porque es un número incorrecto. Entonces hay que poner mucha atención, nombre completo, tu número de celular correcto y cuántas personas asisten al taller para que podamos darte tu lugar y nos veamos este sábado y trabajemos con el enojo. Las 10:41 minutos. Última invitación de esta hora.

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2: Estamos en Amor 103.3, solo música romántica y en digital por iHeart Radio. Te habla Sandy Ramírez y bueno, tenemos Ruta del Amor hoy. Te voy a decir dónde y cómo y todo, ¿ok? Además, está con nosotros Pilar Gutiérrez, nutrióloga, y vamos a hablar de los suplementos en la infancia. ¿Cómo saber si a nuestros hijos les hace falta? ¿Desde qué edad se les puede dar? Porque a veces dicen, no, le hace falta, no sé, vitamina C, denle vitamina C. Pero pues no sabemos, ¿no? ¿Cómo? Y tenemos que poner mucha atención para ver si es necesario que tomen algunos suplementos en la infancia. Quédate con nosotros y si tienes alguna duda puedes enviarla a través del Talkback de iHeartRadio. Te habla Sandy Ramírez, tu amiga y confidente desde Amor 103.3.

0: Soy Sandy Ramírez desde Amor 103.3, solo música romántica, y en iHeartRadio en digital. Oigan, hoy vamos a platicar con Pili Gutiérrez, nutrióloga, y a veces cuando tenemos a nuestros hijos, pensamos, ¿no? Se ve que le falta una vitamina o alguien te dice, pero ¿cómo realmente estar seguros, ¿no? De que les hace falta algo y de qué manera ir procediendo. Así que, Pili, tú nos vas a ayudar con esto, por favor. Cuéntanos con qué vamos a empezar y gracias por estar con nosotros, Pili, muy buenos días.
1: Hola, Sandy, buenos días. Mira, Sandy, haz de cuenta que sí son buenos los suplementos, pero no todos los niños y los adolescentes los necesitan. Y ya sabes, las mamás, ¿no? Por si acaso les meten un chorro de cosas y no siempre es una buena idea, porque algunos suplementos bloquean como la recepción de algunos nutrimentos. Entonces, bueno, no es buena idea. Algunos puntos importantes es, haz de cuenta, si el niño crece adecuadamente, da lata, tiene una alimentación variada, está sano, está bien en la escuela, demuestra que es un niño que saca buenas calificaciones, que está despierto y todo, generalmente no requiere suplementos. Digo, no es tan fácil, a lo mejor hay que hacer estudios, pero generalmente eso te indica que tu hijo está sano, que está comiendo bien y que no lo requiere. Hay algunos casos en donde sí, y si quieres los vemos en un ratito.
0: Me parece perfecto. Con esto regresamos. Quédate porque sí, a veces como mamá, como papá dices, ¿qué le hace falta? Se ve muy pálido, o el abuelo ahí te dice algo, ¿no? Pero aquí lo importante es que encontremos ese balance y, por supuesto, pues ese consejo experto que nos ayude a saber si le tenemos que dar suplementos a nuestros hijos o no. Quédate, soy Sandy Ramírez desde Amor 103.3, solo música romántica, y en digital por iHeart Radio. Alejandro Fernández.

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2: Me da mucho gusto acompañarte, que tengas el mejor de los caminos.
3: Carga.
2: En el Boulevard 2 de Octubre, desde el Boulevard Sánchez Pontón hacia el Boulevard 14 Sur, un poquito de carga presenta Avenida Reforma. Esto desde calle 23 Norte hacia calle 17 Norte. Hay rezagos en Avenida Adolfo López Mateos. Esto desde Avenida del Tecnológico hacia Calzada Zaragoza. Tenemos rezagos vehiculares en Avenida 42 Sur. Esto desde calle 57 Oriente hacia Avenida Fidel Velázquez.
3: Clima.
2: En estos momentos el termómetro marca 21 grados y esperamos una máxima en 22. Soy Rocío, quédate en Amor 103.3.
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0: Estamos en Amor 103.3, solo música romántica y por iHeartRadio en forma digital. Estamos conversando con Pili Gutiérrez, nutrióloga, sobre los suplementos en nuestros hijos que no sabemos, ¿no?, en qué momento se pueden utilizar. Y precisamente, Pili, hay algunas pautas específicas para saber si ellos necesitan algún suplemento, ¿verdad?
1: Claro, Sandy. Mira, ¿cuándo pueden ser útiles? Cuando hay una deficiencia comprobada, una enfermedad que afecte la absorción de los nutrimentos o una dieta muy restrictiva. Haz de cuenta que el niño sea vegano, sin planificación, ¿no? O que el adolescente. O cuando el pediatra lo indique. Por decir, tu niño tiene algunas manchas o algo que tu pediatra indique que tiene una deficiencia. Algunos nutrimentos como la vitamina D, el hierro, la vitamina B12, el calcio o el zinc solamente se deben suplementar cuando hay una necesidad real, ya que el exceso pues puede producir daños. Es como te digo, la mamá, ¿no? Es que le da muchas gripas, dale vitamina D. Pues es una vitamina liposoluble que se asimila en el hígado. Entonces, lejos de hacerte bien, si no hace falta, les puede causar daño. Muchos de los productos para mejorar el crecimiento, aumentar las defensas o estimular, no sé, el cerebro, no tienen evidencia sólida de que se requieran. Entonces, bueno, tu hijo tiene TDA, el neurólogo lo revisó y dice que le hace falta determinadas cosas, ahí tienes que suplementarlo. Si no, obviamente son tus ideas, y si no hay nada comprobado, puedes ocasionarle un daño, porque el exceso de ciertas cosas puede ocasionar o que no absorbas otras, o te puede generar algún problema de salud.
0: Ajá, entonces tenemos que ver también lo que están diciendo los especialistas respecto a esto. Sí, porque aventarse así nada más a decir, mira, yo creo que le falta tal y tal vitamina, sí estaría un poco cuestionable. Y como bien dices, Pili, si ya un especialista nos ha dicho, ¿no?, que debido a alguna situación de tu hijo tiene que consumir ciertos suplementos que le pueden ayudar, ahí sí es donde vamos a poder ponerlos para que mejore su salud. Las 11:29, regresamos en Amor 103.3, solo música romántica. Te habla Sandy Ramírez.

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1: Sigue disfrutando tu camino. ¿Qué tal? Es momento para conocer lo más importante acerca del tránsito y el clima.
2: Carga.
1: En Avenida 42 Sur, desde calle 57 Oriente hacia Avenida Fidel Velázquez, tenemos un poquito de carga en Avenida Adolfo López Mateos. Esto desde la Avenida del Tecnológico hacia Calzada Zaragoza. Hay rezagos en Avenida Reforma. Esto desde calle 23 Norte hacia calle 17 Norte. Otro punto donde se complica el avance es en el Boulevard 2 de Octubre. Esto desde el Boulevard Sánchez Pontón hacia el Boulevard 14 Sur.
2: Detenido.
1: Te platico que en estos momentos hay tráfico en el Boulevard 5 de Mayo desde Avenida 44 Poniente hacia Avenida 32 Poniente.
2: Clima.
1: Toma en cuenta porque el termómetro nos marca 21 grados. Soy Rocío, quédate en Amor 103.3.

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0: Las 11:44 en Amor 103.3, solo música romántica y por iHeartRadio en digital. Hoy platicamos acerca de los suplementos en la infancia. A veces muchas personas pues deciden, ¿no? Por si muchos papás o mamás darle a sus hijos. Ya nos explicó Pili la importancia de escuchar a los especialistas. Y si te parece, Pili, vamos con pues las recomendaciones finales, ¿no?
1: Claro, Sandy, mira, ¿cómo saber si tu hijo necesita suplementos? Lo ideal, obviamente, es una valoración por un pediatra o un nutriólogo que revise cómo va su crecimiento, cómo va su desarrollo, qué alimentos come habitualmente, cuáles son sus antecedentes médicos, como de papás, los de los niños, por supuesto, y si es necesario, estudios de laboratorio para detectar las deficiencias que pudieran tener. Bueno, el mensaje para los papás es: los suplementos no sustituyen a una alimentación saludable. O sea, antes de darles vitaminas, minerales, etcétera, proteínas, pues realmente te tienes que asegurar que los necesita tu hijo y la mejor suplementación es la que está indicada de manera personalizada. Entonces, bueno, muchos papás me dicen: es que no le gusta la fruta, mándale vitaminas. A ver, no. O sea, es como: no me gusta bañarme, te metes a la regadera y te bañas, lo mismo es la fruta, te la comes. Entonces, yo creo que hay que, obviamente, no imponer, pero sí explicarle a los hijos que las frutas dan vitaminas, las verduras dan minerales, son catalizadores, se necesita para absorber proteínas, para que crezcan fuertes, que sean muy inteligentes y que les vendan la idea de que comer sano es lo mejor que puede pasar, porque nada sustituye, o sea, no es posible que un multivitamínico evite que comas frutas. Entonces, bueno, estar muy pendientes en la alimentación y ya si de verdad lo necesita, ahí suplementar.
0: Ok, papis, ahí atentos con esto, por favor. Y bueno, ya para cerrar este espacio, Pili, te pido que por favor nos compartas tus datos si alguien desea tener una consulta contigo o algún estudio epigenético. Por favor, dinos dónde estás. Vayan apuntando ahorita, saquen su celular, algún papelito para que puedan apuntar los datos que ahora Pili les va a compartir.
1: No, Sandy, mira, celulares 2222-17-4534, en redes Pilar Gutiérrez Nutrióloga y 49 Poniente 517 en Prados Agua Azul. Lo que se les ofrezca, ahí estamos.
0: Maravilloso. Gracias, Pili, por haber estado con nosotros y, bueno, ya saben dónde la pueden encontrar para poder, pues, tener como este acercamiento y también preguntar, ¿no? Porque a veces tenemos

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0: Este es el decreto de mediodía.
1: Es mediodía. Tu mañana ya terminó. Estás por arrancar la segunda parte de tu día. Piensa solo en cosas buenas, en cosas bonitas. Piensa en tus seres queridos que te esperan en casa. Pero sobre todo piensa en esa situación que realmente quieres que te suceda. Y para lograrlo, vibra alto y repite estas palabras. Me amo, me valoro, me acepto tal y como soy. Tengo la capacidad de eliminar cualquier condición negativa en mi vida. Mis errores solo son oportunidades de aprendizaje. Me libero de toda carga de culpa, vergüenza y duda. El universo me favorece con nuevas oportunidades. Elimino toda barrera que me impida ir hacia mi propósito. Agradezco la salud que tengo y cada una de las bendiciones que me ha dado este nuevo día. Y recuerda esto: solo tú puedes crear la mejor versión de ti mismo o de ti misma. En amor, solo música romántica. Que siga siendo un gran día.
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3: Buenas tardes, ¿cómo les va en este martes? A mí de maravilla y estamos juntos por Amor 103.3, solo música romántica, y por iHeartRadio en forma digital. Esperando que, bueno, tengamos una mañana maravillosa, una tarde ya, ¿verdad? Porque ya son las 12:02 y vamos a iniciar este espacio. A ver, mucha atención. En el debate del día de hoy te pregunto, cuando una mujer toma la iniciativa para un compromiso, para una relación, ¿cómo lo ves? ¿Crees que, pues, está bien? O sea, ¿tú estás acostumbrado, acostumbrada a que esto suceda? ¿O dices, no, los hombres son los que tienen que dar los pasos, ellos los marcan, ¿será? Esperamos tus comentarios a través del Talkback de iHeartRadio. Y también tengo invitaciones para nuestro taller. Así que pendientes. Soy Sandy Ramírez, me escuchas desde Amor 103.3. Solo.

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1: Oye, cuando una mujer es la que tiene la iniciativa para una relación o incluso para un compromiso, ¿tú crees que se vale o siempre es mejor esperar, ¿no?, a lo que un hombre te proponga y lo que diga? Te escuchamos a través del talkback de iHeartRadio. Hola.
2: Pues mira, yo creo que de que se vale, se vale.
1: Sí.
2: Tan es así que muchas mujeres lo llegan a hacer, ¿no? Y pues no por eso las meten a la cárcel ni les levantan una multa. Vaya, de que se vale, se vale. Yo en lo personal no lo haría. No, yo la verdad es que sí me gusta que me conquisten. Admiro de un hombre su compromiso, su galantería, su caballerosidad. Entonces sí, yo de plano no lo haría. Imagínate, me arriesgo a que después me digan, pues yo no...
1: Yo no te pedí nada, ¿no? Que te digan, Ardo, pues tú eres la que preguntaste. Pero ¿qué pasa al revés cuando uno me pregunta? O sea, nosotras iremos a decirle, oye, pues tú fuiste el que propuso que nos casáramos y todo, ¿cómo que ya no? ¿Cómo que te arrepientes? No lo sé. ¿Cómo vamos manejando esto, eh? Déjenme sus comentarios a través del talkback de iHeartRadio y pendientes porque regresamos con la reflexión de hoy en Amor 103.3, solo música romántica y por iHeartRadio en forma digital.

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0: Me da mucho gusto acompañarte, que tengas un feliz camino.
1: Carga.
0: Llena Avenida Nacional desde calle 77 Poniente hacia el Boulevard Municipio Libre. Tenemos un poquito de carga en Avenida 4 Poniente desde calle 19 Norte hacia Avenida 11 Norte. Hay rezagos en Avenida 30 Poniente, esto desde calle 7 Norte hasta la Diagonal Defensores de la República.
1: Detenido.
0: Ten en cuenta porque hay tráfico si tu destino es calle 49 Poniente entre calle 7 Sur hacia Avenida 11 Sur.
1: Clima.
0: En estos momentos el termómetro nos marca 22 grados. Hagamos equipo para estar al día en materia de tráfico y clima. Síguenos en X como @tráficopuebla. Descubre las mejores alternativas para llegar a tiempo a tu destino. Soy Rocío, no le cambies. 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
1: Oigan, pues tenemos nuestro taller que ya se acerca, liberación del enojo, y puedes participar con nosotros porque es gratuito. Así es, vamos a conocer la herida que genera este enojo y que a veces pues no somos conscientes. Sin embargo, será una muy buena oportunidad para trabajarlo con Abraham Medina Pérez, que es coach en desarrollo humano y programación neurolingüística. 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
1: Abraza la soberbia que hay en ti, porque detrás de ella hay una niña o un niño no querido. Abraza la exigencia que hay en ti, porque detrás de esta hay una personita que no ha sentido el amor. Abraza a la mujer o al hombre que quiere agradar a los demás, porque detrás de hay un pequeño, una pequeña rechazada. Abraza la ira y el enojo que hay en ti, porque detrás de ello hay una niña, hay un niño abandonado. Abraza a esa parte solitaria que hay en ti, porque detrás de esta hay una personita excluida y discriminada. Abraza el desgano, la apatía, la falta de sentido, porque detrás de todo esto está tu niña, tu niño, padeciendo ser quien no es. Abraza el dolor que hay en ti, porque detrás de él hay una persona pequeña lastimada. Las niñas que habitan dentro de nosotras están empezando a manifestarse y quieren ser escuchadas, quieren ser sanadas. Así que, desde lo más profundo de mi corazón, te pido que no las silencies más. Aprende a integrar esto, aprende a comprenderlo, a abrazarlo, a liberarlo. Aprende a devolverlo a la vida. Es una tarea para hoy, porque te aseguro que es el camino para que tú puedas estar bien, para que te sientas de maravilla, para que puedas vivir esa vida plena que tanto has deseado. Pero hay que mirar atrás. ¿Escuchas Amor 103.3? Solo música romántica. Soy Sandy Ramírez, desde iHeartRadio en forma digital.
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1: Mis queridos enamorados, ¿qué tal? Con mucho gusto, vámonos directos con más.
2: Detenido.
1: Muy complicada la circulación para ti que en estos momentos utilizas calle 49 Poniente. Esto desde calle 7 Sur hacia avenida 11 Sur.
2: Carga.
1: En calzada Zabaleta desde recta Cholula hacia avenida Insurgentes. Tenemos un poquito de carga en calle 31 Sur. Esto desde avenida 29 Poniente hacia el circuito Juan Pablo II. Ya hay rezagos en avenida Nacional. Esto desde calle 77 Poniente hacia el Boulevard Municipio Libre.
2: Clima.
1: Tome en cuenta, en estos momentos el termómetro nos está marcando los 22 grados. Soy Rocío, quédate en Amor 103.3.

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2: Sociales para solicitar su lugar al taller. En los mensajes, revisen por favor sus mensajes porque ya les mandé respuestas y voy a estar pendiente para que me puedan dejar ahí sus datos y los podamos incluir. El cupo, acuérdense que es limitado, ¿sale? Aunque es gratuito, el cupo es limitado, por eso es importante saber si vas a acompañarnos, con cuántas personas vas. Y repito, pueden ir hombres, mujeres, adolescentes, todos pueden asistir para poder vivir esta experiencia y entender de dónde viene este enojo que a veces, pues hasta ya hay personas que tienen hasta un surco aquí en medio de las cejas, gigante, pues de tanto que están enojadas, no todo el día. Hay que encontrar de dónde viene esto y tratar de mejorar las cosas. Abrazo grande para todas, para todos y con mucho cariño. Soy Sandy Ramírez, tu amiga y confidente. Aquí me escuchas cada mañana desde hace 17 años en Amor 103.3, solo música romántica. También escucha desde la aplicación iHeartRadio en forma digital. Faltan 11 minutos para que sean las 13 horas, una

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4: Y aquí le presento este resumen. Presidentes del Centro Histórico aseguran que mantienen la percepción de seguridad en el primer cuadro de Puebla. Esto es lo que dijo José Juan Ayala. Él es el presidente que los representa. El transporte público en Puebla es el más inseguro de todo el país. Urge frenar el daño a los usuarios, dice Citlali Ceja.
5: De verdad que no es posible que la gente que va a trabajar, que lleva sus ganancias, que lleva su mercancía, que llevan el celular, que siguen pagando, pues sean asaltados de esta manera y que la autoridad pues abra y abra carpetas de investigación, pero lo que no abren es la posibilidad a poder transitar en un transporte que esté digno, que esté seguro y que sea al nivel de lo que andan cobrando.
4: Bueno, también decirles a ustedes que sujetos encapuchados asaltaron a un cuentaviente, le robaron 200,000 pesos, ¿en dónde? En Plaza Tolín, en plena calzada Zaragoza. El relleno sanitario del Chiltepeque sigue parcialmente clausurado por la Profepa por estar en el o tener mal manejo de los lixiviados, así se dijo.
6: Sin embargo, tiene algún uso por la cantidad de toneladas que recibe al día y de los municipios que reciben. Está semiclausurado por Profepa, por los lixiviados, así es que corresponde a un tema federal, sin embargo, nosotros estamos en constante monitoreo de Chiltepeque.
4: En lo que va del año 2026, Puebla suma 196 incendios forestales con más de 6,016 hectáreas en 51 municipios. Esto lo reporta la Secretaría del Medio Ambiente.
7: Fueron 196 incendios y las hectáreas afectadas fueron 6,016 hectáreas. El total de municipios afectados fueron 51. El gobierno del estado, a través de la Secretaría de Medio Ambiente, atendimos 121 de los 196 incendios forestales registrados.
4: Las casas de migrantes Por Amor a Puebla ofrecen atención médica y detección de enfermedades. Esto lo dice la Secretaría de Gobernación. Del 6 al 9 de agosto, el Festival de la Memoria en el primer cuadro de la ciudad. Habrá música, teatro y cine. Así lo reporta la Secretaría de Cultura. Mientras, también le informo que con 8,000 despensas en Santa María Xonacatepec, el ayuntamiento brinda seguridad alimentaria a las familias vulnerables. El Servicio Nacional de Empleo en Puebla realizará la Feria del Empleo en Coronango y abre apoyos de hasta 150,000 pesos para artistas y profesionistas. En otros asuntos, las poblanas de la capital aprenderán más de comunicación, imagen personal y marca personal. Qué bueno que las van a capacitar en esta materia. En tanto que la ley de audiencia propuesta por Claudia Sheinbaum será una dictadura y una mordaza a los medios, advierte esto Genoveva Huerta.
8: Ahora pretende evaluar a los periodistas que investigan al poder. Ya vimos cómo en todos los niveles nos quieren decir a quién sí escuchar, a quién no, a quién le permiten publicar y a quién no. Nos queda claro que Morena lo que quiere es una dictadura y por eso ha desaparecido los órganos autónomos.
4: La UDLAP y la AMPEP lanzan un diplomado en inteligencia artificial para periodistas. Inicia el 12 de agosto.
9: Sí, para las socias, por supuesto, nuestras socias AMPEP, pero también para aquellos que se acerquen a nosotros. Y la buena noticia es que son 4 bloques o módulos los que consideran el taller en total. Es decir, un taller que tiene un costo, como decía la maestra, de 30,000 pesos en general, que ahorita se está ofreciendo en 12,000 al público en general. Para todos quienes vayan por AMPEP, tendrá un costo total de 3,000 pesos.
4: El CCU de la UAP invita a al taller de karate dirigido a niñas, niños y adolescentes. Y bueno, inicia el próximo 1 de septiembre. Y finalmente le digo que al fondo de una barranca un hombre fue muerto a balazos, esto en Santa Catarina.
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0: Ya son las 13 horas, 1 de la tarde con 8 minutos. Hoy estamos y nos sentimos como en casa, ¿no? Hoy, ya llegamos a un lugar donde seguramente no nos van a dejar salir y nos vamos a inscribir. Estamos en la Casa del Abue. Aquí estamos, en la Casa del Abue. Me da mucho gusto venir a este programa. Me da mucho gusto ver a tanta gente que está aquí, pero que no solo está, sino disfruta estar acá. Las instalaciones de la Casa del Abue son enormes. Estoy gratamente impresionado y vamos a conocer un poco más adelante de todos los servicios que están ofreciendo hoy aquí. Mucha gente encuentra amistad, encuentra oídos para ser escuchados, encuentra confianza, encuentra atención médica, encuentra rehabilitación, encuentra diversión. Ya vamos a platicar de la Casa del Abue. Hoy aquí estamos transmitiendo en la 11 Norte, en la esquina de las trampas de tránsito. Aquí a la vuelta es a donde se ponen los agentes de tránsito a hacer sus tranzas. Pero bueno, aquí es la Casa del Abue y verdaderamente estamos muy contentos de haber venido. Ya vamos a platicar en unos instantes más de lo que están ofreciendo. Brenda Mendoza, ¿cómo estás? Muy buenas tardes.
1: Hola, ¿qué tal, Carlos? Alejandro Auditorio, excelente tarde. Como dices, estamos en la Casa del Abue.
0: Así es. Ya me inscribió Brenda. Ya, dijo, ahora acá te quedas.
1: Hay que hacer varias actividades, entonces,
0: sí,
1: talleres.
0: Sí, sí. A bailar son.
1: Excelente.
0: A ver si me enseñan. Alejandro Hernán Limón, ¿cómo estás?
2: ¿Qué tal, Carlos Martín? ¿Cómo estás? Muy buenas tardes a todo el auditorio y que la gente que conecta a Huejotzingo por la autopista México-Puebla, por esta línea de autobuses altiplano, que considere que hay un accidente en Casa Sara. Entonces, los autobuses altiplano que conectan a Puebla con Huejotzingo por la autopista solo llegan hasta el Aurrera Grande por este accidente. Entonces, considérelo si usted está esperando el autobús del altiplano porque ahí hay un accidente. También, Carlos Martín, alguien nos está pidiendo y nos está compartiendo. Dice, perdí mis llaves hace como un mes en la 2 Poniente entre la 5 Norte y el pasaje del Zócalo. A ver si alguien las vio. Tienen una llave de San Benito de 10 centímetros como llavero.
0: Una llave de San Benito, muy bien. Son ya las 13 horas, 1 de la tarde con 10 minutos. 1 de la tarde con 10 minutos.
3: Hola, Carlos Martín, buenas tardes. Tengo que te informo que realmente mira ahora cómo se maneja sobre la 24 Sur, ya que hicieron muy grandotes los carriles y ahora sobra espacio para un carro. Entonces, pues estábamos acostumbrados a tres carriles y te das cuenta en la imagen que te mando y en el video, ya ocupamos ir encima de una línea. A ver, ¿alguien puede reparar esa parte?
0: Híjole, ya reparar eso, si mueven esas rayas después no vamos a saber a cuál atinarle. Y se lo digo por la experiencia que vivimos con la Tlizcayot. Movieron los carriles y hasta la fecha sigue habiendo como dobles, ¿no? Parece que va uno como en un cuaderno de doble raya, así más o menos.
2: También pasa lo mismo, nos comenta alguien, en la calzada Ignacio Zaragoza, desde la zona de los estadios, van a habilitar la ciclovía, hicieron reducción de carriles por el paseo de campeones, y entonces pusieron unas nuevas líneas, pero las anteriores todavía están visibles, entonces los conductores que no circulan normalmente por ahí, no saben pues exactamente qué línea seguir, entonces tenga cuidado en la calzada Ignacio Zaragoza, hasta Plaza Loreto.
0: Bueno, vamos a comenzar a detallar toda la información y luego vamos a tener entrevistas acá. Comerciantes del Centro Histórico aseguran que se mantiene una percepción de seguridad en el primer cuadro. Qué bueno que así sea, porque entonces la gente va y la gente compra allá. Así que adelante, por favor, con este reporte, Gaby.
4: Hola, Carlos, ¿qué tal? Muy buena tarde, te saludo con mucho gusto a ti y a todo el auditorio de Así Sucede. Efectivamente, Carlos, comentarte que a pesar de los recientes hechos con detonaciones de arma de fuego registrados en el Centro Histórico de Puebla, los comerciantes establecidos aseguran que la zona mantiene una percepción de seguridad y que estos incidentes no han afectado la actividad comercial ni tampoco la llegada de visitantes. En entrevista con este medio, el presidente del Consejo de Comerciantes del Centro Histórico, José Juan Ayala Vázquez, señaló que los dos eventos ocurridos en días recientes, uno relacionado con un vehículo que salió de un estacionamiento y otro con una persecución entre automóviles durante la madrugada, fueron casos aislados que incluso, dijo, pasaron prácticamente desapercibidos para la mayoría de quienes trabajan y, por supuesto, visitan el primer cuadro de la ciudad. Explicó que el segundo incidente ocurrió en la madrugada en una zona con muy poca afluencia y donde no se presentaron denuncias formales. Ayala Vázquez también atribuyó parte de esta situación a que tras la pandemia los horarios comerciales cambiaron de manera importante. Y es que él nos explicaba que actualmente la mayor actividad económica se concentra entre las 11 de la mañana y las 7 de la noche, por lo que la vida nocturna disminuyó y con ello también la exposición a incidentes que suelen ocurrir en horarios de menor movimiento. Además, Carlos, el representante empresarial, destacó que el centro histórico justamente también atraviesa una temporada de alta afluencia por las vacaciones de verano, las ceremonias de graduación y, por supuesto, el turismo, por lo que diariamente recibe a miles de visitantes. Si bien reconoció que persisten problemáticas como el comercio informal y también la necesidad de reforzar la vigilancia en una zona de gran extensión, afirmó que por el momento la inseguridad no figura pues entre las principales preocupaciones que tiene este sector. La información, Carlos.
0: Muy bien, muchas gracias, Gaby.
4: Hasta luego, Carlos, buena tarde.
0: Hasta luego, buenas tardes. Y en contraparte, el transporte público es, dicen el peor de Puebla, el peor del país, perdón, muy inseguro, y hay que pues subsanar este daño que se le ha hecho a los y a las usuarias y usuarios de el mismo. Te escucho con este reporte, Julio César Morales.
5: Así es, Carlos, buenas tardes para ti y para todos nuestros amigos de Así Sucede. Y es que evidentemente durante las últimas semanas y los últimos meses se ha registrado una serie de asaltos en unidades del transporte público, y ante esta situación se está pidiendo a las autoridades poner acciones concretas en marcha para frenar este tipo de ilícitos y evitar que continúen lacerando la economía de los usuarios. De acuerdo con la dirigente del Partido Revolucionario Institucional, Citlali Ceja García, el transporte público atraviesa una grave problemática por el elevado número de atracos que se registran diariamente. Apuntó que todos los días se tiene conocimiento de un asalto en las unidades de las diferentes rutas que circulan por las calles de Puebla y en algunos casos son cometidos con violencia. Por eso subrayó que es urgente que las autoridades pongan especial atención y desplieguen operativos permanentes de supervisión para frenar los robos en el transporte público y con ello brindar tranquilidad a los usuarios. Esto es parte de lo que dijo Citlali Ceja.
6: De verdad que no es posible que la gente que va a trabajar, que lleva sus ganancias, que lleva su mercancía, que llevan el celular, que siguen pagando, pues sean asaltados de esta manera y que la autoridad pues abra y abra carpetas de investigación, pero lo que no abren es la posibilidad a poder transitar en un transporte que esté digno, que esté seguro y que esté al nivel de lo que andan cobrando.
5: Y es que en este sentido enfatizó que el costo del servicio del transporte público no está acorde con las condiciones en las cuales opera, a pesar de la supuesta modernización que dijo se implementó por parte de las autoridades. Reconoció que el transporte público y los transportistas en este caso no cuentan con subsidios que les permitan mejorar las unidades y darles capacitación a los choferes. Y es que vale la pena comentar, Carlos, que al cierre del mes de mayo pues se han cometido 643 asaltos en el transporte público colectivo y de ellos 155 fueron con violencia. Esto según datos de la Fiscalía General del Estado, y de acuerdo con el secretario ejecutivo del Sistema Nacional de Seguridad Pública, la capital poblana se colocó en el primer lugar nacional en robo en el transporte público por encima de Iztapalapa, Ecatepec y Tlalnepantla. El reporte, Carlos.
0: Muy bien, muchas gracias, Julio.
5: Hasta luego, buenas tardes.
0: Es la 1:00 p.m. con 17 minutos, 1:17.
2: Alguien nos está preguntando, dice Carlos Martín, ¿cómo llego a la casa del Abue? Pues fácil, la línea 1, y la deja exactamente en la esquina. Aquí, Casa del Abue está en la 11 Norte, entre la 18 Oriente y Héroes de Nacozari, enfrente del Mercado de la Rosa. Ahí es donde estamos ubicados y está ubicada la Casa del Abue. Y también nos están compartiendo, dice Carlos Martín, ayúdanos a compartir este boletín de búsqueda a nombre de Isaac Templos Rubí, el de 17 años de edad. Nos están mandando el boletín de búsqueda emitido por la Fiscalía General del Estado. Lo compartimos a través de nuestras redes sociales. Ya sabes, síganos síganos a través de X, antes Twitter, como arroba Carlos Martín H, y en Facebook búsquenos como Carlos Martín Huerta.
7: Carlos Martín, buenas tardes. Cuando inauguraron el Chedraui de Plaza Centro Sur, habilitaron, no sé por qué, una entrada y salida hacia la tienda en la entrada de la parte de atrás de Agua Santa. De por sí es un riesgo porque tú vienes sobre la 11 Sur, quieres entrar a Agua Santa y te encuentras de frente con autos que quieren entrar a la plaza y te encuentras también con autos que quieren salir de la plaza. Bueno, a eso agrégale que acaban de poner un puesto, pero no es un puesto cualquiera. Ojalá y pudieran echarle un vistazo. Es un gran puesto de birria y de muy cerquita de donde explotó donde hubo el incidente de la explosión, ahí mismo, en esa entrada. Sí. Hace rato pasé y solo dejaron un carril. ¿Por qué? Porque el puesto este está ocupando un montón de espacio.
0: Sí, eso sucede con los puestos de birria, con los de carnitas. Llegan y se agandallan la banqueta y por lo menos un carril. Y luego los que se estacionan para comprar hacen doble fila y le dan en la torre a la circulación. Yo no sé de quién sean esos puestos, pero deben ser de una persona que tiene muchas influencias. Porque sí, por toda la ciudad se han llenado y es el mismo puesto. Si usted se da cuenta, todos son iguales. Lo que me hace pensar que todos son de una misma persona. Debe ser ya un negocio muy, muy, muy rentable para que cada día se adueñen de más y de más y de más espacios públicos. Ya está 1:19 p.m. Atención, dueños de un Chevrolet en Puebla.
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8: 22 grados. 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
14: Sí. Este mediodía, el noticiero Así Sucede transmite desde la casa del AWE Centro. Y este 2026 se cumplieron 20 años desde su creación. Casa del AWE Centro es un referente en la atención integral de las personas adultas mayores en Puebla. Cada día recibe a más de 1,000 usuarias y usuarios, quienes encuentran servicios de salud, rehabilitación, atención psicológica y estomatológica, además de actividades deportivas, recreativas, culturales y de desarrollo personal en un espacio diseñado para su bienestar. En Casa del AWE Centro existe una panadería donde se realiza el pan que se consume en las casas infantiles a cargo del CEDIF. Además, realizan pan para consumo de los usuarios a un costo muy bajo.
8: hay diversos proyectos productivos que permiten desarrollar un beneficio económico de los adultos mayores, usuarios de Casa del Agua Centro. En Casa del Agua Centro existen algunas especialidades médicas como urología, psiquiatría, ortopedia y oftalmología. También se cuenta con un área de computación, cancha de cachibol y básquet.
11: Gobierno del Estado.
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0: Ya es la 1:29 PM, nos estamos comiendo una empanada hawaiana. Está buenísima. Las hacen aquí en la casa del Abue. Aquí estamos transmitiendo hoy y vamos a platicar con Miriam López Márquez. Ella es la coordinadora de gerontología de la Casa del Abue. Qué gusto me da saludarte. ¿Cómo estás? Buenas tardes.
1: Buenas tardes, Carlos Martín. Pues es un gusto recibirlos en esta su casa. La verdad, estamos de manteles largos hoy con la presencia de ustedes. Y bueno, pues, ¿qué más que en este lugar tan hermoso?
0: No, muchas gracias por invitarnos. Estamos celebrando realmente los 20 años de la Casa del Abue, que yo me acuerdo cuando se inauguró y se pasaron ya 20 años. Se me pasó realmente muy rápido. Expliquémosle a quienes nos están escuchando qué es la Casa del Abue y quiénes pueden venir a la Casa del Abue.
1: Este es un espacio de atención integral en donde se brindan servicios gerontogeriátricos, cuya atención es brindarles una atención de calidad, una atención integral a las personas adultas mayores de 60 años en adelante. Aquí van a encontrar servicios tanto para atender su salud como para atender la parte social y también de talleres, manualidades, deportes o proyectos productivos.
0: A ver, pongamos a una persona adulto mayor, ¿llega a qué hora?
1: Llega a las 8 de la mañana, cuando es su primera vez, llega a las 8 de la mañana y para ingresar es muy fácil, para ser usuario de esta casa es muy sencillo, copia de su INE, copia de su comprobante de domicilio no mayor a 3 meses y una fotografía tamaño infantil y que sea del estado de Puebla. Entonces ingresa a las 8 de la mañana, se le hace su estudio socioeconómico, pasa al área médica para recibir una consulta y que en base a esa consulta el médico pueda determinar si tiene que pasar alguna especialidad, alguna rehabilitación, y le determina qué tipo de actividades puede hacer, ya sea actividades leves, libres o bien actividades de alto impacto, porque también hay usuarios y usuarias que están en cachibol, en basquetbol, en otro tipo de actividades.
0: Eso ya es de alto impacto.
1: Sí, exactamente, de alto impacto. Pero todo va cuidado a través de nuestro primer contacto, que es el médico.
0: Muy bien. Entonces, aquí hacen amigos, aquí se la pasan bien, sí. Acá no están solos, acá tienen mucha compañía.
1: Exactamente. Este proyecto que inició hace ya un poquito más de 20 años, gracias a esa visión extraordinaria de nuestro señor gobernador, que en ese momento era el director del DIF. Entonces, este proyecto es algo completamente consolidado.
0: Porque, o sea, cuando se inauguró la Casa del Abue, el director del DIF era Alejandro Armenta.
1: Así es. Así es, mire. Nuestro gobernador era el director del DIF y siempre tuvo esta visión de brindar estos espacios a las personas adultas mayores. Tuvo mucho empeño en que además se brindara una atención integral, porque esto es un modelo que hoy está completamente consolidado, lo repito, porque en un solo espacio la persona puede encontrar atención médica, atención psicológica, psiquiátrica, rehabilitación y ya pasar al área de talleres o algún proyecto productivo.
0: A ver, ¿qué talleres tenemos entonces?
1: Tenemos más de 60 actividades.
0: ¡Ah, caray!
1: Sí, desde donde pueden elegir ya sea meterse a canto, a cocina, a coro, a tejido, o bien a terminar su primaria, su secundaria, pasar por inglés o manejo de celulares, computación, danzón, que les encanta, el baile, el viajar, bailar y cantar, creo que es una de las cosas que más le fascinan a las personas
0: mayores. ¿Y viajar a dónde viajan?
1: Pues hay viajes aquí en el mismo estado, o bien también hay unos campamentos recreativos a través del DIF Nacional en donde se pueden ir a Catemaco, se pueden ir a Mazatlán o se pueden ir a Bucerías Nayarit. Entonces, la verdad es que hay muchísimas opciones y oportunidades para que lo único que tengan que decir las personas que están en casa es digan sí, sí quiero, sí me inscribo.
0: Muy bien. ¿Cuántas personas vienen todos los días? Porque me sorprendió cuando me dijo, pero ahora que se sorprendan los que nos están oyendo.
1: Recibimos alrededor de 1,000 a 1,050 personas diariamente.
0: ¿Todos los días?
1: Todos los días.
0: Hasta 1,050 personas todos los días. Son muchos.
1: Son muchísimos. Son muchísimos. Y bueno, pues, habla de muchas cosas, ¿no? De muchos factores. Debo reconocer la atención que le brindan todas mis compañeras y compañeros, que es una atención de calidad, como nos lo ha pedido la señora Ceci Arellano, pero nos ha enfatizado mucho en que, más allá de que tengamos la responsabilidad de ofrecer servicios de calidad, se le brinde un servicio cálido a las personas mayores, que es lo que están buscando justamente, que ese abandono, que esa parte donde ya no son escuchados ni valorados en casa, puedan encontrar en este espacio un lugar a donde sean queridos, apapachados, valorados, y decirles que los 60, si lo deciden, puede ser el inicio de una etapa maravillosa en su vida. Es una decisión que solo tienen que tomar.
0: ¿Se han hecho parejas acá?
1: Sí, claro.
0: Claro. ¿Agarra novia, novio?
1: Sí, por supuesto. Y es algo hermoso porque te das cuenta que la edad solo está en la mente, que el amor es universal, que el amor es para siempre, que el amor no se acaba con los años. Y pues la verdad es muy lindo ver que aquí ya ha habido varias parejas que han consolidado una relación bastante hermosa. Y es bien lindo verlos ahora viajar, disfrutar, tomados de la mano.
0: ¿Cómo digo? Esto de la relación entre dos personas, sí me imaginaba que se daba. ¿Qué tantas hay? ¿Sí, en los 20 años han salido nuevas, muchas parejas?
1: Sí, claro, sí. No puedo decir que todo mundo
0: encuentra pareja.
1: Pero sí hay muchísimas parejas que sí se han encontrado aquí, o amores que se han reencontrado aquí, en donde, bueno, pues ya son viudos, divorciados, y que aquí vienen, se encuentran, y la verdad es bien bonito ver cómo nuevamente vuelven a brillar esos ojos de amor.
0: A ver, ¿cómo se transforma una persona que llega a la casa del abue desde su primer día? Porque veo que llegan y se quedan ya por mucho tiempo, ¿no?
1: Así es.
0: Porque sí encuentran mucho de lo que ya no tenían. Y entonces, a lo mejor, hasta su vida mejora, ¿no? Su vida, sus relaciones, sus amistades mejoran, porque acá no hay interés de nada, acá solamente hay amistades puras, ¿no?
1: Exacto, es disfrutar. Una persona mayor, en un porcentaje muy alto, llegan con algunas depresiones, producto justamente de que en casa pues ya no tienen niños, lamentablemente ya no le damos ese valor que debe tener las personas mayores en casa. Cuando llegan acá, muchísimo, un porcentaje muy alto, llegan con ese tipo de depresión, de sentirse ya no valorados. Y me encanta, porque si tuviéramos una máquina que nos mostrara en cómo llegan y cómo están a las 2-3 semanas, su transformación es sumamente importante. Ya vemos a las señoras que se arreglan, se pintan el pelo, vuelven a regresar, los señores muy activos. Entonces sí es, yo insisto, esta casa la queremos tanto que nos damos cuenta que efectivamente, qué bueno que existen y que se están replicando, porque son espacios muy dignos, en donde aquí verdaderamente sí son valorados, son escuchados. Y cuando tú te encuentras con pares, es diferente a que yo me vaya a meter a un centro en donde hay niños, adolescentes, adultos, a cuando yo voy y hablo el mismo idioma, el mismo lenguaje con todos los que están a mi alrededor, y se van creando esas maravillosas redes de apoyo que aquí se dan de manera natural. Entonces están juntos en todo, Carlos, tanto en fiestas, celebraciones, viajes, canto, música, baile, pero también se acompañan en momentos difíciles de enfermedad, de alguna defunción. Entonces esto que se crea, este piso emocional, social, cultural que se crea en esta casa, es maravilloso y es fundamental, porque estamos aportando algo importantísimo dentro de las propias familias. El hecho de que ya no se quede en casa abandonado, llega aquí y se da cuenta que tiene un valor incalculable llegar a esta edad.
0: Muy bien, pues qué gusto me da que el proyecto tenga 20 años y no solo permanece, ha crecido mucho. Cuando se inauguró entonces la Casa del Agüe, llegaron alrededor de 300 personas. Hoy, 1050 todos los días.
1: Todos los días.
0: Y muchos de ellos se quedan a comer acá, ¿sí? Muchos de ellos viven acá, ¿o no?
1: No, aquí no, solamente es una estancia de día, de 8 a 4 de la tarde. Pero sí, llegan las personas, vienen, traen sus agendas, porque pueden pasar a consultas, a terapias de rehabilitación, algunos talleres que se dan en todas las áreas, tanto de psicología como en el área de fisioterapia. Hay diversidad de actividades para cuidar su salud, pero también se integran a sus talleres. Entonces pueden estar un día y reparten sus actividades. O sea, un usuario entra y puede tener 2, 3, 4, 5 servicios al mismo tiempo. También pasar al comedor y comer todos juntos, pues también es algo que emocionalmente le ayuda muchísimo a las personas mayores.
0: No todos los 1050 se quedan a comer, pero los que se quedan a comer, ¿qué comen?
1: Pues es un menú que estaba preparado a través del área de nutrición y por supuesto que nuestro personal de cocina cocina delicioso.
0: No, las empanadas que me estoy comiendo están buenísimas, ¿eh?
1: Sí, y es, sí está cuidado, que vayan en los porcentajes que debe tener nuestro famoso plato del buen comer y sobre todo enfocado a las personas mayores. Entonces, pues también tanto el comedor como nuestra panadería, pues son muy exitosos aquí en Casa del Agua.
0: Sí, también ya vi pasar una charola de pan que estuve a punto de robarles uno, pero no fui tan cínico. No fui tan, me quedé con las ganas.
1: Ahorita les vamos a compartir un pan para que también lo prueben.
0: Lo hacen acá, ¿no?
1: Se hace acá. También hay un taller de panadería para que lo puedan aprender. Porque estos proyectos productivos que también se dan aquí en Casa del Abue van con esa intención de que ellos tengan esa oportunidad económica. Y mira, hay algo que también ha sido algo muy exitoso que se implementó aquí en esta casa los días viernes. Tenemos una actividad que le llamamos Mercadito, en donde las personas vienen y venden sus productos. No necesariamente lo que elaboran en sus talleres o lo que aprenden en sus manualidades, sino que si yo sé cocinar delicioso, yo vendo y el viernes elaboro mis productos y vengo el viernes y los vendo. Y el ingreso es directo para ellas y para ellos. Entonces, es un beneficio que a la persona mayor le hace sentirse valorada, útil y sobre todo genera sus propios ingresos.
0: Sí.
1: Entonces son actividades que
0: eso para su autoestima es
1: claro,
0: maravilloso.
1: Y para su economía, ¿no? De manera directa.
0: Claro. Muy bien, pues qué gusto que nos hayan invitado a la casa del Agüe. Ojalá que ahorita que llegue a la puerta me dejen salir.
1: No, porque hay aquí una fila esperando autógrafos y fotos.
0: Muy bien, sí. Pues de veras, gracias.
1: No, gracias.
0: Es una muy agradable visita con el programa hoy a la casa del Agüe.
1: Y aquí los esperamos a todas las personas mayores, que se animen, que vengan, los estamos esperando con los brazos abiertos.
0: ¿Qué se necesita entonces? Repetimos.
1: Copia de su INE, copia de comprobante de domicilio no mayor a 3 meses, una fotografía y que se atrevan a decirle sí, quiero vivir mi vida plena a partir de mis 60 años. Aquí los estamos
0: esperando.
1: Con eso.
0: Y ya con eso.
1: Así es.
0: Muy bien, muchas gracias.
1: Gracias, Carlos.
0: Gracias, que
1: gracias.
0: Estés muy bien.
1: Hasta luego.
0: Son ya las 13 horas, 1:42, 1:42.
2: Nos estaban preguntando, dice Carlos Martín, ¿sabes cómo llegamos a la nueva casa del Agüe, la que está ahí en por Torrecillas? Nos dicen que es la ruta Nueva Generación Angelópolis, la que pasa por allá, en la zona sur. Entonces, es una de las rutas que la puede llevar. También nos están compartiendo, dice Carlos Martín, ojalá puedas ayudarme compartiendo esta información. Perdí mi cartera color azul, marino, Stomi, en el estacionamiento de Bodega Urrera de 4 Caminos en Cuautlancingo. Por favor, soy uruguaya y me dijeron que tú podías ayudarme a anunciar esto. Te doy el número de teléfono. El número de teléfono de esta persona es 2226-768796. Es extranjera y perdió su cartera, dulce. Por favor, ayúdenme.
0: Muy bien, voy contigo, Toño Rivas. Otro asalto, otro asalto. Ahora fue en Plaza Tolín, le bajaron a un cuentaviente 200,000 pesos. Pero qué necedad de ir al banco a mover tanto dinero y pues llegar solos, desplazarse solos. Los están cazando, Chihuahua, los están cazando. Cuéntame, Toño.
3: Así es, Carlos, amigos del auditorio, muy buenas tardes. Pues sí, para comentarles de este hecho donde, bueno, pues sujetos encapuchados asaltaron a un cuentaviente al que le robaron 200,000 pesos en efectivo, esto que ocurrió en Plaza Tolín. Los reportes policiales indicaron que la víctima no solicitó el acompañamiento bancario, este programa, este esquema que, bueno, funciona todos los días del año y es de manera gratuita y que, bueno, pues se puede solicitar a través del número de emergencias 911. Bueno, pues en este caso, Carlos, el cuentaviente acudió a esta sucursal bancaria que se ubica en esta plaza comercial que está en la calzada Ignacio Zaragoza y en ventanilla realizó el retiro de 200,000 pesos en efectivo. Luego de su operación bancaria, bueno, pues la víctima salió de este inmueble financiero, se dirigió al estacionamiento para abordar un vehículo para de esta manera trasladarse a su domicilio. Sin embargo, en ese momento, dos sujetos quienes, bueno, llevaban el rostro cubierto y portaban armas de fuego, lo interceptaron, lo amagaron con armas de fuego y de esta manera lo amenazaron y, bueno, pues le exigieron que les entregara todo el dinero que minutos antes había retirado en ventanilla. Este hombre les entregó todo el efectivo y posteriormente los delincuentes, esto de acuerdo, Carlos, con reportes policiales, estos delincuentes abordaron un automóvil marca Ford tipo Fiesta de color azul en el que se dieron a la fuga con dirección al sur del municipio. El afectado reportó el atraco a las corporaciones de seguridad, por lo que, bueno, pues hasta esta Plaza Tolín acudieron agentes de la Policía Municipal, Policía Estatal y también agentes ministeriales y, bueno, pues se entrevistaron con la víctima, quien les narró la mecánica de los hechos y también las características de estos delincuentes. Cabe señalar, Carlos, que las autoridades desplegaron un importante operativo de búsqueda en esta zona del municipio, pero desafortunadamente no lograron ubicar a los delincuentes. Carlos, ese reporte que tenemos.
0: Muy bien. 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

0: ya a las 13 horas, 1 de la tarde con 47 minutos. Hoy estamos transmitiendo en vivo desde la Casa del Abue. A ver, más llamadas del auditorio.
1: Si alguien nos está comentando, dice Carlos Martín, mándale un saludo a mi abuelita Panchita, que te está escuchando desde la Casa del Abue. Dile que se ponga el oxígeno, por favor, de parte de su nieto Chelo. También nos están compartiendo, dice Carlos Martín, una pregunta. ¿Cómo puedo saber en qué escuela se quedó mi hija? Porque entro a la página de la SEP y no le han asignado una escuela. ¿Qué puedo hacer? No tengo número de folio, nos proporciona su número de teléfono. Vamos a preguntar a la Secretaría de Educación Pública qué es lo que está pasando y cómo puede usted revisar con el nombre completo de su familiar. Alguien también nos dice, Carlos Martín, ¿me podrías ayudar compartiendo la información sobre la pérdida de mi cartera? Sí, ya lo comentamos hace un momento. Muchísimas gracias por compartirlo. Recuerde que va a estar cerrada la avenida 105 Poniente entre 7 y la 11 Sur porque hay trabajos de pavimentación. Y ya nos estaban dando otras opciones aquí en la Casa del Abue respecto a cómo llegar a la otra Casa del Abue, la que está en el sur. Nos dicen que la ruta Angelópolis pasa por Mercado de Sabores y ruta línea 1 y se bajan en la estación Carmelitas. Entonces son dos opciones, la ruta Angelópolis.

0: Boulevard 2 de octubre, entre calle 8 Sur y Boulevard 5 de Mayo.
1: Clima.
0: La temperatura nos marca 23 grados. 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
6: Y vámonos con nuestro compañero José Manuel Gómez. ¿Qué tal, José Manuel? ¿Cómo estás? Buenas tardes.
7: Estimado Ale, muy buena tarde. Te saludo con gusto. Listos con la información deportiva. La selección mexicana de fútbol ganó el día de ayer 2-0 ante Costa Rica con tantos de Hugo Camberos de penal y después un autogol por parte del equipo mexicano en una buena jugada de Santi Sandoval. Keiren Farriar fue el que finalmente, bueno, pues la termina mandando al fondo de las piolas en este partido y bueno, pues el equipo mexicano se queda con la victoria y de esta manera tiene ya 6 puntos en lo que es la clasificación del sub-20 de CONCACAF. En el primer lugar de grupo por encima de Guatemala y de Costa Rica enfrentará a Guatemala el próximo jueves el partido a las 19 horas en el Estadio Cuauhtémoc buscando el pleno de triunfos que le dé la posibilidad de quedar número uno en esa tabla que ya armará la clasificación para los cuartos de final. Hoy juegan los Pericos, enfrentan a los Conspiradores de Querétaro, partido a las 19 horas en el Parque de los Hermanos Cerdán, buscando hacerse fuerte en casa la novena emplumada. Lo que tenemos por el momento, amigo, buena tarde, buen provecho.
6: José Manuel, muchas gracias.
7: Un abrazo, Ale, muy buena tarde. Saludos.
6: Gracias, buena tarde y buen provecho. Brenda, nos vamos.
8: Hasta luego, excelente tarde.
6: Recuerde, 2:30, Carlos Martín Huerta en Así Somos. ¿Dónde lo puede ver? A través de X, antes Twitter, a través de Facebook o a través de YouTube. Véanlo en la palma de su mano, en la comodidad de su sala. Carlos Martín Huerta en YouTube, Facebook y Twitter. ¿A qué hora? 2:30 de la tarde en punto.
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3: Nos acompañamos hasta las 3 en Amor 103.3. Solo música romántica y además en iHeartRadio en formato digital. Te habla Sandy Ramírez. Tenemos para ti buena vibra y además el debate. Cuando una mujer toma la iniciativa para un compromiso o para una relación, ¿qué piensas, eh? ¿Cómo lo ves? ¿Te ha tocado vivirlo? ¿Tú te has lanzado hacia un compromiso o hacia proponer una relación? ¿O los hombres serían los que, pues sí, no sé, tendrían que ahí dar el paso? Déjame tus comentarios a través del talkback de iHeartRadio y quédate porque seguimos disfrutando de este espacio con muy buena vibra. Soy Sandy Ramírez, tu amiga y confidente desde Amor 103.3.

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1: Cuando las mujeres toman la iniciativa, ¿consideras que es algo positivo para iniciar una relación o incluso pues para entrar a un compromiso? ¿Tú qué piensas? Escuchamos tus audios.
2: Hola,
1: en el Talkback.
2: Hola. Pues mira, yo creo que de que se vale, se vale. Tan es así que muchas mujeres lo llegan a hacer, ¿no? Y pues no por eso las meten a la cárcel ni les levantan una multa. Vaya, de que se vale, se vale. Yo en lo personal no lo haría. No, yo la verdad es que sí me gusta que me conquisten. Admiro de un hombre su compromiso, su galantería, su caballerosidad. Entonces sí, yo de plano no lo haría. Imagínate, me arriesgo a que después me digan, pues yo no...
1: Okay.
2: Perdón, que me digan, yo no te pedí que nos casáramos. De hecho, yo no me quería casar, nada más porque tú me dijiste, nada más porque tú me lanzaste. No, no, no, yo de plano sí, para eso no sirvo. Yo sí soy de la vieja escuela, como dicen, ¿no? Sí, tengo otros valores, principios, crianza, como le quieras llamar. Pero si no, yo no me veo lanzándomele a un hombre, ni para novio, ni para, mucho menos para esposo, imagínate.
1: Ok, gracias por tu comentario. Y también aquí en Facebook comenta Eric, me parece bien que una mujer también tenga la habilidad de proponer, porque no siempre se trata de nosotros, es como tradicional, pero siempre se puede hacer algo diferente. Dice él, yo sí lo aceptaría, ¿eh? Ok, ¿y tú qué piensas? Déjame tus comentarios en Facebook, Sandy Ramírez en Amor, que aquí te estamos leyendo en esta tarde de martes. Música para disfrutar esta comida, si es que te encuentras en tus alimentos. Hombres G, te quiero. Te habla Sandy Ramírez desde Amor 103.3, solo música romántica y por iHeartRadio en forma digital.

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1: ¿Qué tal? Muy buena tarde, amigos de Amor. Ya de regreso con toda la información vial.
0: A vuelta de rueda.
1: Hay intensa carga en calle 5 Sur, desde avenida 7 Poniente a la avenida Reforma.
0: Tráfico lento.
1: Asentamientos en avenida 39 Oriente, desde calle 12 Sur al Boulevard 14 Sur. Y en avenida 24 Sur, desde el Boulevard Los Pilares a el circuito Juan Pablo II. Se paciente.
0: Ligera carga.
1: Ligera carga sobre avenida 16 de Septiembre, desde la calle Gladiolas a la avenida Margaritas.
0: Clima.
1: La temperatura nos marca 22 grados. ¿El tráfico está detenido? Revisa nuestro X en @tráficopuebla. Encuentra alternativas viales e información actualizada de lo que sucede en las calles. 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
3: 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A través de Facebook, Sandy Ramírez en Amor, espero tus mensajes y puedes llevar a las personas que quieras. 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
1: Busquemos esta manera de poder llegar a lo que queremos y sobre todo, pues hablemos también del tema monetario, ¿verdad? Porque en ocasiones estamos, no sé, pues esperando igual como un milagro, algo que pase para que estemos mejor en el tema económico, pero no hacemos nada al respecto. O sea, tenemos que aprovechar todo lo que llegue a nosotros y por eso la afirmación de hoy es ideal para ti. Escúchala muy bien. Mi vida está llena de oportunidades que aumentan mi bienestar económico de manera constante. Y tomo esas oportunidades con amor. ¿Qué te parece? Bueno, ya está lista la afirmación de hoy que puedes compartir a través de Facebook, Sandy Ramírez en Amor, también en nuestra cuenta de X, @amorentu_radio. Con mucho gusto la tenemos ya publicada para ti. Las 2:28 te habla Sandy Ramírez en Amor, 103.3, solo música romántica. No te olvides también escucharnos a través de la aplicación iHeartRadio en forma digital.

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1: ¿Qué tal y muy buena tarde para ti que ya te encuentras conduciendo en las siguientes calles?
2: A vuelta de rueda.
1: Atención porque tenemos intensa carga en calle 5 Sur, desde avenida 7 Poniente a la avenida Reforma.
2: Tráfico lento.
1: Asentamientos en avenida 39 Oriente, desde calle 12 Sur al boulevard 14 Sur. Y en calle Aljojuca, desde avenida Reforma Sur a la calle Chignahuapan. Una más es avenida 66 Poniente, desde la calle 7 Norte a la calle 11 Norte.
2: Tránsito fluido.
1: Buena circulación en boulevard 22 Sur, de avenida San Claudio a la avenida San Manuel.
2: Ligera carga.
1: En avenida 31 Poniente, desde la privada Citlaltépetl a la diagonal de la 19 Poniente.
2: Clima.
1: Al momento 22 grados en la temperatura. 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
1: 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Y bueno, para registrarte también a través de los mensajes de audio de la aplicación iHeartRadio, que es el Talkback, ahí en la aplicación de iHeartRadio, mándame tu audio con tu nombre completo, tu teléfono y cuántas personas asisten. Quienes ya me enviaron su mensaje hace ratito ya están registradas, pero si faltas tú, por favor, ahí te espero para que puedas tener tu lugar para este maravilloso taller.

Es Playa Limbo con el tiempo de Tien Amor 103.3, solo música romántica y en digital por iHeart Radio. Es martes 28 de julio, gracias por acompañarnos y disfrutar juntos esta tarde, en la cual pues hay muchas cosas bonitas que comentar. Y les digo bonitas porque le quiero mandar un abrazo con todo cariño a Marisol Díaz, que acaba de tener a su bebé y que está muy contenta con toda la familia. Bueno, yo sé lo que estás pasando en este momento, créeme que te entiendo. Sin embargo, la alegría de la llegada de un hijo es algo maravilloso, así que a ti y a toda tu familia, Marisol, les envió un gran saludo y dicen, pues no sé, no te quiero asustar. Pero pues ya no dormimos igual por algunos años. No te puedo decir cuántos, pero por algunos ya no dormimos de la misma manera. Sin embargo, pues tenemos un nuevo rol, tenemos nuevas cosas que aprender también de los hijos. Y te deseo todo el éxito del mundo. Y además, bueno, espero que te consientan y te apapachen, porque una vez que ya no está el bebé dentro de nosotras, ya lo tenemos afuera, no olviden a la mamá, por favor, apapáchenla, porque si no, todo el mundo, ¡ay, qué bonito el bebé! Y a la mamá, pues, no le hacen caso y somos las que más también necesitamos el apapacho en ese momento. Así que, Mari, muchas felicidades, te mando abrazo. Cuando estemos de vuelta, tenemos la música sin comerciales para ti, así que te invito a que te quedes en Amor 103.3, solo música romántica. Soy Sandy Ramírez desde iHeartRadio en forma digital. Música de Miguel Bosé, Te amaré.

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1: Oye, y sí, nos vamos a quedar contigo hasta las 4 de la tarde en este espacio que a mí tanto me encanta y sé que a ti también, donde escuchas muchas canciones sin comerciales en Amor, 103.3, solo música romántica. También puedes escucharnos en digital por iHeartRadio en este martes que... Ahí va. Hace rato tenía frío y estaba platicando aquí con algunas compañeras. Oigan, ¿será que llueve? ¿Será que no llueve? Pero bueno, hasta el momento, un poquito de sol aquí en Colonia Santiago. Te invito a que te quedes y bueno, estoy en redes sociales para responder tus dudas. Cualquier cosa que necesites, escríbeme Sandy Ramírez en Amor y vamos a dar paso a tus canciones favoritas. Mi nombre es Sandy Ramírez desde Amor 103.3.

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la tarde con 14, escuchas Amor 103.3, solo música romántica y además en iHeartRadio en forma digital. Te habla Sandy Ramírez esperando que tengas un muy buen martes y ya sabes que siempre con buena vibra vamos compartiendo este espacio. Ojo y atención porque en el podcast de Amor FM hablamos acerca de fluir, hablamos de confiar. Es el podcast que te voy a compartir en redes sociales, Sandy Ramírez en Amor, para que lo vayas a escuchar. Son dos minutitos que te van a servir mucho y puedes aprovechar mientras haces alguna actividad, mientras trabajas. Y si tú quieres compartirlo con alguna persona que creas que le puede ayudar o servir, adelante. Ahí hay varias opciones para que lo compartas a través de mensajería o de redes sociales y también para que lo hagas tu favorito. Está en la aplicación de iHeartRadio, se llama el podcast de Amor FM. Las 3:15, Yuridia, eres mi nada en Amor 103.3, solo música romántica y por iHeartRadio en forma digital.

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1: Abraza la soberbia que hay en ti, porque detrás de ella hay una niña o un niño no querido. Abraza la exigencia que hay en ti, porque detrás de esta hay una personita que no ha sentido el amor. Abraza a la mujer o al hombre que quiere agradar a los demás, porque detrás de hay un pequeño, una pequeña rechazada. Abraza la ira y el enojo que hay en ti, porque detrás de ello hay una niña, hay un niño abandonado. Abraza a esa parte solitaria que hay en ti, porque detrás de esta hay una personita excluida y discriminada. Abraza el desgano, la apatía, la falta de sentido, porque detrás de todo esto está tu niña, tu niño, padeciendo ser quien no es. Abraza el dolor que hay en ti, porque detrás de él hay una persona pequeña lastimada. Las niñas que habitan dentro de nosotras están empezando a manifestarse y quieren ser escuchadas, quieren ser sanadas. Así que, desde lo más profundo de mi corazón, te pido que no las silencies más. Aprende a integrar esto, aprende a comprenderlo, a abrazarlo, a liberarlo. Aprende a devolverlo a la vida. Es una tarea para hoy, porque te aseguro que es el camino para que tú puedas estar bien, para que te sientas de maravilla, para que puedas vivir esa vida plena que tanto has deseado, pero hay que mirar atrás. ¿Escuchas Amor 103.3? Solo música romántica. Soy Sandy Ramírez, desde iHeartRadio en forma digital.

3:43 minutos. Qué buena canción, ¿eh? Muy buena, con Emanuel. Es La Chica de Humo en Amor, 103.3. Solo música romántica y en iHeartRadio. En forma digital, te habla Sandy Ramírez. Y estamos ya despidiéndonos de este espacio. Sí, faltan 17 minutos para que sean las 4 de la tarde. Y es momento de decirles adiós. Viene Estefa a las 4, a las 8 estará con ustedes Salvador. Y también hay Ruta del Amor, con Salvador a las 5, para que estén más que pendientes, por favor, de este espacio. Y bueno, ya les decía hace rato que tenemos el podcast de Amor FM con un mensaje muy preciso, Yo creo que te va a caer muy bien. 2 minutitos de tu tiempo en que puedas escucharlo. Y hay más, hay muchos podcasts que tenemos ya publicados en este espacio de iHeartRadio. Solamente tienes que buscarlo. Así se llama, el podcast de Amor FM. Lo puedes dejar incluso en las memorias para que sea de tus favoritos. Y entonces puedas brincar bien rápido de esta frecuencia, Amor 103.3, a el podcast, ¿ok? Muchos me preguntan, oye, ¿qué es eso de iHeartRadio? No le entiendo. Bueno, estamos hablando de tres palabras principalmente: I, heart, de corazón en inglés, y radio, pues de radio, ¿no? Ok, bueno, entonces se escribe I latina en minúscula y luego heart, radio. Esa es la aplicación, para que la puedan encontrar, la descarguen y ya la tengan lista para participar por muchos regalos, pero no solo eso, también para dejar sus puntos de vista y todo lo que quieran compartir con nosotros, sus historias en los programas de cada día, sobre todo en el Morning Show. Así que espero sus mensajes y también su buena vibra, y que tengan la aplicación lista. Y si hoy mismo escuchan el podcast, lo pueden compartir en sus redes con las personas que quieran. Yo creo que sí les va a ayudar, les va a servir, les va a encantar, que es lo más importante. Para terminar, Franco De Vita, Si la ves. Te habla Sandy Ramírez desde Amor 103.3, solo música romántica y en digital desde iHeartRadio.

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2: Las 3 de la tarde con 59 minutos. Mi amorosa, mi amoroso, qué gusto estar contigo en esta tarde de martes. Muchísimas gracias por estar sintonizando a través de tu radio en FM y por supuesto en digital por iHeartRadio. Te acompaño hasta las 6 de la tarde echando chismecito en este martes familiar. Por supuesto, no sin antes agradecer a Sandy que nos acompañó desde las 10 de la mañana. Y ahora sí, vámonos de lleno con el chisme, mis amorosos, porque si ustedes crecieron con hermanos, seguramente hubo peleas, complicidades, travesuras, y por eso hoy quiero preguntarte, mi amorosa, mi amoroso, ¿cuál fue esa travesura? ¿La más grande que hiciste con tu hermana, hermano, hermanos, o que hasta la fecha te siguen reclamando tus papás? ¿Quién tuvo la idea? ¿Los cacharon? ¿Quién pagó los platos rotos? Cuéntamelo todo. Mándame tu nota a través de Talkback, te leo en Facebook, @StephAmorFM, y lo compartimos al aire a las 4:06. Pero además recuerda que esta es la hora del paquete en amores, así que quédate conmigo y pendiente de la señal del amor aquí en Amor 103.3.
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0: Lo poco que yo quiero a cargo de Morat, sonando a las 4 de la tarde con 7 minutos en este martes a través de tu radio en Amor 103.3, solo música romántica, y en digital por iHeartRadio. Mis amorosos, yo soy Stephanie Sánchez en este martes de familia, y dicen que crecer con hermanos es tener compañeros de aventuras y a veces también cómplices de los no mejores planes amorosos. Hoy les estoy preguntando, ¿cuál es esa travesura tan grande que hicieron que a lo mejor mamá y papá le siguen reclamando hoy en día, o sus mismos hermanos, les dicen, ¿por qué me orillaste a hacer esto? Cuéntamelo todo. Mándame tu nota de voz a través de TalkBack, así como lo hace mi querida Rosario, que nos comparte lo siguiente. Escuchemos. Hola, hola.
1: Hola, no, pues sí, de travesuras hablamos. Yo, ajá, tengo muchas.
0: Cuéntanos.
1: Imagínate, me crié en un rancho, imagínate las travesuras que me
0: No, bueno, tenías mucho espacio para hacer diabluras.
1: Una que recuerdo mucho es con mi hermana. No sé, yo tendría como unos 6 años, ella unos 7 y medio, me llevaba un año y medio. Y mis papás pues se iban a los ranchos, ¿no? Entonces, ajá, luego nos dejaban solas.
0: Ok.
1: Esa vez nos dejaron solas. Uh-huh. Entonces, teníamos una... En un árbol que estaba fuera de mi casa, teníamos colgada una llanta, ajá, entonces pues yo no le llegaba para subirme, ¿verdad? Y columpiarme.
0: Ok.
1: Y teníamos una silla que le faltaba una pata.
0: Ay, no, no,
1: entonces,
0: no,
1: pues cada ya vez que nos íbamos a la silla, una la agarraba y la otra se subía y ya,
0: okay,
1: ¿no? Yo me tocó subirme y mi hermana no agarró la silla.
0: Ay, no.
1: Entonces me caí.
0: Me lo imaginé.
1: Atorándome en una rueda de alambre que
0: no
1: estaba
0: es
1: ahí
0: cierto.
1: En el árbol. Entonces, pues me abrí el brazo. Bueno, de ahí, cuando llegaron mis papás, y mi hermana lo que hizo fue de ponerse mi ropa y decir que era ella la que se había lastimado y que yo, pues, era ella, ¿no?
0: No,
1: para
0: bueno.
1: Para que no la regañaran, según ella, ¿no? Pero, pues, obvio, ¿no? ¿Verdad?
0: Y no, pues es que cuando somos niños, sí somos bien irresponsables. No medimos las consecuencias de lo que hacemos. Muchísimas gracias, hermosa. Mira, ahora tienes una gran patoaventura para compartir con todas las y los amorosos. Vámonos con más música. Sigo recibiendo sus patoaventuras, mis amorosos. Suena Shakira con Estoy Aquí. En Amor 103.3, solo música romántica, y en digital por iHeartRadio. Yo soy Steph. Yeah.

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2: 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Amigos de amor, para mí es un placer estar de vuelta con lo más reciente de la información vial.
3: Tráfico lento.
2: Encontramos asentamientos en la Avenida Nacional, esto desde la calle Ignacio Zaragoza a la Avenida Margaritas, y en calle 35 Norte, desde el Boulevard de la Pedrera a la calle Jesús Reyes Heroles. Asentamientos en Avenida 43 Oriente, sé muy paciente, ya que avanzamos lento desde Avenida 16 de Septiembre al Boulevard 5 de Mayo.
3: Ligera carga.
2: Ligera carga en calle 3 Sur, desde la calle Jacarandas a la calle 59 Poniente.
3: Clima.
2: En la temperatura nos mantenemos con 22 grados. Cuéntame, ¿todo listo para iniciar tu viaje? 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
6: Ya a las 4 de la tarde con 20 minutos, mis amorosos. 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

De Amanda Miguel, sonando a las 4 de la tarde con 28 minutos en Amor 103.3, solo música romántica de FM en digital por iHeartRadio. ¿Cómo sabe quién soy? Yo soy Stephanie Sánchez, muchas gracias por acompañarme a través de tu radio en FM y en digital por iHeartRadio. Oigan, amorosos, hablamos en este martes de familia de las travesuras entre hermanos, y lo más curioso es que en ese momento parecen una tragedia terrible, regaño. Y años después terminan siendo estas historias favoritas de toda la familia, estas patoaventuras que podemos compartir y reírnos, y que además hacen que estos lazos entre hermanos y que también padres e hijos se hagan mucho más agudos y mucho más cercanos. Hoy por eso te estoy preguntando, ¿cuál fue esa travesura tan grande que hiciste con tu hermana, hermano, hermanos? O la que hasta la fecha te siguen reclamando tus papás, ¿y por qué? Bueno, pues voy con comentarios en Facebook que me hace llegar Adriana. Dice, mi mejor o peor travesura que todavía me reclaman mis papás es haber roto el vidrio de la mesita de centro de la sala con mi hermana, todo por jugar carreritas. Lo mejor del caso es que no me acuerdo, solo que siempre nos lo están recordando. Sí pasa, ¿eh? Que luego uno, ay, pues ya, pasó el tiempo, ya, déjalo pasar. Pero a los papás no se les olvida porque era su mesita de centro. Vámonos con sentidos opuestos. Fiesta en este martes en Amor 103.3, solo música romántica y por iHeartRadio. Soy Steph.

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2: Excelente tarde, amigos de Amor, y aquí seguimos con toda la información de las calles.
3: Tráfico lento.
2: No te olvides que hay asentamientos en Avenida 2 Oriente, desde calle 16 Norte al Boulevard 5 de Mayo. Considera rutas alternas, ya que en calle Ejido avanzamos lento debido a asentamientos. Desde Avenida Eduardo Cue Merlo al Boulevard 2 de Octubre. Una más es calle 35 Norte, desde el Boulevard de la Pedrera a la calle Jesús Reyes Heroles.
3: Ligera carga.
2: Ligera carga sobre calle 13 Norte, de Avenida Reforma a la Avenida 8 Poniente.
3: Tránsito fluido.
2: Y buena circulación en calle 29 Norte, desde Prolongación Reforma a la Diagonal 14 Poniente.
3: Clima.
2: 21 grados en la temperatura y lluvia en distintos puntos de la ciudad. Conduce con mucha precaución y continúas en Amor 103.3.
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2: 4:39, mis amorosos, teníamos ruta del amor, pero por el clima hemos decidido cancelarla para que no se nos mojen, pero, por favor, manténganse muy pendientes de la reprogramación de esta ruta del amor. Recuerden que es súper importante que tengan su calca para que puedan participar por todos nuestros regalitos en lo que queda de este 2026.

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Mis amorosos, acaba de sonar La Señal del Amor y tengo de fondo a David Bisbal. 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Recuerda que quienes más registros tengan serán los ganadores de un acceso doble para visitar, disfrutar y cantar a todo volumen con el Tour Eternos 2026 el sábado 28 de noviembre, 9 de la noche en el Auditorio GNP Seguros con David Bisbal. 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Vámonos con Natalia Jiménez aquí en Amor 103.3, solo música romántica y en digital por iHeartRadio. Soy Steph Sánchez, esto se llama El Destino.

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4: Solo 3 minutos antes de las 5 de la tarde, mi amorosa, mi amoroso. No te vayas, seguimos echando chismecito de familia, platicando de las travesuras que hicimos con los hermanos. Así que cuéntame y lo platicamos en la siguiente hora. No te vayas, soy Steph.

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3: Las 5 de la tarde más 2 minutos es lo que marca el reloj en este martes 28 de julio. Yo soy Stephanie Sánchez, te acompaño a través de tu radio en Amor 103.3, solo música romántica de FM en digital por iHeartRadio, y seguimos recordando en este martes de familia esas travesuras que solo podían ocurrir entre hermanos y que hoy son parte de la historia familiar. Mi amorosa, mi amoroso, compártenos cuál fue la travesura más grande que hiciste con tu hermana, hermano, hermanos, o que hasta la fecha ya te siguen reclamando tus papás. Cuéntanoslo todo. Mándame tu nota de voz a través de la función de Talkback en iHeartRadio o escríbeme en Facebook arroba StephAmorFM, que yo regreso con tus respuestas a las 5:10. Aquí en Amor 103.3.
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3: Y en digital por iHeartRadio. Arrancamos con José José, la canción Preso.

Nuestro querido divo de Juárez, Juan Gabriel, siempre en mi mente. Mes amoroso, yo soy Stephanie Sánchez. El reloj ya marca las 5 de la tarde con 10 minutos en este martes de familia a través de tu radio en Amor 103.3, solo música romántica de FM, y en digital por iHeartRadio. Oye, hay historias que solo entienden quienes crecieron compartiendo, pues, cuarto, ropa, juguetes o hasta regaños. Y sí, hablo de los hermanos. Hoy te estoy preguntando, mi amorosa, mi amoroso, ¿cuál fue esa travesura? ¿Cuál fue la más grande que hiciste con tus hermanos? ¿O la que hasta la fecha te siguen reprochando mamá y papá? Como lo que nos contaba nuestra amorosa hace ratito, de que rompieron la mesa de centro. Cuéntamelo todo. Mándame tu nota de voz a través de la función de Talkback o escríbeme en Facebook, @StephAmorFM, como lo hace Araceli, que dice, pues mis hermanos Joan Luigi Romero y Eli Romero casi no hacíamos travesuras, lo que sí es que jugábamos mucho básquet y a veces fútbol, las típicas cascaritas, y ya nos metíamos a la casa muy tarde. Bueno, es que eran otros tiempos, qué padres recuerdos, qué bonito, y muchas gracias por compartirlo, Ara, porque claro, eran otros tiempos, no había tanta inseguridad, se podían meter más tarde a casa, compartir más tiempo de calidad, de hacer una actividad física juntos, y eso está padrísimo, y qué bonito que lo recuerdes y que además nos lo compartas. Gracias, mi amorosa, te mandamos fuerte abrazo y vámonos con más música, que yo sigo recibiendo esos mensajes. Él es Cristian Castro, por amarte así. En Amor 103.3, solo música romántica, y en digital por iHeartRadio. Soy Steph Sánchez, súbele a tu radio.

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1: ¿Qué tal y continúa en tu camino con toda la información vial?
2: A vuelta de rueda.
1: Considera bastante complicada la circulación para ti que te encuentras en Avenida 9 Oriente, desde la calle 2 Sur al Boulevard 5 de Mayo.
2: Tráfico lento.
1: Con asentamientos Avenida 55 Poniente, de la privada 11A Sur a la Avenida 11 Sur.
2: Ligera carga.
1: Casi sin detenerte en Diagonal Defensores de la República, desde la calzada Ignacio Zaragoza al Boulevard Norte. La misma situación en Avenida Vicente Guerrero, desde la calle Hombres Ilustres a la Avenida San Baltasar, y en calle 17 Sur de Avenida 21 Poniente a la Avenida 9 Poniente.
2: Clima.
1: La temperatura en estos momentos nos marca 20 grados. 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
7: Las 5 de la tarde con 21 minutos. Mi amoroso, quiero recordarte que la ruta del amor se reprograma por el tema del clima, pero también quiero recordarte que puedes registrarte a nuestro taller Entre Amigas, que es completamente gratis. En algún momento te has sentido enojada, enojado y no sabes ni de dónde viene ese enojo. Es importante, amoroso, amoroso, que aprendamos a identificar de dónde viene este enojo, cuánto tiempo lo hemos guardado, por qué está ahí, para que podamos confrontarlo y eliminarlo, liberarnos de esas cargas que muchas veces, pues, hasta fueron tonterías, amorosos, pero tenemos guardado ese coraje. Entonces, liberémonos del enojo con este taller Entre Amigas que se va a impartir el sábado por el maestro Abraham, que él es coach de superación y, por supuesto, además de inteligencia. Entonces, te invito a que no te pierdas este taller Entre Amigas, que está increíble. Va a ser en la UDAL el sábado 1 de agosto, 8:30 de la mañana. Y lo único que tienes que hacer para asistir a este taller es registrarte mandándome nombre completo, número telefónico y cuántas personas te acompañan. Así de fácil, aparto tus lugares. La luz.

La voz de Gloria Trevi no está sola, sonando a las 5 de la tarde con 29 minutos a través de tu radio en Amor 103.3, solo música romántica, y en digital por iHeartRadio. Yo soy Stephanie Sánchez. Oye, muchas gracias por sintonizar a través de tu radio y de la aplicación iHeartRadio en este martes de familia. Oye, estoy segura, mi amorosa, mi amoroso, que si tienes hermanas, hermanos, recuerdas alguna travesura que en su momento terminó en regaño, pero que ahora hace reír a toda la familia o les provoca pues una gran ilusión poder platicarla y compartirla con otras personas. Y es que al final esto no es tan malo, ¿eh? Déjame platicarte un poco, porque la psicología tiene una gran explicación, y es que dice que, bueno, los especialistas hablan de este vínculo fraterno, una relación que se lleva entre los hermanos y que se va forjando gracias a todas estas experiencias que van compartiendo mientras crecen. Este lazo que se va haciendo cada vez más fuerte. Y aquí viene lo interesante, porque no solamente los momentos felices fortalecen el vínculo, también las travesuras, las peleas por el control remoto, los secretos, las alianzas para que no los regañaran, e incluso las discusiones que parecían el fin del mundo, amorosos. Esto también fortalece este lazo fraterno entre hermanos, y con el paso de los años, el cerebro suele recordar esos momentos con mucha más emoción que molestia, que es justamente lo que está sucediendo hoy. Así que cuéntame, ¿cuál es esa travesura que hiciste con tu hermana, hermano, hermanos, y que hasta la fecha les reclaman o siguen recordando? Mientras, vámonos con Kalimba, tocando fondo aquí en Amor 103.3, solo música romántica, y en digital por iHeartRadio. Yo soy Steph Sánchez, 5:30, súbele a tu radio.

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1: Amigos de Amor, la tarde continúa y aquí te compartimos lo más reciente del tráfico y el clima.
0: Libre.
1: Considera libre avance si tu camino es en calle 16 Sur, entre avenida 11 Oriente y avenida 29 Oriente.
0: Ligera carga.
1: Ligera carga en avenida 25 Poniente, desde la calle 15 Sur a la calle 5 Sur y en Boulevard Atlixco, entre avenida Las Torres y el Boulevard Niño Poblano. Una más es avenida Vicente Guerrero, entre calle Hombres Ilustres y avenida San Baltasar.
0: Tráfico lento.
1: Con asentamientos, avenida 55 Poniente, desde la privada 11 a Sur a la avenida 11 Sur y en avenida 9 Oriente, asentamientos entre calle 2 Sur y el Boulevard 5 de Mayo.
0: Clima.
1: 20 grados y lluvia en distintas zonas de la ciudad. 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
3: Las 5 de la tarde con 40 minutos, mi amorosa, mi amoroso, ya lo escuchaste. Este taller entre amigas que se llevará a cabo el próximo sábado 1 de agosto, 8:30 de la mañana, estará increíble porque la verdad es que nosotros, como seres humanos, todos, absolutamente todos, nos enojamos. Es una emoción natural. El problema es quedarnos con esos enojos y hay que identificar de dónde vienen para poder enfrentarlos y eliminarlos, para poder soltarlos. Así que no te pierdas este taller impartido por Abraham Medina Pérez. Él es coach en desarrollo humano y en programación neurolingüística. Recuerda que todos nuestros talleres son gratuitos. En esta ocasión se impartirá en la Universidad de América Latina, que está en la Avenida 17 Poniente, número 309, Colonia El Carmen. Mándame tus datos, nombre, número telefónico y cuántas personas te acompañan por Talkback o en Facebook y yo aparto tus lugares.

0: enorme das de Eros Ramazzotti. 5:48 PM, te saluda Stephanie Sánchez a través de tu radio en Amor 103.3, solo música romántica, también en digital por iHeartRadio. Mi amorosa, mi amoroso, hoy en este martes de familia hemos estado platicando sobre esas travesuras que hicimos con nuestros hermanos. Y es que tal vez crecer con hermanos significa así, discutir por pequeñas cosas, pero también tener a alguien que conoce tu historia y poder crear un gran vínculo, sobre todo con esas travesuras, lo decíamos con el dato chismoso. Así que voy con el último comentario de esta tarde para compartir que nos dice Freddy a través de TalkBack. Cuéntanos, hola, hola.
1: Hola, hola, Steph, ¿cómo estás?
0: Bien, ¿y tú? Bonito, cuéntanos. Martes. Gracias,
1: pues,
0: igual.
1: Yo, mi hermano, no recuerdo haber tenido alguna travesura planeada, pero okay, del día sí hacíamos algún desastre. Ajá. Yo creo que los más clásicos eran jugando fútbol,
0: okay,
1: y romper algo, pero creo que lo más relevante
0: no,
1: que rompimos...
0: No, no creo.
1: Mi mamá tenía una virgen de yeso, un poco, ajá, grande, yo creo que como de 50 centímetros.
0: Grande,
1: pues nada,
0: de
1: un,
0: sí,
1: balonazo se rompió y pues nada, tuvimos que recorrer a la cola loca. Pero bueno, es lo que ahorita recuerdo. Saludos.
0: Saludos, amoroso, muchas gracias por compartir. Y es que, amorosos, la verdad es que cuando somos niños, divertirnos es la tarea favorita. Así que muchas gracias a todas y a todos por compartir, los que rompían cosas, los que se robaron elotes, los que compartieron y rompieron la mesa. Bueno, gracias a todos por compartir sus patoaventuras con hermanos. Vámonos con más música en esta tarde, que llega Juan Esteban y La Camisa Negra. Aquí en Amor 103.3, solo música romántica y en digital por iHeartRadio. Yo soy Stephanie Sánchez, mis amorosos, tengo más, así que no se vayan, seguimos disfrutando.

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5: Las 6 de la tarde en punto y seguimos juntos acompañándonos a través de la magia de la radio en FM y en digital por iHeartRadio, en la estación más amorosa. ¿Cómo estás? ¿Cómo va tu tarde, mi amorosa, mi amoroso? Oye, el momento de vivir es ahora. No mañana, no al rato, no pasado, no cuando estemos contentos, no cuando las cosas sean perfectas. Es ahora. Dijo Paulo Coelho alguna vez que un día vas a despertar y vas a descubrir que no tienes más tiempo para hacer lo que soñabas. Pues el momento es ahora. Actúa, vive, sé feliz, disfruta, aprovecha a quienes amas. Amorosa, amoroso, la vida se va pronto. Disfruta el momento. Es ahora. Quédate conmigo aquí en Amor 103.3.
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5: Y en digital por iHeartRadio. Arrancamos este espacio con Yuridia. Regreso con la reflexión sobre este tema: lo que son las cosas.
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